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1: 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Bendita sea tu pureza y eternamente lo sea, pues todo un Dios se recrea en tal graciosa belleza. A ti, celestial princesa, Virgen Sagrada María, yo te ofrezco en este día alma, vida y corazón. Mírame con compasión, no me dejes, madre mía, vivir sin tu bendición y yo sin mi conversión. Amén. 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
1: 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Puerto Casado, Alto Paraguay, especial en el emblemático Chaco, escenario del accionar de los héroes que defendieron Ñaneretá, ahora también hoy como a la venta de drogas. En esta ocasión, agentes antinarcóticos dependientes de la Dirección contra el Crimen Organizado allanaron una vivienda ubicada en el barrio San Miguel de esta localidad. La intervención hoy con Angue Pujaré a eso de las 21 y 10 ocasión en que los polis y popa a por Ángel Ramón López González, de 28 años. UPP fue incautado 23.5 gramos de cocaína tipo crack, 12.1 gramos de cocaína equivalente a 27 dosis, 18.9 gramos de macoña y una balanza de precisión. También hoy topó un revólver de la marca Smith & Wesson calibre 38 milímetros, un rifle de la marca Rossi calibre 22 milímetros, cartucho de distintos calibres, tres celulares y la suma de 292 mil guaracas. A nivel país, señan debe, vamos a ver, Uberuña debe, Ginabey, ya a Cuaca, mi bebé, vamos a ver, Uberuña, a nivel país, intensificamos la lucha contra el microtráfico dentro, el microtráfico de Ginabey. Dentro del plan Sumar, en esta ocasión se ha aprehendido en Alto Paraná a una persona con numerosas evidencias, luego un trabajo de inteligencia, el comisario general Rolando Benítez. El detenido de las evidencias estaba a cargo del fiscal Freddy Fernández. 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Orueña de Mombeu encontraron esta tarde la Fortuner que se usó en el crimen de Eusebio Ayala. GBAP, viernes, estamos pasado, guarén, va a Mombeu, JTAPM. Esta tarde, agentes de la Policía Nacional encontraron una camioneta que se usó en el crimen de Rebeca Martínez Aricayé en Barrero Grande. Fue abandonada en zona de Patiño, sobre la ruta Areguay-Pacaraí, escondida en un matorral de difícil acceso. Se trata de una camioneta Toyota Fortuner, color blanco, que apareció en los videos de circuito cerrado chocando a la moto en la que se desplazaban Rebeca y su amiga Carolina Raquel Aguilar. La camioneta es considerada clave para las investigaciones para avanzar en la identificación de los responsables que todavía no fueron capturados. El comisario principal Luis López, jefe de Departamento contra el Crimen Organizado, y que las características coinciden con las imágenes de la Fortuner usada durante el atentado. Este hallazgo refuerza la sospecha de la participación de Edgar Clodomiro Rodríguez Merlo, alias Chulé, en el crimen. Después de que saltó su nombre como posible autor del asesinato tras el rastreo del GPS de su tobillera electrónica, él se deshizo del dispositivo en Ipacaraí y se dio a la fuga. Antes había allanado un aguantadero en Anagua, creyendo que la Fortuner que estaba ahí fuera usada en el atentado contra las dos mujeres de Barrero, pero fue falsa alarma, aunque en ese momento cayeron dos robacoches y lograron recuperar esa camioneta que había sido, fue robado hace semanas en Encarnación, Geñandebe. 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Ñande Yara, el ex ministro de la Corte de Sindulfo Blanco, en accidente de tránsito. En un feo accidente que ocurrió en la tarde este viernes en el tramo que une Carapeguá con Nueva Italia, murió el ex ministro de la Corte Suprema, Sindulfo Blanco. Uno de los vehículos se despistó y cayó por una barranca y quedó a unos metros de la ruta. El fiscal Adrián Bruno, quien investiga las investigaciones del accidente, informó que por el momento solo fue confirmado el fallecimiento del exministro de la Corte. Quedaron con herida su esposa y sus dos hijas y fueron trasladados al hospital distrital de Carapeguá, Iñandemba, MBU, Uña Muñepurú, Gina Pesa, ABI, Peña Nerembia, Poru, Viveña, Nojemba, MBU, Uroña de Cuatia, Cuera, ABI. 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Buenos días, Rigo. Excelente programación, como siempre. Gracias por las informaciones. ¿Me podías complacer algo de Flaminio Arzamendia? Hice el 3242. ¿Cómo no? Buen día. 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
1: 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Tormentas eléctricas. 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Viernes 93% de oquivo. 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Domingo 89% de oquivo. 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Buenos días, amigos Rigo. Es espectacular la programación. Es ese rancho y Arias Anduce. 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sea que un accidente de tránsito. Agentes antinarcóticos de la policía en el marco del plan Sumar, tras trabajo de inteligencia, lograron desmantelar un laboratorio macoñero instalado en una vivienda en allí. El operativo dejó ayer a las 17:30 hora en una vivienda en un camino vecinal de esta localidad. Durante el procedimiento se incautaron 222 kilos de marihuana picada, 2 kilos 40 gramos de marihuana en polvo, 30 gramos de macoña tipo WAC y 20 gramos de marihuana prensada según los datos. En el lugar además se lograron la incautación de 47 envases de gas butano, un tanque de presión, 4 cilindros metálicos para la extracción de BHO, tras máquinas extractoras de gas refrigerante, bombas de vacíos para sistemas refrigerantes, zarandas, tambores, un freezer, entre otros elementos que demostraron que en el lugar se procesaba la droga. No se produjeron detenciones, pero por la zona y todos los objetos fueron incautados a cargo del Ministerio. Pues las pinas ya. 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Ahí sí la apariencia engaña y vivo. Quinceañera denunció intento de rapto. Una adolescente de 15 años, el diario popular, denunció que esta mañana, cuando iba rumbo a su colegio, fue alzada a la fuerza por sujetos a un rodado, pero la misma logró escapar.

0: Un descuido de los sujetos ABI manifestó a la policía que vio a otro menor encapuchado en el rodado. El tremendo caso es con el barrio San José Obrero de este distrito. La menor de 15 años y que estaba camino al Colegio Nacional Yacy Cañí, cuando cerca de la Capilla San José un sujeto con ropa oscura, kepis y lentes descendió de un vehículo tipo furgón cuando lo tomó de la cintura y a la fuerza lo subió al rodado, denunció. Por el camino, cuando el rodado paró la marcha y en un descuido, la misma se escapó de ellos, donde avisó a su familia presentándose en la comisaría local para denunciar. Abey manifestó que vio dentro del furgón a un menor, sería un niño de 8 a 10 años, que estaba encapuchado, según informó la policía. Agentes de la comisaría local y de investigaciones se encuentran ya realizando las averiguaciones y verificaciones si en la zona OIPA algún circuito cerrado que pudiera ser usado para identificar a los autores. 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

0: 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Avanzó la investigación por el crimen de Rebeca Martínez, 28 años, y el intento de homicidio de Carolina Aguilar, 32 años. Un reporte confirma que Edgar Clodomino Rodríguez Merlo, alias Chulé, hoy por Uba, una tobillera electrónica con GPS. El registro técnico o Xauca que el sospechoso o Injagüe en el jineteada Pepe Tenata Putami. Va y se coló o marcama sobre la jineteada, japo y una petición de cola tobillera letra. 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Gina, tras difundirse las imágenes de hecho, Rodríguez Merlo acorta la tobilla corta la tobillera y pacareí ja upei o dispara oñemo cañijangua. Paralelamente, agentes policiales o localizaron una camioneta robada en la zona de Nanagua durante el procedimiento, aunque en principio o sospecha del rodado. Los investigadores descartan por ahora su uso en el ataque de Eusebio Yaramba. Oye, dije, y la La fiscalía mantiene la orden de captura como Rodríguez Merlo, a Junior Ramón del Valle Almeida, alias Junior Peluquero. La policía o seguí buscando a al tercer sospechoso no identificado que hoy prueba con Kepis Azul. Coabe la prueba del GPS hoy te militarmente el caso mientras oye busca el vehículo real utilizado por los vehículos. Está ahí real, no hay sentido, tengo ese Juan. Pedro Juan Caballero matan de un escopetazo a peón. Un trágico hecho hoy corae en la colonia Ewipe, donde Oyujuy fue el cuerpo sin vida de Marcelino Colmán de 36 años. El hallazgo se produjo Carucuri en un sector boscoso de la propiedad rural denominada Granja Tatú, lugar donde la víctima abrió y coba y cue. Según la subcomisaría número 9, el hombre o manota recibió un balazo en la cabeza, presuntamente de una escopeta. Los agentes de investigaciones, homicidio criminalístico, han viajado al sitio para recolectar las evidencias pertinentes. El caso ya oye topa fiscalía Pope para aclarar va y se volcó la sicariato o asesinato a identificar a los responsables. 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
2: 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Una importante estructura de narcotráfico fue desarticulada por agentes de antinarcóticos dependientes de la Dirección contra el Crimen Organizado. Droga lleguima sea. Cada pueblo y no me bajame la droga, bueno, dice. El allanamiento fue realizado pues, en una vivienda ubicada en el barrio Villa Rosita de esta ciudad. Los bebés fueron aprehendidos Odir Misael Cano Rolón, de 21 años, Getulio Gilmar Vega Hurtado, de 39 años, y Néstor Sebastián Caballero Bobadilla, de 25 años. Este último con quien cuenta orden de captura por tentativa de homicidio año 2026. Drogas, armas, vehículos y dinero. Los agentes lograron incautarse de 1.328 kilos de cocaína pura y 3.116 kilos de cocaína tipo crack distribuida en tres panes. También una camioneta marca Kia modelo Sportage y un automóvil marca Toyota tipo Auris. Igualmente encontraron un revólver marca Taurus calibre 38 milímetros, una pistola marca Glock calibre 9 milímetros propiedad de la Policía Nacional con a tira de balas y la suma de 8.258.000 guaracas. Se logró desbaratar una estructura de narcotráfico que también estaría ligada con hechos delictivos varios por las armas halladas que serían sometidos a peritaje balístico, indicó el comisario general Rolando Benítez. Los detenidos y las evidencias quedaron a disposición del fiscal Ranulfo Benialgo Iñandebe Baemonbeu. Femicidio de San Pedro, hoy su 37. 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Femicidio. Un tribunal de sentencia condenó o pavo a Diosnel Escobar Leiva a 30 años de prisión más 7 años como medida de seguridad por el femicidio y posterior desmembramiento de su pareja María Enciso, de 33 años. Ajá, ya hablando y por ahí este verano en la cámara, y tilingo sea. Oyu calle, hija, pero descuartizado, pero habla de desmembramiento y no descuartizado. El macabro hecho de co. Apágale ya abogado defensor, no y por ahí en la cámara y de ahí. No, justo un momento, pero no y por ahí en la cámara. Oyu pima la diabetes y no que impresión, no yo pima. Este justo para el momento, pues. El macabro hecho de coba fue la pijaré del 7 de marzo de 2025 en el distrito de San Pedro, Cocueré. Departamento de San Pedro. Según Oyeje Chauca juicio, el acusado le propinó un fuerte golpe en la cabeza a la víctima y luego Oñaputí y Japoreangua desmembró el cuerpo y Oyapó el descarte arrojando los restos al río Jejuí. Bueno, oye, Villa supuestamente Escuartizapaité Jape Río Jejuí Siripopoí. La víctima, quien era madre de 5 hijos, salieron de su casa tras recibir una llamada y Oputá desaparecía hasta que un pescador otopá los restos flotando en el agua. Tras la investigación liderada por la fiscalía, las autoridades lograron la inmediata detención del acusado para someter a la justicia. Finalmente, los jueces resolvieron unánimemente la máxima pena para que el culpable pague Iñanga y Pata por el terrible crimen que conmocionó a todo el país. 37 años, felicitaciones a la justicia. 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Trapea jaena. Gigi Oputá machucada en varios accidentes. Hey. Minga Guasube. Una conductora quedó machucada luego de protagonizar un aparatoso vuelco con esta madrugada en el kilómetro 20 de Mondal. María José Cide Maldonado, 26 años, iba al mando de una Toyota X color blanco perla cuando cerca a las 5 perdió el control a Montema, terminó volcando al costado del camino. El vehículo quedó con importantes daños materiales mientras la conductora tuvo que ser auxiliado en bomberos voluntarios de Mingaguazú. Los polis de la comisaría octava llegaron al sitio y encontraron el rodado completamente volcado a unos 1000 metros de la ruta PI-02. Para más yapa, nadie vio cómo ocurrió el accidente, porque por lo que hasta ahora es un misterio que hizo que el auto terminó dando vueltas y la Gigi quedó machucada. Y estilo el diario popular. 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
1: 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Por ahí votáramos 5860. El real en 1120 de Huerecoramos y votáramos 1170. Peso Yurupe, Atainanda y Pollo Yupinio, Huellía. El peso argentino 3.6 de Huerecoramos y votáramos 3.9. El euro 6600. El peso chileno 5, hipotáramos 10. El peso uruguayo 130, hipotáramos 230. Apoyo allí de dólar americano 5780. Huerecoramos, hipotáramos 5860. Al peso argentino, ina 3.5. Al hipotáramos 3.9. Cotización de monedas este día. 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

7 con 11 minutos, 19 grados la temperatura en Villarrica y estamos arrancando la jornada de hoy lunes 5 de octubre, donde estaríamos compartiendo justamente todo lo que dejaban las elecciones municipales del día de ayer que se desarrollaba en el territorio nacional. Vamos a estar compartiendo todo lo que tenga que ver con la actividad que se llevaba a cabo el día de ayer justamente, y así también todo lo que dejaba el fin de semana en la ciudad de Villarrica, el departamento del Guairá, y así también en el ámbito nacional justamente se registraba una tormenta que dejaba varios daños y vamos a estar detallando un poco durante esta mañana respecto a todo esto que se daba el fin de semana y así también todo lo que vaya surgiendo durante la mañana de hoy vamos a estar compartiendo con los compañeros también desde exteriores. Y antes de arrancar con el desarrollo de las informaciones también, ya les tengo que hablar de Mango. 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También tenemos que ir al reporte meteorológico para detallar en cuanto al clima. Justamente el día de hoy, lunes 5 de octubre, estaríamos con un ambiente fresco a cálido, cielo mayormente nublado, vientos variables, luego del sureste, lluvias dispersas con ocasionales tormentas eléctricas, la mínima de 16 grados y la máxima de 23 grados. Mañana, martes 6 de octubre, tendríamos ambiente cálido, cielo mayormente nublado, vientos variables y también lluvias dispersas. La mínima de 19 grados y la máxima de 28 grados. Y el miércoles 7 de octubre, cálido, cielo mayormente nublado, vientos del noreste, luego variables. Lluvias dispersas con ocasionales tormentas eléctricas. La mínima de 21 grados y la máxima de 29 grados. Entonces, esto es lo que anuncia la Dirección de Meteorología para la capital guaireña. Y nos vamos rápidamente al repaso de las informaciones destacadas del ámbito nacional. Arrancamos con lo que tenga que ver con Ñanduti. Justamente dice Sole remonta y conquista Asunción, el gran vuelco de las elecciones municipales. Soledad Núñez ganó Asunción tras remontar el TREP y puso fin al dominio colorado. El Partido Colorado no reconoció la derrota y anunció que revisará las actas. La participación llegó al 61,74% en Asunción. La jornada transcurrió con normalidad en todo el país, pese a denuncias e incidentes aislados en locales de votación. La conquista opositora en la principal vidriera electoral del país propina un fuerte revés a la ANR. El resultado pone a prueba la unidad opositora y su proyecto hacia el 2028. También dice Remesovsky gana en Encarnación y Mujica barre en Ciudad del Este. Dos ciudades, dos señales. Con Sebastián Remesovsky a la cabeza, el Partido Colorado recupera Encarnación tras dos periodos de gestión opositora, mientras Yo Creo ratifica su poder en Ciudad del Este y posiciona a Miguel Prieto con miras a los comicios generales del 2028. La mega cadena también nos informa y habla del golpe en Asunción. Sole Núñez, virtual intendenta. Camilo Pérez declaró que esperarán el juzgamiento de actas.
Con el 99,92% de las mesas escrutadas, Sole Núñez consiguió 133.325 votos sobre los 128.301 de Camilo Pérez. El voto cruzado marcó la elección. Ingresaron 15 colorados, 3 liberales y 6 de la Alianza Unidos por Asunción a la Junta Municipal. La tribuna también habla de la victoria de Sole Núñez en Asunción y la ANR, la mayoría de las intendencias. Soledad Núñez, candidata de la Alianza Juntos por Asunción, se impuso a Camilo Pérez de la Asociación Nacional Republicana, según los resultados preliminares del sistema de transmisión de resultados electorales preliminares. Con el 99,92% de las mesas procesadas, Núñez alcanzó 133.325 votos frente a los 128.301 obtenidos por el candidato colorado. Pérez, por su parte, no reconoció aún la victoria virtual de Núñez y dijo que esperará el juzgamiento de actas que debe realizarse hoy o debe realizar el Tribunal Superior de Justicia Electoral. La jornada cívica del día de ayer también puso a prueba la confianza en las instituciones electorales. El funcionamiento del TREP, de la Justicia Electoral, que permitió seguir la evolución de los resultados y conocer una tendencia preliminar en todos los distritos de la República. A nivel nacional, los candidatos del Partido Colorado se impusieron en 187 de 263 distritos del país. 11 de las 17 capitales departamentales quedaron en poder de la Asociación Nacional Republicana, según los sondeos preliminares. Y el editorial que nos trae en la fecha el diario La Tribuna habla de la gestión que comienza en el primer día. Los intendentes y concejales electos deben responder desde el primer día sin excusas ni periodos de gracia, reparar calles, mejorar la limpieza, recuperar espacios públicos y garantizar la transparencia son obligaciones básicas. La ciudadanía exige resultados, uso correcto de los fondos públicos y rendición de cuentas durante los 5 años de gobierno. El diario ADN Político, por su parte, dice Sole obtiene un ajustado triunfo en Asunción, según el TREP. Soledad Núñez aventajó por 5.024 votos a Camilo Pérez, según el TREP. El resultado es preliminar y aún deberá ser verificado en el juzgamiento oficial de las actas. También dice, con 187 intendencias, la ANR logra avance sin precedentes, 24 municipios más que en las elecciones del 2021. La información dice que la ANR ganó 187 de las 263 intendencias en disputa, 24 más que en el 2021, cuando había conquistado 163 municipios. Con este resultado, elevó su presencia del 62,5% al 71,1% de las comunas del país y alcanzó su mayor expansión territorial en la etapa democrática, con avances en distintos departamentos. Por otro lado, dice, candidatos de Baruja arrasan en Paraguarí. Los candidatos respaldados por Juan Carlos Baruja ganaron 15 de los 18 municipios de Paraguarí y ampliaron la presencia colorada en el departamento. Y por último, dice, Brasil va a balotaje con Flavio sobre Lula. Por su parte, nos informa también el diario Cinco Días, que habla del impulso al mayor complejo corporativo del Chaco.
La cooperativa Chortizer y González Acosta y Asociados impulsan el complejo Chaco Central en Loma Plata, con una inversión proyectada de alrededor de 60 millones de dólares. Ubicado sobre la ruta bioceánica, el proyecto integrará servicios, negocios, logística, turismo y agroindustria, con el objetivo de convertir a la localidad en un polo corporativo y aprovechar las oportunidades que abrirá este corredor para la economía chaqueña y sus pobladores. Por otro lado, dice BCP, reporta inflación de 0,1% en septiembre, pese al alza de los combustibles. El Banco Central del Paraguay reportó una inflación de 0,1% en septiembre y señala que los precios de los combustibles aumentaron entre 1.2% y 2.5%. Con este resultado, la variación acumulada del índice de precios al consumidor llegó al 1.9% en los primeros 9 meses del año, muy por debajo de la meta anual de inflación de 3.5% establecida por la banca matriz. Y el editorial que nos trae en la fecha el diario Cinco Días habla del inminente paro de 3 días anunciado por los bioquímicos del sector público que trasciende el reclamo gremial y se perfila como un severo golpe socioeconómico. La falta crónica de insumos básicos y el deterioro salarial no solo degradan el servicio asistencial, sino que trasladan el costo del diagnóstico directamente al bolsillo de las familias y también lesionan la productividad laboral del país. La contención del gasto fiscal no puede sostenerse a expensas del capital humano. Postergar un reajuste postergado por más de una década termina generando un pasivo social y financiero mucho más gravioso para el Estado. La Nación también nos informa y dice un ajustado triunfo de Sole en Asunción. Camilo esperará juzgamiento de actas. Soledad Núñez, de la Alianza Juntos por Asunción, ganó con el 47.7% de los votos y la oposición volverá a ser gobierno en la comuna asuncena luego de 7 años. La ex ministra de Senavitat de la era Cartes deberá negociar con la Junta Municipal, donde tendrá en contra una abrumadora mayoría colorada de al menos 15 concejales. El candidato de la lista 1, Camilo Pérez, no reconoció la virtual victoria de su rival y aseguró que a partir de hoy esperará cada voto en el juzgamiento de actas. También dice Bolsonaro gana la elección, pero va a segunda vuelta. Con más del 92% de las mesas contabilizadas, Flavio Bolsonaro tenía el 47.89% de los sufragios frente al 44.15% para Lula. Brasil volverá a las urnas el 25 de octubre. Por otro lado, unas 400 viviendas fueron dañadas por caída de granizos. También dice aniversario, el guaraní cumple 83 años siendo la moneda más estable. Y por último, en cuanto a resultados, ANR mantiene su hegemonía con 187 distritos en el país. Y por último, más de 60%, elección tuvo muy buena participación ciudadana. Por su parte, también nos informa la Agencia de Información Paraguaya, que habla del TSJE, que destaca jornada electoral en los 263 municipios del país. Gran compromiso ciudadano para nueva elección de intendentes y concejales. La información dice que el operativo para las elecciones de ayer movilizaron a miles de funcionarios del TSJE.
el Ministerio Público y de la Policía Nacional, más el acompañamiento de observadores electorales en una jornada que finalizó con éxito, a excepción de incidentes menores subsanados, afirmaron los miembros del Tribunal Superior de Justicia Electoral. El sistema de transmisión de resultados electorales preliminares volvió a mostrar su solidez y presentó la carga total de las mesas de todo el país antes de las 3 horas del cierre de los locales de votación. Triunfo de Alianza Opositora para la Intendencia de Asunción. En la capital del país, las elecciones dieron por ganadora a Soledad Núñez en representación de la Alianza Juntos por Asunción, sobre Camilo Pérez de la ANR.

0: Hoy ganó la gente, ganó el sueño de vivir en una ciudad que funciona, afirmó la nueva intendenta. Y por otro lado también Paraguay compite en los ASU 2026 con una delegación de 59 atletas. MOPC despliega trabajos y mejora más de 850 kilómetros de caminos rurales en todo el país. Y por último, Ministerio de Salud entrega medicamentos e insumos por casi 15 mil millones de guaraníes en Alto Paraná. También El Nacional nos informa el día de hoy y habla del batacazo de Sole Núñez en Asunción. También Peña reconoce la sorpresa por Capital y pide esperar el cierre de los resultados. Paraguay exporta menos carne, pero mayor precio sostiene ingresos por 1.476 millones de dólares. Y por último, advierten que las tormentas severas seguirán durante la primavera. Y estas son las informaciones destacadas del ámbito nacional que estaríamos ampliando en el transcurso de esta mañana. 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

0: 7:41, 19 grados la temperatura, y es momento de hablar de la Universidad San Lorenzo con sede en Villarrica, porque llegó el momento de dar el siguiente paso en tu desarrollo profesional. 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Y vamos directamente hasta el compañero José López, que ya se encuentra también con informaciones del ámbito local. Buen día, compañero.
1: Buen día, Tamara. Buen día también para la amable audiencia de la 91.3. Me encuentro

0: gracias a Dios no tuvimos ninguna novedad, todo se realizó normal, buena cobertura, sin complicaciones. Sí, también a la jefa de comisaría le tocó en el ciclo 1, también no tuvo ningún inconveniente, como algunos lugares. Y hay zona ciclo 2 y Tucutimí, que pertenece a la jurisdicción de la comisaría de Quinta. No tuvimos ninguna complicación, ninguna novedad, ninguna queja. Por lo tanto, gracias a Dios, culminamos, de parte de nosotros, de la comisaría de Quinta, culminamos sin novedad.
1: Es muy importante también el decir.

0: cerveza, etcétera. Entonces estuvimos muy de acuerdo y por lo tanto culminamos sin edad. Así también hay que recalcar que la Policía Nacional a nivel nacional desplegó todos sus elementos, herramientas de trabajo, así también todos los personales, y sería una alerta 100% para la Policía Nacional este fin de semana. Por lo tanto, gracias a eso, y en coordinación con la Dirección de Policía de Guerra, pudimos culminar sin novedad área metropolitana especialmente.
1: Enseguida,

0: servicio. Por lo tanto, a partir de las 7:40, a las 8 aproximadamente, ya estará a cargo de la comisaría nuevamente. ¿Alguna cosa, algo que quiera resaltar nuevamente? Y nada más que resaltar, agradecer a la ciudadanía, fueron muy amables. También nosotros hicimos todo lo posible para estar en coordinación con ellos, brindar el apoyo, ese era el objetivo, hacer que la gente se sienta segura y no se sienta dañada por personas que quieran causar destrozos, inconvenientes o cualquier otro problema.
1: Muchas gracias, Alfred.
0: Muchas gracias a usted, Ana.
1: Ahí está el oficial de ustedes, Wilson Silvera, entonces, Tamara, audiencia también informando lo que fue este fin de semana.

0: Esa es la tarea también de la Policía Nacional durante las actividades del día de ayer.
1: Efectivamente, así mismo es, compañero.
0: Muchísimas gracias por las informaciones.
1: Volvemos a estudios.
0: Ahí está entonces la información también que tiene que ver con el trabajo policial que se había desarrollado el día de ayer durante las elecciones municipales. No se reportaron justamente inconvenientes, lo que mencionaba el subjefe de la comisaría quinta del barrio Ibarotú, subsanaban todas las situaciones que se daban, pero no se destacan hechos llamativos, importantes, que se daba también el día de ayer en la ciudad de Villarrica. Y justamente veíamos el despliegue policial en todas las dependencias donde se estaban realizando las elecciones, justamente los comicios, y bastante destacado también la tarea que estaban realizando durante el día de ayer. Y entre otras informaciones más, tenemos que ir al ámbito nacional. Justamente se encuentra realizando la búsqueda de Kael Valdés en el Chaco. La información dice que la prioridad del gobierno es encontrar al niño. El general Óscar González, el ministro de Defensa Nacional, estuvo hablando respecto a esta tarea que están realizando, justamente la búsqueda de este pequeño. Y vamos a escuchar qué es lo que manifestaba al respecto.
2: Niño de 3 años que se encuentra desaparecido desde este fin de semana en la zona del Chaco, y bueno, las fuerzas militares se están sumando para la búsqueda. Ministro, buen día, gracias por atendernos y aguardarnos también en línea.
1: Cómo no. Buen día, Rosa. Buen día, don Benjamín.
3: Buen día, ministro.
1: Un saludo respetuoso a la audiencia. Efectivamente, Rosa, hoy vamos a continuar la búsqueda con personal especializado en búsqueda y rescate, justamente, el personal SAR de la Fuerza Aérea Paraguaya, y reforzado por efectivos militares del Tercer Cuerpo de Ejército, para buscar a este pequeño Kael en el área en donde fue visto por última vez. Tenemos equipos aéreos, un helicóptero, tenemos un radar de muy alta definición, es de la Prefectura General Naval, que el presidente de la República autorizó que se mude a ese lugar, porque es una prioridad del gobierno encontrar a este niño, porque realmente es muy penoso lo que está ocurriendo ahí.
2: Ministro, ¿cómo se habría dado la desaparición de este chico? Sí. Porque mencionaban de que estaba con la madre, pero después fue ocupado y ya no volvió.
1: Sí. Ahí existen algunas versiones en las que yo no quiero, introducir mi opinión, Rosa, porque la versión primera fue que el niño se estaba yendo hacia un lugar en la casa, no recuerdo, hacia el gallinero, sí. Y de ahí no volvió más. Y después, sin embargo, me refirieron ya cosas que mucho menos todavía yo voy a repetir, porque finalmente después la señora, a mí me dijeron que fue detenida por orden del fiscal, ¿verdad? La mamá.
2: Sí.
1: Entonces esa parte a nosotros no nos compete, como Fuerzas Armadas, como Ministerio de Defensa, lo que a nosotros nos compete es buscar al niño, y otras instituciones del Estado se han de encargar de los detalles para ver qué es lo que pasó realmente ahí.
2: ¿Y cómo es la zona, ministro, para entender? Porque no es lo mismo que una persona desaparezca acá dentro de su vivienda y que desaparezca en la zona del Chaco.
1: Sí, el Chaco tiene una vegetación uniforme, son arbustos que uno mira así, aparentemente va a ser fácil de incursionar en el bosque, porque mira de lejos y parece que esto va a estar claro, ¿verdad? Pero uno entra unos metros y ya se pierde, porque todo es muy uniforme, todo es muy parecido, y la gente que estuvo por el Chaco sabe que hay necesidad de internarse muy mucho en el bosque para perderse. Con 20, 30 metros, algunas personas ya se habían extraviado en su momento. Y es una zona muy complicada y, por supuesto, muy peligrosa. Hay alimañas, inclusive algunos animales depredadores, es peligroso, es un área, es una

0: ambiente muy peligroso, sobre todo para un niño de 3 años.
1: Kael. Bueno, ahí están entonces las manifestaciones del ministro de Defensa, el general Óscar González, quien estuvo hablando acerca de la tarea que están desplegando en la zona del Chaco, donde están buscando a un niño de 3 años de nombre Kael Valdés, quien se está haciendo o fue denunciado como desaparecido, y justamente evitaba hablar de la versión también de los padres, también la situación que se da con la madre, ya que la tarea específica de ellos tiene que ver con la búsqueda de este pequeño y justamente la localización. Vamos a ver también qué información más estamos teniendo durante el día respecto a la búsqueda de este pequeño. Y entre otras informaciones también, el TSJE ratifica también justamente la utilización, o en este caso lo que tenga que ver con el éxito respecto a la jornada, y resalta la confiabilidad de los resultados. La información nos trae el diario Hoy y nos dice justamente respecto al trabajo del TSJE que se daba el día de ayer durante las elecciones municipales. Y justamente en breve vamos a estar detallando. Dice, al concluir el escrutinio, los miembros los ministros del Tribunal Superior de Justicia Electoral destacaban que los resultados de las actas prevalecieron sobre los cuestionamientos y la desinformación previa a los comicios. Las autoridades del TSJE brindaron un balance positivo al término del juzgamiento de las mesas de votación. En conferencia de prensa, aseguraron que los inconvenientes puntuales observados durante la jornada fueron solucionados con prontitud. Además, celebraron la efectividad del sistema de transmisión de resultados electorales preliminares y el valor del documento oficial para consolidar la confianza institucional. El presidente del organismo, Jorge Bogarín, manifestó su gratitud hacia la ciudadanía por acudir a las urnas en un clima general de calma y civismo. Hizo un reconocimiento especial a los colaboradores de la entidad y a las dependencias de seguridad y justicia, entre ellas la Policía Nacional y el Ministerio Público, por garantizar que el proceso concluyera dentro de los márgenes previstos. Por su parte, el vicepresidente de la entidad, César Rosell, hizo hincapié en el escenario de constantes cuestionamientos y desinformación al que fue sometido el sistema antes del inicio de las votaciones. Tuvimos una jornada exitosa donde no hablaron las noticias falsas, hablaron las actas, y vamos a seguir trabajando en perfeccionar el sistema. Entendemos muchas veces las críticas, entendemos perfectamente lo que es trabajar en este mundo electoral que es tan dinámico. Pero también hay que entender y respetar la democracia, expresó Rosell. Por su parte, el ministro Jaime Bestart ratificó las felicitaciones a la población e insistió en que el desarrollo de la jornada electoral demostró la fiabilidad del TSJE frente a las críticas. Entonces, esto también tiene que ver con el trabajo que se estuvo realizando el día de ayer durante las elecciones municipales, el TSJE, que califica también de exitosa la jornada y también resalta la confiabilidad de los resultados. Justamente esto, al concluir el escrutinio, se daba justamente en las manifestaciones de los ministros del Tribunal Superior de Justicia Electoral. Y entre otras informaciones más también, Hugo Javier mantiene conversaciones breves y se mueve en su habitación, nos dice el diario Hoy. El último reporte médico emitido por la dirección del Hospital Nacional de Itauguá indica que el exgobernador Hugo Javier tiene una evolución neurológica favorable y progresiva. Según el reporte, el paciente presenta signos vitales en parámetros normales, no tiene fiebre y tolera adecuadamente la alimentación por vía oral. El paciente se moviliza dentro de la habitación y mantiene conversaciones breves. Se observa una evolución neurológica favorable y progresiva, señala el informe. Los médicos señalan que los resultados de los estudios laboratoriales también están dentro de los rangos de referencia. Hugo Javier continúa bajo seguimiento y evaluación del equipo médico tratante y tiene grandes probabilidades de recibir el alta médica próximamente. El director del hospital, Miguel Ferreira, dijo la semana pasada que el paciente necesitará continuar su rehabilitación con acompañamiento médico en su casa y también descartó que la cárcel sea un lugar adecuado para esto. Entonces, esta es la información que estamos teniendo también respecto al estado de salud de Hugo Javier, que también está manteniendo las conversaciones breves y se mueve en su habitación, nos dice el diario Hoy. Y estas son las informaciones también del ámbito nacional que tenemos hasta el momento. Tenemos que cumplir con la pausa correspondiente para luego regresar con más informaciones del ámbito nacional y también lo que tenga que ver con la ciudad de Villarrica. 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

0: Muy bien, 8:12 de la mañana, 20 grados. Buen día, Tamara.
1: Buen día.
0: Buen día, equipo. Buen día a toda esa gente que está prendida desde las 7 de la mañana. Me uno a esta mesa de trabajo.
1: Y es momento de hablar de Recoves, la recolectora Villarrica del Espíritu Santo, que el día de hoy ya estuvo por el barrio Centro 1, 2, 3, 4 y 5, Parques del Guairá, Asentamiento Sinaí, Fracción Las Carmen, Uberarovi, Santa Librada 2, Paso P, Santa Lucía, El Portal y Estación. El itinerario comienza a las 4 a.m. Rogamos a la ciudadanía sacar su basura por las noches antes del itinerario correspondiente. Reclamos al 0981-686-450.
0: Exactamente, perfecto. 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Exacto. Muy bien. ¿Qué tenemos para leerle a la gente, Tamara, de lo que fue la jornada electoral a nivel país? Estaba viendo que creo que en San José Obrero un voto fue la diferencia.
1: Sí, justamente estaba viendo eso. Bastante. ¿Sí? Sí, reñido.
0: Sí, sí, exactamente. Asunción también estuvo muy reñido, se resolvió prácticamente en las últimas instancias.
1: Sí.
0: A ver, no entiendo mucho porque, a ver, había una versión de que las máquinas eran para hacer fraude. Uh-huh. Llamativamente, prácticamente la mayoría de los que ganaron eran los que estaban en esa línea. Entonces, ¿ahora qué van a decir? Oye, ¿qué sabe? Mm. Pues se les acabó, me parece, ya eso. Acá se dio la reelección de Magín Benítez, sí, que estaría ocupando el periodo 2026-2031. Renovación total en la bancada colorada, concejales. Hay reelección en la bancada liberal y la novedad es del tercer espacio.
1: Sí.
0: Que hasta ahora no sabemos en realidad cómo está dividido. Algunos dicen que entran dos, que entran uno. Eso todavía no. Eso yo prudentemente esperaría que la justicia electoral proclame.
1: El reglamento de las actas.
0: Sí, sí, sí, que proclame. Y haga el sistema don y diga cuántas bancas en realidad. Porque al parecer es milimétrica la
1: diferencia. Uh-huh. En un momento también se daba el empate entre dos candidatos colorados a la junta.
0: Uh-huh.
1: Hasta sí. la última vez que estuve mirando justamente el conteo, había un empate de resultados.
0: Sí, pero después yo también me faltaba una mesa justamente y la gente ya empezaba a tirar sus ubicaciones de concejales.
1: Sí.
0: En el caso de que la alianza Meta 2 le saca un espacio al Partido Colorado y un espacio al Partido Liberal. Sí. Quedaría fuera Fabiola Torres en el Partido Liberal.
1: Uh-huh.
0: Sí. En el caso de que Meta 1 le saca al Partido Colorado 1 y Fabiola Torres entra. Entonces, por ahí está la discusión. Pero el Partido Colorado lo que asegura son 6.
1: Seguro ya.
0: Son 6, eso, uh-huh, claro. Seguro 6. Los oficialistas darían porque están con el intendente electo. Uh-huh. Serían 6 también. O sea, un 6-6 va a ser. Va a ser lindo, uh-huh, linda jornada. Lindo va a estar el legislativo, junta, la junta municipal. Y lo que sí me di cuenta es que repito, todo lo que probaron Recutú en el Partido Colorado no entraron.
1: Sí.
0: De los que probaron Recutú en el Partido Liberal, en el caso de que se dé que la alianza solamente meta uno, entrarían por Recutú entrarían Luis Silva y Fabiola Torres. Uh-huh. Si no se da, solamente Luis Silva. y en la alianza estaría entre, o entra solamente Diego Herrero, o entra Diego Herrero y Román Cuya. Uh-huh. Esa es la situación. Sí. Por eso te digo, porque recuerdo cuando fueron las internas también habían hecho un dom y después al final estaba todo atravesado, sí. Te iba a decir, porque es muy difícil.
1: Al menos junta es complicado.
0: Es muy difícil, sí. Entonces vamos a esperar los datos oficiales.
1: Sí.
0: Otra cosa que me tiene preocupado es, hasta donde yo tengo entendido, Pablito Martínez hizo un curso para esto de gestión, de gestión pública y todas esas cosas. Pero después, los únicos que le veo así con conocimiento en temas de legislativo municipal son, son Luis Silva y Guido Girala.
1: Sí.
0: Y Fabiola Torres en el caso de que entre, porque ya tuvieron ya. Lo que nos quedamos es sin los históricos que siempre intervenían en las sesiones de la Junta, que son Pochi Garcete, Saúl Marecos, que tienen varios años, como, o sea, tienen una trayectoria sí. Ya ahí adentro, y Esteban Torres, que era uno de los también históricos, ¿verdad? Que tienen mucha. Y en cuanto a profesiones, lo que tengo que ver un poco. Para ver qué pasó.
1: Bien variaditos para mí que son.
0: Porque si salen, ya no van a estar Esteban Torres, ingeniero. Pochi Garcete, ingeniero. Y Saúl Marecos, ingeniero. Perdimos tres ingenieros.
1: Sí.
0: Ahora, ¿quiénes van a suplir eso? Porque vos vas a tener una, sí o sí va a tener una, vas a tener una comisión de asuntos de urbanismo. Sí o sí. Y eso tiene que haber alguien que entienda. En el tema de construcciones, ¿hay algún arquitecto, ingeniero entre ellos?
1: Muy cierto.
0: Desconozco, Gina. Porque
1: hasta donde sé.
0: Porque hasta donde. Yo no sé si Guido es ingeniero. Te debo esa. Luis Silva es abogado. Sandra Cueva es abogada. Vamos por lo. Guido Girala me quedo. O sea que no sé si es ingeniero. Ese me quedo. Y después, ¿quién era otro que entra en el Partido Liberal? Si no me equivoco, Diego Herrero, economista. Uh-huh. Kuller creo que es ingeniero, pero agrónomo. Si no me equivoco, lo que sí sé es que es docente.
1: Sí.
0: ¿Verdad? Y eso nomás lo que estaba pensando, ¿cómo quedaría eso? ¿Cómo quedaría eso?
1: Del lado de conocimiento en construcción, de repente.
0: Sí, exactamente lo que estaba pensando.
1: La intervención de Esteban Torres, por ejemplo, en casos de construcción.
0: Exactamente.
1: Te daba.
0: Exacto. Eso es lo que voy. Entonces se va a tener que contratar asesores.
1: Sí.
0: Sí o sí. Si es que no hay, ¿cómo se llama? Si es que no hay...
1: Legisladores de profesión. De ingenieros.
0: Exactamente. A ver, voy a revisar un poco, porque no me viene a la mente esto que estoy diciendo con respecto a las profesiones de cada uno. O sea, porque, a ver, comisión de legislación va a tener porque hay abogados. Uh-huh. Si no me equivoco, Pablito Martínez es licenciado o en economía o contabilidad, uno de los dos.
1: Sí,
0: si no licenciado. Me equivoco. También había hecho un curso de gestión pública. Uh-huh. Después, ¿quién entra? Sandra Cueva ya había dicho que es abogada.
1: Walter Fernández es médico.
0: Odontólogo. Sí, odontólogo, médico. Marta Cardoso es docente. Después, ¿quién más? Edu Jiménez desconozco. ¿Cuál sería su...? Si tiene alguna licenciatura. Y me falta uno. Vamos a revisar.
1: Sí.
0: Vamos a revisar... Lo que está circulando, repito, porque hay una versión que dice que entra uno de la alianza y otro que dice dos.
1: Sí.
0: De todos modos, el que va a poner el que va a poner en condiciones esto va a ser la justicia electoral, el que va a ser la división. Porque es muy importante la junta que acompañe.
1: Sí.
0: Demasiado importante.
1: Muy importante.
0: Muy importante es que la junta acompañe. ¿Y por qué? Porque tiene que tener conocimiento en distintos... Por ejemplo, lo de legislación yo creo que está tranquilo. Porque están Guido, que tiene experiencia. Anteriormente fue ya concejal municipal. Luis Silva, que tiene también experiencia. Entonces, por lo menos en ese lado hay tranquilidad. Pero ¿y el resto? El resto es el tema. El resto, porque no. Es que llegando, imagina.
1: Ah, entra también, hasta el momento de la información que tenemos, Capurro.
0: Capurro, el Paraguay, que también desconozco cuál sería su... si tiene licenciatura o algo.
1: Guille Fuller.
0: Guille Fuller también. Vamos a tener que averiguar un poco la...
1: La verdad que desconozco
0: también. En algún momento vamos a tener que averiguar cuáles son sus profesiones para saber un poco a qué nos estamos... ¿cómo se llama? ¿Cómo se va a presentar el periodo 2026-2031? Sí, porque creo que uno de los problemas que siempre se tuvo históricamente es que la Junta sea lenta.
1: Sí, al menos también. Al principio de...
0: Acá, por ejemplo, en licitaciones, yo no sé cómo van a hacer.
1: Está complicadito.
0: No sé cómo van a hacer, realmente. Porque siempre necesitas un líder de bancada para que te sea el que te diga qué hacer, cómo hacer y todas esas cosas. Pero tiene que tener conocimiento de lo que se está hablando también.
1: Al menos así lo mínimo. Simple.
0: Así de simple es. ¿Dónde será que podemos conseguir los... ¿cómo se llama? Los antecedentes de ellos con respecto a carreras o profesiones.
1: Tenemos,
0: eso habría que buscar un poco. Seguro en algún momento alguien va a hacer. Pero abogado lo que tenemos. Ese tenemos a patada.
1: Sí.
0: Ese tenemos a patada.
1: Una vez más.
0: Sí. Tenemos un médico. Sí. Y después. Diego, no sé si es economista. Pero no creo que Diego Herrero no haya estudiado nada.
1: Sí o sí ha de tener.
0: Sí o sí tiene que tener. Y Diego Herrero, que destaca como el concejal más votado, entre toditos. O sea, estoy hablando en voto preferencial.
1: Sí.
0: Estoy hablando en voto preferencial.
1: Muy cierto.
0: Así de sencillo. Es el más votado entre todos. Y esto que hace una nueva junta municipal. Van a tener que negociar. ¿Por qué te digo esto? Porque evidentemente no hay mayoría. Se da un caso totalmente contrario a lo que es, por ejemplo, Ciudad del Este, donde ganó Mujica, ¿sí? Y metió mayoría de concejales de su partido, entonces va a tener autonomía, o sea, no va a haber manera de que haya problema en eso. Y Solé Núñez, que entra por una diferencia de 5.000 votos,
1: voto
0: pero,
1: cruzado a full.
0: Sí, pero su junta es... mayoritariamente colorada. Y el Partido Liberal, que perdió bancas, increíble. Sí. Porque Alianza metió más concejales en una junción que el Partido Liberal. ¿Sí?
1: Y una situación acá también.
0: Exacto.
1: Que después de mucho aparece
0: en la, y en Encarnación, que se recuperó la intendencia.
1: Sí, cierto.
0: Sí. En cuanto acá a lo que es, Guairá, hay 14 municipios. 14 municipios son lo que se tiene actualmente. Sería los que no...
1: Yataytí, Ñumí.
0: Yataytí, Ñumí.
1: Villarrica.
0: Villarrica, y me falta uno. Itapé.
1: Itapé.
0: Ahí está. Sí. Los cuatro. Así que, entonces, esto es lo que se daría en Guairá y Villarrica, por sobre todos. Y también tenemos que empezar ya a ver la situación, porque, a ver, sabemos la situación en la que está la municipalidad actualmente, deudas del periodo pasado, de justamente del que va a asumir, y no estamos hablando tampoco de las deudas históricas, y sabemos de las trabas que tiene el municipio actualmente, justamente por la traba en los créditos, la traba en la recepción de royalties y todo eso.
1: Netamente económico es el problema.
0: Y como siempre. Como siempre. Situación muy diferente a la que se dio en el 2021. ¿Por qué? Porque yo recuerdo que uno de los primeros, lo primero que hicieron es solicitar crédito para pago de salarios. Y le salió. O sea, la situación no era como esta. Sí. Entonces vamos a ver.
1: Sí.
0: Porque no le va a poder culpar al intendente. No, pero hay que ver. Y también lo que mucha gente dice, el tema de la planta asfáltica.
1: Sí, fue una promesa también.
0: Si es rentable o no. Por el costo. Porque el ejemplo que había dado justamente era el intendente de Cacupé Pudo, dijo.
1: Sí.
0: Pero hay una enorme diferencia en recaudación. O sea, el municipio mismo de Caupé es mucho más grande que Villarrica. Estamos hablando de casi 11.000 a 12.000 millones justamente que recaudan más que el municipio de Villarrica. ¿Sí? Y el costo de una planta asfáltica, al menos. Siempre basándome en la información que tengo de Caupé.
1: Sí.
0: 12.000 millones de guaraníes. 2 millones de dólares. Así de simple es.

0: Y después estaba viendo que con los 12.000 no termina ahí, sino que hay que otra vez comprar maquinarias extra, que sería el rodillo, la pasadora, no sé qué, la. Bueno, lo que sí, varias maquinarias otra vez.
1: Que se necesita sí o sí
0: Que se
1: para el
0: necesita,
1: funcionamiento.
0: porque no, es que así nomás funciona. Y también tenía que comprarle los insumos para la creación de material asfáltico.
1: Sí.
0: Entonces, ahí es donde dice la
1: Costo
0: gente, ¿se va?
1: alto.
0: ¿Se va o no se va? Va a ser la primera prueba.
1: Sí.
0: Va a ser la primera prueba. Porque el monto es enorme. ¿Y si se va o no se va a poder? Porque ese es el tema, pues una vez que vos llegas, pues ya no importa más si hace o no hace. Tenemos ejemplo. Pero sí preocupa y es urgente la necesidad de reparación en las calles.
1: Eso creo que sería el trabajo número uno en el que se tiene
0: Exacto. Y
1: que
0: poner
1: centrar.
0: en orden las cuestiones económicas.
1: Sí.
0: Guido González, creo que se llama el que fue intendente el periodo anterior en Lambaré. Y dice que él se centró no solamente en el tema de infraestructura, obra y esas cosas, sino que puso en orden la economía. Sí, la situación financiera del municipio de Lambaré, que dice que es el único municipio que está en orden en el Paraguay, o sea, de 263 es el único. Y yo que es Colorado, probó reelección y salió. O sea, le reeligieron. De ahí es donde viene que también ordenar la cuestión financiera también es importante para la gente, por supuesto.
1: Sí.
0: Así que veremos entonces cómo se comporta este periodo 2026. Estarían. Esa parte tampoco me quedó claro, porque hay gente que dice que el 3 de noviembre juran ambos. Y hay otra versión que dice que primero tiene que jurar la Junta y después jura el intendente ya con el nuevo presidente, porque el primer acto que hace la Junta Municipal es justamente elegir a su presidente.
1: Sí.
0: Y grandes sorpresas se dieron, ¿cómo se llama? En todas las listas. Grandes sorpresas se dieron. Bueno, 8:29 de la mañana, 20 grados, Tamara.
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0: Muy bien, perfecto. 8:39 de la mañana, 20 grados, Tamara.
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0: Muy bien, perfecto. Tenemos contacto telefónico, Viper López, Móvil Relevo Inmobiliaria, contigo, compañero de Exteriores.
2: Buen día, Álvaro. Otra vez a la amable audiencia, a la compañera Tamara, a la amable audiencia, contento. Ya agradeciendo siempre al Ser Supremo por un día más para arrancar con el labor. La información de mi compañero, me encuentro en este momento en el Centro Integral de la Mujer. Entonces vamos a estar hablando con la licenciada Marisa Gómez, que nos va a estar comentando también. Ellos ya están preparados, todos los días luego están preparados, pero siempre hay que comentar a la audiencia también en cuanto a las novedades, también a la situación de lo que es el tema de la distribuidora donde se inician actividades de promoción para la prevención del cáncer de mama. Entonces, la licenciada también ya van a estar preparándose todos los días, como se dice, la prevención es la más importante. Bueno, licenciada, gracias también por recibirnos, agradecido también al Ser Supremo por recibirnos también. Buen día.
3: Buen día, José, buen día a la gran audiencia de Satelital, y estamos aquí para informarles, ¿verdad? Demasiado contentos y agradecidos también porque gracias a ustedes podemos promocionar y hacer conocer a la gente las actividades que estamos realizando para la prevención del cáncer de mama. Y como dijiste, estamos ya en pleno mes, ¿verdad? Y iniciamos ya toda la semana, vamos a tener charlas de prevención, ¿verdad? Para promocionar un poco lo que es el servicio de control de mamas. Ahora tenemos un médico profesional que atiende los miércoles y jueves desde las 4 de la tarde hasta las 10 de la noche. Por orden de llegada se debe sacar turno en la parte de admisión y mamografía, que funciona también de lunes a viernes en el hospital previo agendamiento.
2: Antes, licenciada, ya ustedes, ya como lo estábamos diciendo al inicio, todo listo, presto para lo que van a ser estas actividades de Octubre Rosa. Bien se sabe que todo el año la gente, principalmente las mujeres y también los hombres, tienen que realizarse el tema esto, aunque sean los toques al momento de la palpación, de hacer estos controles y por sobre todo el control rutinario.
3: Sí, es muy importante, ¿verdad? Porque detectar a tiempo puede salvar vidas. Es importante que las mujeres hagan también sus controles manuales, ¿verdad?, en sus casas. Y si es que encuentran algo raro, algún cambio en la forma, en la textura de las mamas, entonces deben venir inmediatamente a hacer su control, ¿verdad?, para poder hacer un seguimiento. Asimismo, también los varones deben hacer también sus controles, tienen que palparse, controlar si es que hay algo que les parece que está indiferente, algún cambio en la textura, si sienten algún nódulo, todo eso es importante que consulten también.
2: Claro, es importante. Entonces ustedes van a estar preparando actividades también, ya están candelarizados con lo que sería también la actividad de este mes. Seguramente van a estar haciendo algún mensaje con las autoridades, encabezado también en tu persona aquí de estos Centros Integrales de la Mujer.
3: Sí, hoy estaremos confirmando la fecha, ¿verdad?, de la clausura. Y todos los días vamos a estar preparando y realizando charlas educativas en los servicios, en los consultorios. Y todos abocados, ¿verdad?, a la prevención del cáncer de mamas. Hay que destacar un poco que las mujeres tienen un permiso, ¿verdad?, porque por derecho la ley 3803/2009, que fue modificada por la ley 3211/2018, otorga 2 días de licencia remunerada al año para que puedan realizarse las trabajadoras también, ¿verdad?, sus estudios de mamografía y PAP. Así que no hay excusas para que las mujeres no se hagan un chequeo médico.
2: Ante esto, entonces, la prevención, entonces, ahora están realizando siempre las actividades constantes de lo que es el tema del Centro Integral de la Mujer, como todos los servicios que ofrecen aquí.
3: Sí, así mismo. Y el Centro de Atención Integral de la Mujer se abre para todas las mujeres a partir de las 6 de la mañana y funciona hasta las 18 horas, horario continuado. Están los servicios de control prenatal, control de test rápido, tenemos odontología, psicología, nutrición, planificación, Papa Nicolau, HPV, todos los días, mañana y tarde, por orden de llegada.
2: Importante entonces volver a reiterar el horario que están haciendo el servicio aquí.
3: Es de 6 a 18 horas, horario continuado, de lunes a viernes.
2: Por último, ¿alguna recomendación?
3: Que vengan la gente a consultar, las embarazaditas si van a venir, que vengan acompañadas, sus familiares, y las mujeres que vengan a tiempo a hacerse sus controles para poder detectar precozmente cualquier tipo de infección o enfermedades que haya para tratar a tiempo.
2: Muchas gracias.
3: Igualmente, muchas gracias a usted.
2: La licenciada Marisa, entonces, Gómez, jefa de Salud Sexual Reproductiva, entonces, del Hospital Regional de Villarrica, ya con inicio.

0: a realizarse los controles correspondientes. No importa la edad, hay que realizarse, como está diciendo la licenciada, palpar, tocarse. Entonces, esa es la idea, la prevención. Entonces, observar, mirar, tocar. Entonces, eso es la idea, para especialmente para las mujeres y también para los varones. Entonces, hay que tocarse. Entonces, la situación, la idea es prevenir. Compañeros.
1: Excelente, Viper.
0: Así es, compañero. Volvemos a estudios.
1: Ahí está. Ahí lo tenía Viper López, entonces. Con la jefa de salud sexual y reproductiva. Entonces, inician actividades para promoción para la prevención del cáncer de mama, algo muy importante para las mujeres, y recordemos que los hombres también lo pueden padecer. Uh-huh. Me quiero ir a esta nota porque lo que ende las elecciones y los votos, eso nomás quiero destacar. ¿Vos te acordás el candidato este que prometió motel gratis?
2: Sí.
1: ¿Ganó?
2: Sí.
1: Sí, aunque ustedes no lo crean, señoras y señores, este señor ganó.
2: ¿De qué zona era? ¿Ita?
1: Itagua.
2: Itagua.
1: Itagua, exactamente. Y la gente, visto que no fue la diferencia que él había dicho, pero igual nomás dijo, vamos a habilitar 12 horas, dijo. Ahí está su video por ahí.
2: Sí.
1: Bueno. Ganó el placer, candidato de los moteles es reelecto en Itagua, nos dice este artículo del diario ABC. El exintendente Horacio Fernández, ANR Honor Colorado, logró la reelección en la ciudad de Itagua. Tras imponerse en las urnas, el jefe municipal electo cobró trascendencia mediática tras prometer acceso gratuito a los 4 moteles que administra su familia. Desde sus redes sociales dijo que cumpliría sus promesas por 12 horas. De nada sirvió la arenga del líder del movimiento Yo Creo, Miguel Prieto, quien había pedido votar para ganar al placer. El intendente saliente, Horacio Fernández de ANR, aseguró su continuidad al obtener 24.553 votos, lo que representa el 53.26% del electorado itagüeño. Por su parte, el candidato único de consenso por la oposición, Mauricio Ortiz, del PLRA, cosechó 20.084 votos, lo que corresponde al 43.57%. La participación ciudadana alcanzó el 70% de acuerdo a los datos preliminares del sistema de transmisión de resultados electorales preliminares del TREP del Tribunal Superior de Justicia Electoral. Ahora la pregunta que todos se hacen, ¿cumplirá la promesa de moteles gratis Horacio Fernández tras su reelección? Fernández cobró notoriedad nacional e internacional, incluso en medios argentinos, tras prometer liberar el acceso por 24 horas a 4 moteles de la firma Passion Class si ganaba por un margen de 10.000 votos, y al extender el beneficio a 48 horas si la diferencia alcanzada era de los 15.000 sufragios. No obstante, declaraciones a la prensa argentina, el mismo candidato aclaró que la promesa estaba dirigida exclusivamente a la dirigencia de base de su sector. Asimismo, recordó que ya había realizado un compromiso similar tras ganar las elecciones 2021, oportunidad en la que obtuvo 20.410 votos, frente a los 18.238 de su contrincante, con una diferencia de apenas 2.172 votos. Lo prometido es deuda, posteó en su red social hoy, después de recibir 24.553 votos de la confianza, toca cumplir la palabra. Así que, como les había prometido, Passion Class estará liberando las 12 horas para celebrar este triunfo con ustedes. Gracias a Itagua por la confianza y por acompañarnos, dice su posteo en su red social. ¿Qué dijo Miguel Prieto sobre el candidato de los moteles en Itagua? Durante el acto de cierre de campaña, Mauricio Ortiz, PLRA, el intendente de Ciudad del Este y líder del movimiento Yo Creo, Miguel Prieto instó a los electores itagüeños a inclinarse por la propuesta opositora. El placer lo conseguiremos incluso en nuestras casas, pero la salud no espera, gente, expresó el referente político al solicitar el voto contra el jefe municipal colorado y dar su respaldo explícito a Ortiz, es lo que nos dice este artículo que... simpático, no sé cómo decirle, anecdótico, jocoso, no sé, pero para que vean nomás lo que se daba.
2: Y siguiendo con informaciones que tiene que ver con las elecciones también, un candidato fallece de un infarto tras enterarse de su victoria, nos dice también el diario Hoy. El candidato a concejal en Villa del Rosario, Cristian Flores, del partido Yo Creo, falleció tras sufrir un infarto agudo provocado presuntamente por la intensa emoción de haber ganado los comicios en el departamento de San Pedro. Según informaron los medios locales, Cristian Flores seguía de cerca el conteo de votos. Al confirmarse su victoria y asegurar su banca en la concejalía, el joven político se descompensó debido a una complicación cardíaca. A pesar de los esfuerzos por reanimarlo y su posterior traslado médico, se constató su deceso. Los militantes de su partido, autoridades locales y vecinos de la zona expresaron su profunda consternación y dolor en redes sociales. Hasta el momento, la nucleación política no dio a conocer un comunicado oficial sobre lo ocurrido. Entonces, esto también se daba en el departamento de San Pedro, donde este joven había confirmado su ingreso justamente a la Junta Municipal, y tras la emoción justamente de conocer este resultado, se descompensaba en el lugar y posteriormente se confirmaba su fallecimiento. Bastante llamativo también esto que ocurría en Villa del Rosario.
1: Y mira, tenemos una falencia, Tamara. Uh-huh. Tenemos un, no sé cómo llamarlo, nadie sabe cómo está en realidad.
2: Ese de hacer controles,
1: ese de,
2: nada.
1: Yo creo que si pregunto, ¿quién tiene una tomografía de su cráneo, por ejemplo, de su cabeza, para ver si no tenés alguna posible venita por ahí que pueda soltarse? Y no creo. O de repente
2: misma cosa, algún control del corazón, nadie te va a hacer estando normal.
1: Y sí.
2: Al sentir algún síntoma, a veces se va la gente.
1: Sí,
2: pero exacto. Siempre es cuando empeora las cosas.
1: Exactamente es lo que estoy diciendo. Y evidentemente, estaría asumiendo el suplente número uno.
2: ¿Qué es lo que corresponde?
1: Es lo que corresponde.
2: Pero se le nota bastante joven también.
1: ¿Vos sabés qué es Sitch? No dice cuántos años.
2: No dice, pero dice joven. Vamos candidato. A ver si tenemos en otro...
1: Vamos a buscar un poco. Candidato, yo creo... Mientras tanto, les quiero mostrar esto,
2: sí.
1: Porque el Partido Colorado se consolidó en más municipios. Tenía los ya 163, creo que ahora tiene 186, si no me equivoco.
2: Uh-huh.
1: O sea, a nivel global, el Partido Colorado nuevamente ganó más espacio. Y el Partido Liberal va perdiendo.
2: Sí.
1: Es justamente lo que nos dice esta placa. De todos los municipios, 186... pertenecen a la ANR posterior a estas elecciones.
2: Uh-huh. Creo que más de 20.
1: ¿Viste por el de San José? ¿Viste por el de San José Obrero?
2: Sí, he visto.
1: Un voto.
2: Un voto.
1: Y ese es nuestro sistema. Alianza y otros, 39. Pasa a tercer lugar el PLRA con 34. Y yo creo que se quedó con 3 municipios.
2: Uh-huh.
1: Este es el panorama nacional. Y siempre se suele decir que esta es nuestra primera vuelta, donde ya sabes ya más o menos cómo va a estar el siguiente. Y el 2028 está a la vuelta de la esquina.
2: Cerquita.
1: A la vuelta de la esquina. Esto apenas se termina y se empieza la campaña del otro lado. Para lo otro, te voy a decir. Entonces, esto es lo que se da con respecto a las municipales posteriores. De hecho, en Guairá se ganó más municipios.
2: Sí.
1: Sí. Se perdió, Yataití creo que no era lo del Partido Colorado y va a seguir en manos de la oposición.
2: Se buscaba recuperar.
1: Ñumí pasó lo mismo.
2: Sí.
1: Itapé pasó lo mismo y me falta uno.
2: ¿Y Villarrica?
1: Villarrica, exactamente. Los que se ganó fueron Fasardi, que no era Colorado hace ratísimo.
2: Uh-huh.
1: Y después me creo que Teicuarú. Y lo que sí, repito, en el Guairá se ganó más espacios en los municipios.
2: Sí.
1: Y esto con miras ya al 2028. Desconozco si hay algunos lugares donde aún hay dudas sobre las mesas, hay votos por resolver, pero...
2: Hasta el momento no vi nada, al menos de eso. Más es por la Junta, de repente, que sigue siendo...
1: Porque ese es justamente lo que estaba diciendo. Ese del San José Obrero es un voto, y justo un voto es el que está en
2: En duda.
1: Por
2: computar.
1: Espera que ya revisaba bien, niña, ya, pero no sé, no me acuerdo más nomás de dónde era San José Obrero. Creo que es de Cordillera, si no me equivoco.
2: Sí, tengo entendido que es Cordillera.
1: Sí, tengo entendido también yo que es Cordillera. A ver, San José, acá está, San José Obrero. Ese es espectacular. Ese es espectacular. Voto nulo 1. Sí. Voto en blanco 37. Sí. O sea, un voto, si ese voto, o sea, hay que ver por qué ese voto es nulo. Hay que ver si hay incidente en las mesas también.
2: También.
1: Porque, ¿dónde era? ¿En la interna? ¿En tu valle? Sí. De
2: 11 votos.
1: 15 días, no sé qué se esperó. Maca, tú casi un mes esperó.
2: Y es infartante que en el momento del conteo cómo va cambiando. Uh-huh. Y justamente seguramente esta situación se daba también en San Pedro con este candidato. Uh-huh. Y que al final se confirmaba su ingreso a la Junta.
1: Sí. Así mismo.
2: Te juega con la emoción.
1: Así mismo es como vos estás diciendo. Así mismo es como vos estás diciendo. Pero, repito, esto es algo que es nuestro sistema electoral.
2: Sí.
1: Se gana por uno, se pierde por uno. Eso no lo puede sacar nadie. Y no, es la primera que ocurre. Y generalmente ocurre en distritos chiquitos.
2: Sí, donde
1: generalmente.
2: Un voto es...
1: Generalmente ocurre en votos... En
2: municipios pequeños. Sí.
1: Y... Vamos a ver cómo va. Estoy tratando que me digan a qué profesión pertenecen los concejales.
2: De
1: o sea, los que todavía no sé, ¿verdad? Va a tener una idea de lo que se nos viene, porque con cancha hay poco.
2: Poco.
1: Hay poco.
2: Y al menos el Partido Colorado, todito sí, renovado.
1: Sí, sí, sí. O sea, que no sale por la edad del muchacho este de Falle.
2: Estuve buscando y no... Solo dice joven, pero no dice el...
1: Sí.
2: No, pero no. Se le nota bastante joven en la foto.
1: Cristian Flores, candidato. Voy a ir, voy a hacer. No, y todo es la misma foto.
2: Sí.
1: Por la edad no se ve. La edad no se ve. Cristian Flores, candidato a concejal por el partido, yo creo. Mira, esa es nuestra nueva.
2: Sí.
1: Qué gusto. Sí, lo que va a utilizar para
2: hacer. 22 años.
1: Sí. No, demasiado. Muy joven. Digo.
2: 22 años, dice.
1: De Tarobán.
2: Es que se le nota bastante joven luego.
1: Sí, pero viste que hay esa gente que tiene edad y...
2: Yo también.
1: No aparenta lo que es, ¿verdad? Pero 22 es terrible. 22 es terrible.
2: No.
1: Ay, qué lamita. No, ese es el viejo, si no me equivoco. Ese es el viejo, el video. Ya habían pasado la época.
2: Se viralizaba nada más ayer con la victoria.
1: Qué locura. 8:59 de la mañana, 20 grados, Tamara.
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0: Muy bien, perfecto. 9, 11 de la mañana, 20 grados.
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0: Perfecto. 9, 11 de la mañana, 20 grados. Marley Cristaldo contigo, buen día.
2: Bueno, muchas gracias, compañeros. Muy buenos días para vos, para toda la gran audiencia de Satelital. Me encuentro en este momento en compañía del abogado Feliciano Acosta, presidente de la APG, justamente, porque ya culminó y culminó con éxito el torneo deportivo justamente en la APG. Para que nos comente un poquito al respecto, ya me encuentro en compañía del presidente. ¿Cómo estás? Buen día.
3: Buen día, Marley. Buen día para vos y para la audiencia.
2: Bueno, culminó con éxito este gran evento deportivo denominado Santa Rosa.
3: Asimismo, el día jueves, gracias a Dios, tuvimos la final de Santa Rosa de Lima, en el complejo social de la entidad, donde participaron diferentes equipos del departamento del Guairá, y razón por la cual el día mencionado se finalizó en la categoría libre, salió campeón el equipo de Paso Yovai, como vicecampeón el grupo Lince. La categoría senior salió dirección de policía y como vicecampeón Policlínica Metro Sur. Y de hecho que también categoría ejecutivo, Roble Guají salió como campeón, vicecampeón APG Jubilado. Y la categoría voleibol femenino salió la dirección de policía del Guairá y como vicecampeón la categoría del equipo de la comisaría segunda barrio Santa Lucía.
2: Culminó con éxito teniendo en cuenta las implementaciones que realizaron este año.
3: Idealmente, Marley, fue bastante interesante. Los compañeros participaron con todo y algo muy importante que nosotros también recibimos de parte de ellos. ¿Por qué? Porque hay un ambiente familiar muy interesante. Y después prácticamente en dos meses, ha culminado anteriormente, nosotros habíamos finiquitado siempre para el 30 de agosto, pero por cuestiones de servicio, recién el jueves pasado realizamos la finalización. Entonces hay un ambiente y fue espectacular. Y también quiero mencionar que el apoyo de la Dirección de Policía del Guairá es algo muy importante, teniendo en cuenta que somos una familia. Entonces, desde el inicio, el director de policía, el jefe de prevención, estuvieron presentes, participando también, y eso también le motiva a los compañeros. Y de hecho que la tradicional organización del torneo Santa Rosa culminó con éxito.
2: ¿Cómo se prepararon para este gran evento?
3: Sí, hay una comisión directiva encabezada por el compañero del suboficial superior en situación de retiro, Reinaldo Barbúes, acompañado como coordinador general compañero Fabio Velázquez, también gente que estuvieron en representación de la femenina, la comisaria principal Liliana Morini, de los jubilados, por ejemplo, el suboficial superior en situación de retiro Carlos Mercado, como así también tenemos coordinador de la área de piquivole y voleibol femenino, el compañero Hugo Benítez, y así sucesivamente. Hay un grupo de personas de recursos humanos que se comprometieron y también lograron de hacer culminar esta organización como corresponde.
2: Es un evento muy esperado por todos.
3: Y realmente ya es una tradición prácticamente. Los compañeros ya prácticamente esperaban luego esta organización, este torneo, razón por la cual una participación bastante importante. Entonces, en ese sentido, por ejemplo, hubo ambiente. Entonces, gracias a Dios, culminó con éxito.
2: Bueno, en cuanto a la recaudación, teniendo en cuenta que esto también todo supongo.
3: Sí, en vista de que hemos organizado de la siguiente manera, las inscripciones, por ejemplo, nosotros habíamos puesto a consideración de los compañeros. Para los socios es gratis, y para los que no socios abonan un canon. Entonces, una recaudación importante, y con las premiaciones correspondientes. Por ejemplo, de la categoría libre, por ejemplo, tiene su premiación el trofeo más la medalla, como así también el recurso económico, con la inversión de más de 8.500.000 guaraníes en cuanto a las premiaciones. Entonces, prácticamente en eso se basa y se invierte de vuelta por ellos. Por eso hicimos un encuentro de confraternidad después al culminar de la competencia, las premiaciones, y hicimos un encuentro con todos los compañeros.
2: En cuanto al área femenino, ¿cuál fue el resultado?
3: Finalmente fue bastante importante, Marley, la competencia en el voleibol femenino, por ejemplo. Había una participación muy interesante, una cantidad más de 8 equipos que han participado, y entre los 8 lograron campeonar, por ejemplo, la dirección de policía.
2: Justamente eso, ya incluso se estarían preparando.
3: Y sí, prácticamente con esto culminamos ahora, y de ahí ya empezamos de vuelta para la organización de del encuentro de fin de año para este 2026. Y hecho que también siempre nosotros hacemos el cierre de la dirección de cultura también. Antes de eso vamos a estar realizando un encuentro con todos los alumnos para que podamos dar un ambiente en la parte cultural, porque la APG también está trabajando por los niños, en este caso por los alumnos, para que podamos darle ese espacio. Entonces también eso está a la puerta.
2: Muchas gracias por su tiempo.
3: Buen día, Manu.
2: Bueno, de esta manera estuvimos en contacto con el presidente de la APG, el abogado Feliciano Acosta.
0: Muy bien, gracias, Marley.
2: Muy bien, está estudiando.
0: Perfecto, le dimos a nuestra compañera Liz. Sí. ¿Verdad? ¿Me pareció? Sí. ¿Tiene una la foto? ¿Está en la foto anterior? Ahí está. Ahí bolita.
1: Creo que vole.
0: Vole. Y pinta hoy. Y voleibol. ¿Cómo se dice? Voleibolista. ¿Cómo se dice? ¿Voleibolicera? No. Bueno, le pasé un enlace al compañero para ver que me avise, por favor, cuando tengamos, porque se está llevando a cabo un acto muy importante, que es algo que ya generó varias controversias y, por supuesto, también generó varios memes falsos, o sea, varias informaciones falsas, que es el acto de lanzamiento de la nueva familia de billetes del Paraguay. Sí. Ah, van sí, a tener sí. otro por fin, vamos a ver, Bahía, qué tal, pa. Sí, no, es con el a mí por un 10.000 no me llevan, no, ese era todo bola para ahí.
1: Sí.
0: ¿Recordás que
1: el oficial?
0: ¿Recordás que se generó un de que tiraron esto y que salió una pirámide, o sea, cosa de loco, la verdad? Sí. Así que vamos entonces, este es el acto oficial del lanzamiento, repito, de el lanzamiento de la nueva familia de billetes de la República del Paraguay.
4: Como resultado, hacia 2025, nuestro cono monetario reunía billetes pertenecientes a distintas generaciones y no respondía enteramente a una concepción común. Después de más de 60 años, sin una renovación completa, entendimos que había llegado el momento de abordar este desafío de manera integral. Recuperar una identidad visual compartida, armonizar las tecnologías de seguridad, que es fundamental en estos tiempos, y construir una familia capaz de representar al Paraguay contemporáneo bajo un mismo lenguaje. Pero en el inicio tuvimos claro que no queríamos simplemente billetes nuevos. Queríamos una verdadera familia de billetes, un conjunto en el que cada denominación tuviera una identidad propia, y al mismo tiempo formara parte de un sistema coherente. Por eso, su construcción exigió mucho más que un proceso de diseño. Fue un larguísimo camino recorrido, donde se analizaron experiencias internacionales, se definieron lineamientos estratégicos, y lo más importante, se convocó a especialistas de distintas disciplinas, historiadores, biólogos, expertos culturales, técnicos, diseñadores y profesionales de diferentes áreas que participaron de un proceso riguroso que buscó combinar tres dimensiones fundamentales: seguridad, accesibilidad e identidad. En lo que refiere al primer aspecto de la seguridad, los nuevos billetes incorporan tecnologías y elementos de autenticación de las más avanzadas a nivel mundial, concebidos como parte integral de su diseño, que facilitan su reconocimiento y verificación por parte de la ciudadanía y fortalecen la protección integral de los billetes frente a posibles intentos de falsificación. La accesibilidad, segundo elemento fundamental, después de más de 6 décadas, las denominaciones tendrán nuevamente dimensiones diferenciadas, con cifras de mayor tamaño, contrastes definidos y marcas táctiles concebidas para facilitar su reconocimiento. Finalmente, la tercera dimensión es la identidad. Los billetes son probablemente uno de los objetos que más circulan por un país. Pasan diariamente por millones de manos, recorren ciudades, comunidades y están presentes en los intercambios cotidianos de nuestra sociedad. Por eso también pueden convertirse en una forma de contar nuestra historia y mostrar aquello que mejor nos identifica. En los anversos de la familia, de la nueva familia de billetes, encontramos personajes vinculados a distintos periodos de nuestra historia nacional. En los reversos aparece la extraordinaria riqueza natural del Paraguay representada a través de su biodiversidad y de diferentes ecorregiones del país. Pero quisimos ir todavía más allá. La nueva familia también incorpora expresiones de nuestro patrimonio cultural inmaterial: el arpa paraguaya, el poncho paraí, el 60 listas, el aopoí, el ñandutí y el tereré son algunas de ellas. Asimismo, 6 ecorregiones fueron seleccionadas para representar la diversidad cultural, natural, de las regiones: Oriental y Occidental, Alto Paraná, Amambay, Ñembucú, Pantanal, Chaco Húmedo y Chaco Seco. Así, cada billete cuenta una parte de nuestra historia, pero es la familia en su conjunto la que construye un relato sobre el Paraguay, un país que reconoce su pasado, valora su patrimonio cultural y comprende la importancia de preservar su riqueza natural. Esta renovación mantiene las 6 denominaciones que actualmente integran nuestro cono monetario. Es decir, no implica la eliminación de ceros ni una modificación del valor de nuestra moneda. Eso se preserva íntegramente. Su incorporación será gradual y ordenada, para que la ciudadanía pueda familiarizarse con los nuevos billetes y reconocer sus características. Todo esto ocurre, además, en un momento de profunda transformación de la manera en que realizamos nuestros pagos. Las transferencias instantáneas ya forman parte de nuestra vida cotidiana y nuevas tecnologías continuarán transformando la forma en que intercambiamos valor. Pero la digitalización y el efectivo no deben entenderse como realidades contrapuestas. Muy por el contrario, el efectivo continúa cumpliendo funciones fundamentales. Es universal y accesible, contribuye a la inclusión financiera y fortalece la resiliencia del sistema de pagos. Es un signo finalmente de soberanía nacional. Por eso, modernizar nuestro sistema de pagos y modernizar nuestros billetes forman parte de una misma responsabilidad institucional: preservar la confianza mientras evolucionan las tecnologías y las necesidades de la sociedad. Quisiera aprovechar esta ocasión para expresar un reconocimiento muy especial a las personas que hicieron posible este proyecto. En primer lugar, como corresponde a los funcionarios y equipos técnicos del Banco Central del Paraguay que trabajaron durante años en sus diferentes etapas. A los especialistas, historiadores e investigadores, biólogos, representantes de instituciones públicas, diseñadores, fotógrafos, asesores y colaboradores que aportaron sus conocimientos y experiencias. Muchas gracias. Están presentes acá y realmente un aplauso. Pero son ellos realmente que hicieron posible. Y también, por supuesto, a quienes contribuyeron a la elaboración del libro. El libro es, de alguna manera, quien cuenta la historia de todo este proceso. Y hoy acompaña este lanzamiento. Esta publicación tiene un valor fundamental, muy especial, porque documenta no solamente el resultado, sino también el recorrido que permitió alcanzarlo. Reúne la historia de nuestro signo monetario, la evolución de los billetes paraguayos y los criterios que orientaron el proyecto. De esta manera, contribuye a preservar la memoria institucional y el conocimiento acumulado por el Banco Central de Paraguay. Y eso también forma parte de nuestra responsabilidad, construir memoria institucional para quienes vendrán detrás de nosotros. Porque las decisiones que tomamos hoy acompañarán al país durante muchos años. Los billetes que presentamos hoy pasarán por millones de manos. Como dijimos anteriormente, estarán presentes en mercados, comercios, empresas, ciudades, comunidades de todo el país. Nos van a acompañar en los momentos cotidianos que probablemente nunca conocerán o conocer todo el trabajo que existió detrás de su creación. Y quizás uno de los mejores indicadores de éxito de este proyecto sea que dentro de algunos años estos billetes dejen de parecernos nuevos, que simplemente los reconozcamos como nuestros, los internalicemos en nuestro día a día, en nuestro imaginario colectivo, como parte de nuestra vida cotidiana, como parte de nuestra historia, como parte del Paraguay. Hace 83 años, nuestro país tomó una decisión trascendental al crear el guaraní. Hoy renovamos una de sus expresiones más visibles y cotidianas con la

0: responsabilidad de preservar la confianza construida a lo largo de generaciones. La nueva familia de billetes que presentamos hoy no pertenece solamente al Banco Central de Paraguay, nos pertenece a todos los paraguayos. Ese es el sentido de este proyecto y el compromiso que hoy reafirmamos. Muchas gracias por acompañarnos.
1: Las palabras de Carlos Carballo, presidente del Banco Central del Paraguay.
2: Las palabras del presidente del Banco Central del Paraguay, su excelencia Carlos Carballo. A continuación, señoras y señores, presentación de las características de la nueva familia de billetes del Paraguay, a cargo de la señora Liliana Caballero, miembro titular del directorio del Banco Central del Paraguay.
1: Vale, en estos momentos la presentación de estas características de la nueva familia de billetes del
3: Paraguay.
1: Muy buenos
3: días, señor presidente de la República. Muchísimas gracias por honrarnos con su presencia, autoridades nacionales, colegas, compañeros. Bueno, estoy muy emocionada porque realmente después de 5 años de mucho trabajo podemos presentar esta nueva familia. El guaraní nos acompaña a lo largo de 8 décadas. Para hacer un poco de historia, no les voy a aburrir,
4: en
3: una presentación cortita.
4: Muy bien, no queremos cortar, pero tenemos que ir a la pausa. Vamos a ver si a la vuelta podemos continuar viendo y vemos las nuevas gráficas de los billetes del Paraguay. 9:29 de la mañana, 20 grados, Tamara.
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10: Muy bien, estamos nuevamente al aire y nos vamos rápidamente al Banco Central, pero después de vender, porque ya están mostrando los nuevos billetes, repito, las nuevas denominaciones del billete guaraní. Tamara, vendemos.
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10: Vamos en directo al Banco Central del Paraguay. Vamos a ver los diseños de las nuevas denominaciones. Está en el 20.000 guaraníes.
12: En este billete los personajes son el Mariscal López y el Mariscal Estigarribia, quienes defendieron la soberanía de nuestra nación. Y como cultura inmaterial nos acompaña el poncho para 10 sesentalistas, que también es de la época, entonces están como unidos. En el reverso podemos ver la ecorregión del Pantanal, donde nos acompaña una nutria gigante, el surubí moteado, y como parte de la flora del carandá. Bueno, el próximo billete es el de 50.000 guaraníes.

Este billete es un reconocimiento de la educación al desarrollo y al progreso del país. Están las dos personas que son las hermanas Celsa y Adela Sperati. Y la cultura inmaterial es en Ñaupó, no sé si pronuncié bien, practiqué muchísimo el fin de semana, pero es el quehacer cerámico. Y en el reverso le tenemos al Chaco Seco con el Tahuá, el Embú, Toro Arcoíris y como fauna el Samú. También tratamos de ir poniendo un tipo de especie dentro de lo que es la fauna, ¿verdad? Van a ver mamíferos, reptiles, tratamos de ser inclusivos. Y bueno, como último billete, mi preferido, y creo que va a ganar muchos premios a nivel internacional, les presento el billete de 100.000 guaraníes.

0: este billete rinde homenaje a nuestra cultura a través de dos artistas renombrados a nivel internacional, que son José Asunción Flores y Agustín Pío Barres. Y por supuesto, este es un billete musical, tiene el arpa como cultura inmaterial, y en el reverso el pájaro campana, no voy a faltar, el panamí porotí y el tallín o el apache rosado. Y como imagen detrás de esa ecorregión está el ñacundagú, que es muy, que es una imagen muy bonita. Bueno, seis denominaciones, medidas de seguridad de avanzada, donde ustedes van a poder identificarse con nuestra cultura, nuestra historia y nuestra biodiversidad. Desde el Banco Central estamos comprometidos con acompañar el desarrollo de los medios de pago, brindando billetes de alta seguridad a la sociedad y poder contribuir con la inclusión financiera, porque como decía el presidente, nosotros lanzamos, creo que somos, la semana pasada ganamos el segundo premio con el SPI, con el CIP. Tenemos récord todos los años con los medios digitales, pero no nos podemos olvidar del medio físico. Entonces eso es como que viene a completar los medios de pago en Paraguay. Y también tenemos, desde hoy va a estar disponible en su versión digital el libro, pueden escanear y acceder a partir de ahora. Es un libro que cuenta la historia de los 83 años y también cómo fuimos, cómo fue el proceso de decisión de los diferentes elementos. Muchísimas gracias por acompañarnos y ahora vamos a pasar un video cortito de 5 minutos que creo que cuenta mejor de lo que yo les conté en la historia y que va a estar en las redes sociales desde ahora. Muchas gracias.
1: Bueno, ahí estaba la presentación. Entonces nos perdimos del 2000, el 5000 y el 10000, sí. El otro reverso. Ahora vamos, estamos con Ricardo Tamara tratando de recuperar, o sea, si ver si tenemos materiales, uh-huh, para que ustedes conozcan, por supuesto. Sí. Marlene Cristaldo contigo, compañera de Exteriores.
2: Muchas gracias, Álvaro. Seguimos informando, me encuentro en este momento en la pandemia. Y qué consecuencias podría acarrear en la salud. Doctor, ¿cómo está?
3: Buenos días, Marley, y para toda la querida audiencia de Exteriores. Asimismo, como estamos acá en el Policlínico San Miguel, que me voy a enfocar a comentarte sobre el aumento significativo en el servicio de consultorio en cuanto a lo que sería como motivo de consulta, los cuadros de alergia, reacción alergia y cuadros respiratorios. Y esto se debe prácticamente en un 70% por culpa de lo que sería nuestra inestabilidad climática que actualmente estamos atravesando. Esto hace que también nosotros tengamos que derivar ciertos cuadros, ya que son repetitivos, al servicio de alergia, ¿verdad? Que esto contamos también en el hospital regional. Nada más que comentar también algunas recomendaciones para toda nuestra población, de tratar de evitar a que haya cambios bruscos de temperatura. Como sabemos, a veces tenemos calores de sensación térmica de 40 grados, estamos bajo el aire acondicionado y salimos al exterior y hay un cambio brusco que hace que haya reacciones en las partes de las vías respiratorias, que consecuentemente ya nos da congestión nasal, nos seca, como irritativa. También en los días de repente otra vez brusco que hace mucho frío, como el día de hoy, que es un día fresco, que agradable prácticamente, pero en la moto, por ejemplo, tratar de utilizar el casco protector, más bien por uno, por la primera seguridad vial, y dos, porque también hace que ese viento frío evita que ingrese en nuestra vía respiratoria, haya ese choque brusco de temperatura que repercute igualmente ya atrás por las vías respiratorias, haciendo lo que se llama bronquitis, inclusive puede ir a una neumonía.
2: Cuando hace mucho calor, generalmente queremos consumir agua muy fría, doctor. ¿Esto también podría afectar a la salud?
3: Por supuesto, directamente le está afectando a lo que sería la garganta, que le decimos comúnmente que es la faringe. ¿Por qué? Porque nuestro cuerpo mismo está en una temperatura elevada de más de 36 grados normalmente. Y el agua fría, casi helada, que estamos acostumbrados a tomar, hace que se inflame ahí nuestra garganta, por decir. Por eso muchas veces tenemos una sensación de moco, que parece que queremos expectorar, pero que nunca sale.
2: ¿Cuáles son los síntomas de alarma?
3: Sí, a medida que congestión nasal, primeramente comienza así, la paciente toma lo que tiene en la casa. Si no hay una resolución en 3 días, hay que acudir al puerto de salud más cercano. ¿Por qué? Porque de repente estamos inmunodeprimidos o con las defensas bajas, hace que se oportunizan las bacterias o los virus a poder ingresar al cuerpo.
2: Evitar la automedicación también.
3: Evitar la automedicación y acudir al puesto de salud más cercano, mejor prevenir antes que lamentar.
2: Prácticamente estamos en aumento en cuanto a estos casos.
3: Sí, así mismo, como te mencioné al inicio, tenemos un aumento casi brusco, casi más del 70% de los motivos de consulta son por reacciones alérgicas un poco agudas y también todo lo que sería la parte del cuadro respiratorio. Ya va desde un simple síndrome gripal hasta una neumonía que puede tener, tiene que ser derivado al hospital regional.
2: En cuanto a la alimentación, la hidratación, todo esto puede influir, doctor, o inclusive hacer ejercicios y tiene también el horario adecuado.
3: Totalmente, como está diciendo, en cuanto a la alimentación, el ingreso a nuestro cuerpo de la vitamina C es fundamental. Como bien sabemos, no, la vitamina C no nos sirve si es que tomamos una vez empezado la famosa gripe, ¿verdad? Esto tiene que ser de prevención, hay que tomar casi todo el tiempo para que en un futuro no nos agarre el famoso gripe de verano, que es pésimo.
2: Y justamente eso, en cuanto a la realización de ejercicios, ¿cuál es el horario adecuado, teniendo en cuenta que también tenemos altas temperaturas?
3: Por supuesto, ni tanto calor ni tanto frío. Tratar de adaptarse a la temperatura, ¿verdad? Porque si no, también estamos tratando de ayudar al cuerpo, pero nos estamos dificultando.
2: Gracias por tu tiempo.
3: Muchas gracias a ustedes.
2: De esta manera estuvimos en conversación con el doctor Fabio Acosta, quien nos estaba comentando o dando algunas recomendaciones para evitar justamente las alergias, teniendo en cuenta los cambios climáticos que tenemos actualmente en nuestro país. Compañeros,
1: sí, Marley, terrible para nosotros los padres realmente esto que está ocurriendo. Se cura, le mandamos a la escuela y nos viene otra vez con otra cosa nueva. Increíble, increíble.
2: Totalmente.
1: Bueno, en mi época, ¿verdad? No sé, en la tuya también, Marley.
2: Total.
1: Marley.
2: Volvemos a tener.
1: Sí, es muy cierto. No, pero en serio. O sea, era sobre.
4: Pero es que el clima lo anteriormente no era tan así. En una semana teníamos de todo, sí. Yo no recuerdo que el clima haya sido muy cambiante así como
1: yo
4: ahora.
1: Yo lo que me acuerdo es, en mi época, estamos hablando fácilmente 40 años atrás, llovía o hacía mucho frío y el alumno tenía la opción de no ir a clase. Yo eso me acuerdo bien.
4: Sí.
1: Llovía y no había clase. Así de simple era en mi época.
4: Bueno, en las zonas rurales más o menos así también sigue siendo.
1: Claro, no es así como zonas rurales. Yo no tengo origen tan citadino y pues te digo nomás. Ese es uno. Otro, todo lo que yo al menos consumía era natural.
4: Eso sí.
1: Leche de la vaca, hervir, ya tomar y leche. ¿Verdad?
4: Más fruta, verduras.
1: Fruta, verdura de la huerta de abuelo.
4: Sí.
1: Todo lo que es ultra procesado, todo muy sano. Poco. Muy poco realmente. Y algo tiene que haber, Tamara, que hace esto, ¿verdad? También dicen hay más variaciones, más mutaciones de los virus. También creo. Pero el más mortal, increíblemente, sigue siendo la gripe común. Es el más fuerte de todos. Mm. Es tan fuerte que si vos tenés la gripe común y viene otro virus, liquida. O sea, luchan entre ellos y gana la gripe común. Mm. Que es, la gripe común, ese tiene millones de años.
4: Sí.
1: Millones de años, ¿verdad? Y tenemos el sincitial, tenemos el COVID, tenemos, ¿qué más tenemos?
4: Influenza.
1: Mucho influenza, tenemos muchas faringitis, tenemos también lo que son bacterianas.
4: Es mucho.
1: Eso, hay algo, o quizás porque el famoso la globalización, ¿verdad?
4: Hmm.
1: Porque hay gripe que no había acá y ahora hay porque vienen portadores de otro lado. Es increíble, a mí me sorprende.
4: Pero más creo que está en la alimentación, justamente la defensa de repente baja por la alimentación. No estamos consumiendo cosas que nos ayuden. Más es alimentos procesados, todo rápido.
1: Sí. Correcto. Sí.
4: Y las criaturas también. Anteriormente la alimentación era bastante diferente a lo que es ahora.
1: Yo voy a contar. Antes no existía, no me gusta. No quiero. No. Bah, no. Si no te gustaba el zapallo y no comía, rico sin tarazo comía. Es cierto, es violencia, está mal, todas esas cosas, pero por lo menos nos obligaban a comer. Y ahora es más o menos qué querés comer. Preguntar, antes a mí no me preguntaban qué quería comer.
4: Este sirve, comer y...
1: Esto es lo que hay. Uh-huh. Y mamá decía, esto no es restaurante.
4: Es joarpe. Sí.
1: Sí, porque ahora es muy... A ver, yo creo que hasta la cena, o sea, que varioche. Yo era en casa, yo voy a hablar de lo que me toca a mí. Yo no sé si Tamara va a coincidir conmigo, pero yo creo que no va a estar tan... Porque son costumbres, evidentemente, que se traen de años, ¿verdad? Cena 8 de la noche. O antes. Sí. Ya cuando empieza a caer el sol, ahí ya es cena.
4: Sí, en la casa de abuela, cenar, por ejemplo, era así. Las 7 pasado.
1: Cenar temprano.
4: Se cenaba ya.
1: Cenar temprano es uno. Almuerzo. Sí o sí. Tenía este jugo de cítrico, al menos en casa. Otro, gaseosa, en
4: evento. ¿Ese era fin de semana?
1: Eventos especiales, ni fin de semana. Eventos especiales, cumpleaños, Navidad. Eventos especiales. Así. Y después está, ¿cómo se llama? De razón no me reconozco más sin lente de ahora. ¿Pasa, pío, eso?
4: Pasa.
1: ¿Eh?
4: Pasa.
1: ¿Quién vio ese y de repente? Bueno, a ver, otra cosa, todo era natural. Andaba descalzo, comía tierra y tiene que, y mucho sol.
4: El desayuno.
1: Mucho sol.
4: Sí.
1: Mucho sol.
4: Sí, sí.
1: Y ahora es todo en auto. Encerrado, computarizado, no te llega el no tenemos, y mira que la vitamina D tiene que ver con la defensa.
4: También. Entonces, es que cambiaron muchísimas cosas.
1: Y yo a eso lo que le puedo decir, mira, esto es lo que está mal, ¿verdad?
4: ¿Y el clima con la deforestación?
1: El clima con la deforestación.

0: Directamente.
1: Porque lluvia siempre hubo.
0: Sí.
1: Inclusive a veces vemos valores de frío, por ejemplo, que en tal año fue más bajo que, uh-huh, que, o sea, mucho más atrás, ¿verdad? Y calor la misma cosa, ¿verdad?
0: Pero, por ejemplo, no se daba en una semana tener tres estaciones o en un día.
1: De lo que es famoso trabajar en el aire y salir a la intemperie, ahora en la misma intemperie te da eso.
0: Sí.
1: Amanecer con verano, mediodía con otoño, y noche ya con invierno.
0: Ayer, por ejemplo, al temprano no se sentía mucho el fresco. Después iba cambiando ya, era bastante
1: noté,
0: fresco.
1: Compañera, que estabas tiriviendo. Sí. Noté. Le hacíamos contacto.
0: Ya estaba con una camisita.
1: No, sí, pero lo que
0: después
1: pasa,
0: de la nada empezó el vientito.
1: Lo que pasa es que ese vientito te entra a través, sí, de los tejidos, güey.
0: Y tuve que buscar rápido.
1: Tenés que tener
0: una
1: más de un rompeviento o algo, ¿no?
0: Sí.
1: Ese es uno.
0: Y a la tarde ya era el calor.
1: Sí.
0: Impresionante. Y así estamos constantemente.
1: Sí. Y
0: creo que la semana pasada, el lunes, teníamos 40 grados, si no me equivoco. Y después iba cambiando y ahora estamos, sí, con manga larga.
1: Y hoy, por ejemplo, marca lluvia.
0: También. ¿Otra vez? Sí.
1: Sí.
0: Ah, y justamente el temporal del fin de semana también, ese, que se daba,
1: ese,
0: en la capital con
1: que te
0: todo.
1: Te iba a decir, o sea, que me sorprendió la imagen. No, o sea, te iba a decir que es lo que me sorprendió. Hay un tipo que, no me acuerdo cómo se llama, su playa auto, que evidentemente no tiene techo.
0: Y la granizada.
1: De 40 autos, Tamara, ni uno se salvó. Para más parabrisas, retrovisor, porque eran unas pelototas.
0: Enorme era.
1: Increíble.
0: Acá llegaba el viento, la tormenta, pero... También se daba caída de árboles en varios puntos. Sí. Justamente en uno de los locales, en inmediaciones de la Hilaria Sanabria,
1: sí,
0: se desprendía un árbol con raíz y todo.
1: Sí, sí. Es más, en la ruta Mocayatí también, que estuvo cerrado, en la Santa Librada tenés. Acá, en el bulevar, hay uno que está tumbado. No sé si ustedes vieron.
0: Ay, yo no vi.
1: Hay una guayaba que está así tumbada, ahí casi frente al súper. Sí.
0: Y llegaba con todo.
1: Pero te juro, Tamara, que por lo menos en vidrio, retrovisor, eso, de todo rompió, habrá perdido un 150 palos, porque algunos son del techo, uh-huh, ese de vidrio, no, porque sí, eran demasiado grandes. Demasiado grandes.
0: Y justamente familiares que tengo en la capital, por ejemplo, el día de hoy iban a empezar con trabajo en el techo, destruido.
1: Tejas.
0: Sí, las tejas.
1: Cierto. Ah, que ya me vi horroroso, digo... Yo pensé, ya tenía que cambiar el lente. ¿Techo?
0: Sí.
1: ¿Techo de teja? Esa teja vieja se habrá partido, pero en 20. Sí.
0: Y varias familias terminaban de esa manera.
1: Tranquilo, Álvaro, hierba mala nunca muere. Hey. Gracias, amigo. Gracias, amigo. Saludos a todos los que nos están escuchando. Mercado número uno, mercado número dos, hospitales. Toda la gente que siguió ayer también el gran trabajo que hicimos con los compañeros de Visión Comunicaciones, y estuvimos hasta el último minuto cuando se daba justamente ya prácticamente la confirmación de los resultados finales. Un gran desafío que tomamos
0: maratónico,
1: nuevamente. Maratónico, exactamente. Y destacar que no hubo muchos conflictos, creo que a ninguno acá en Villarrica se llevó a la agresión.
0: No.
1: A lo verbal, ese es...
0: Normal,
1: ese es,
0: pero igual fue, no sé, ese uno o dos casos más o menos que...
1: Sí, señor.
0: Todo fue muy...
1: Sí, señor. Hay al doctor Benítez también, que siempre nos escucha. Sí, el doctor Valberto, que siempre nos escucha. Sí, están prendidos constantemente a esto. Y capaz que si alguno de los doctores que es pediatra nos escucha, nos podría decir cuál es el motivo por el cual... Además, el doctor Benítez trabaja justamente en la formación. O sea, ¿dónde está la diferencia? Porque la pasada me escribió algo, Tamara. Me dice, me escribe, no, ni no postelo ese de tanta raya que me dio. Te voy a contar lo que me dice. Me dice, hola, señor, ¿qué tal? ¿Cómo te va? Estoy embarazada y me dijeron que tenía que ponerme la vacuna para maduración del pulmón. Pero leí por ahí, y ahí cuando dije leí por ahí, cuando dijo leí por ahí, intestino. ¿Qué palé yo?
0: ChatGPT.
1: Me pone, leí por ahí que eso le hace mal al bebé, a la criatura, a la mamá, y por poco no le hacía mal a la abuela. O sea, una manera de decir nomás. ¿Qué opinas vos? Ponen un poco, vamos a ver qué opina la gente. Le dije, consulta con tu pediatra, le dije.
0: Le consulta a un abogado.
1: ¿Qué? Yo a veces ya tengo dudas y ellos piensan para allá que yo soy médico.
0: Ay, ay, ay.
1: Pero digo nomás, ese es el tema que tenemos también. Ese es el tema que también tenemos. Increíble. Increíble en realidad la gente. Pero tenemos, sí, tenemos que seguir viendo... ¿Cuál es el motivo? Porque yo tengo dos hijas. Y es constante. Uno y otro. Nunca parece que se curan todo. Increíble, güey.
0: Apenas está por curarse ya de nuevo.
1: Sí, recae otra vez. O sea, no le da ni tiempo de recuperar su defensa. El famoso te metió en un gol y ni no te recuperaste. Inbound, pensó que estaba otra vez otro. Ese todavía ni no... increíble. Increíble.
0: Sí.
1: Y los colegios son los focos.
0: Lo que siempre decimos.
1: Los colegios, también las reuniones.
0: Lugar encerrado es el lugar.
1: Lo que pasa es que va por los chiquititos. Viste que comparten hobby, comparten vasito, tocan, tu mami
0: chupetín. Están todos cerca.
1: Bárbaro. Es un zambi. Bueno, 9:58 de la mañana, 20 grados.
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0: Muy bien, 10 de la mañana, 20 grados.
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0: Muy bien, perfecto, excelente.
1: ¿Está Viper?
0: ¡Viper!
2: Claro, Tamara, a la amable audiencia, me encuentro en este momento por la dirección, Álvaro, compañeros, para poder hablar con el oficial mayor, Hugo Benítez, el vocero de la Policía Nacional, para que nos pueda comentar sobre la actividad que tuvo también la Policía Nacional a nivel departamental. Hace la tarde de la mañana estuvimos hablando con la gente de la Comisaría Quinta. Esta vez vamos a hablar a nivel departamental, cómo estuvo el servicio de la cobertura policial al 100% en cualquier lado de lo que fue dicha cobertura del fin de semana. Buen día, oficial.
3: Muy buenos días, José, para vos, para ahí los compañeros en estudio y también para toda la audiencia. Asimismo, el día de ayer fue un día especial, considerando de que hubo estas elecciones municipales en donde el operativo policial empezó antes, durante y siguió después de las elecciones, ¿verdad?, en donde la Policía Nacional estuvo desplegado a nivel departamental, dando cobertura de seguridad en los diferentes puntos de votación. Si bien hubo algunos que otros inconvenientes al principio en cuanto a la hora de la conformación de las mesas y demás, se pudo solucionar y se vivió una jornada cívica bastante tranquila, hablando en la generalidad, ¿verdad? Pero no obstante, también se tuvo reportes de comisaría, quienes realizaron procedimientos de aprehensión de personas en torno a faltas y delitos electorales. En este caso, personal de la comisaría número 23 Itapé realizó 3 procedimiento de aprehensión de personas quienes fueron sorprendidos en el momento de cometer estas faltas, estos delitos electorales. 3 de ellas quedaron aprehendidas. También personal de la comisaría número 24, en este caso de Coronel Martínez, reportó referente a 2 aprehensiones de personas también en torno a los comicios del día de ayer. También se tuvo un reporte de la comisaría 23 Itapé en torno a detención de personas, esto en las inmediaciones de los locales de votación. El mismo había sido verificado por personal apostado en la zona y constataron de que tenía una orden de detención pendiente por el supuesto hecho de violencia familiar. Entonces tuvimos un total de 5 personas aprehendidas en torno a vinculada a supuestas faltas y delitos electorales, y una persona con orden de detención pendiente. También tuvimos reporte, José, de personal de la comisaría número 9 en Bocayate, referente a este percance vehicular en donde hubo una persona resultó como víctima fatal. Esto ocurrió el día de ayer, siendo las 15:50 horas aproximadamente, sobre la ruta número 8 de Tlaxcaray, ramal que une la ciudad de Mucayatí con Villarrica, en donde justamente perdió la vida en el lugar el ciudadano Jorge Gustavo Portillo, de 27 años, en vida domiciliado en el barrio Virgen del Rosario, en hábitat de la ciudad de Villarrica. El mismo en el momento se encontraba de acompañante en un automóvil marca Toyota color celeste, que en el momento estaba siendo guiado por un joven de 18 años domiciliado en la ciudad de Mbocayate. También estaba con ellos una adolescente, en este caso de 15 años. Estos dos, tanto el conductor y esta adolescente, sufrieron algunas lesiones. pero aparentemente no de gravedad, mientras que el acompañante, el mencionado precedentemente, lastimosamente perdió la vida ya en el lugar. Según el médico forense quien inspeccionó el cuerpo, diagnosticó como probable causa de muerte por politraumatismo severo. Mientras que el otro involucrado, una camioneta de la marca Ford Ranger, color negro, en el momento estaba al mando de un joven de 26 años, quien a su vez estaba acompañado por una persona de 53 años, ambos domiciliados en la ciudad de Ñemby. Ellos salieron ilesos del percance. En fin, se realizó el procedimiento de rigor, estuvieron presentes representantes del Ministerio Público, el médico forense, también criminalística de la Policía Nacional, quienes hicieron el trabajo respectivo. Posteriormente, el agente fiscal de la causa, en este caso, dispuso que las personas que estuvieron involucradas en libre circulación y los vehículos quedaron a disposición de esa unidad fiscal que estuvo de turno, José. Además de esto, tuvimos el reporte el día de ayer de personal de la comisaría número 35 Rojas Potrero en relación a procedimientos que realizaron personal de, en este caso, del departamento de contra el crimen organizado de la Policía Nacional, quienes estaban realizando un seguimiento, la búsqueda de este prófugo, en este caso apodado Polaco, que está vinculado con este hecho de homicidio ocurrido en la zona, en este caso de Eusebio Ayala, en donde personal del departamento estaban siguiendo un vehículo en donde, según informaciones que manejaban, estaría esta persona buscada. Ya en la zona de Vallespé, Borja, hubo un intercambio de disparos entre los ocupantes del vehículo, en este caso una camioneta de la marca Kia, color blanco, y personal de ese departamento, en donde finalmente este vehículo fue a impactar contra la muralla de una vivienda ahí en la zona de Vallespé. Inmediatamente, según el reporte, tres personas aparentemente descendieron del vehículo con arma de grueso calibre en mano y se internaron en la zona boscosa de la localidad de Vallespé, mientras que uno de ellos quedó en el lugar y fue aprehendido. Se trata de un hombre de 44 años, domiciliado en la ciudad de Asunción, el mismo sin antecedentes penales, y hasta el momento prosiguen lo que sería la búsqueda del pasillaje correspondiente en la zona. Ya personal investigativo, táctico, por supuesto, de prevención y seguridad, se encuentran en la zona a cargo del jefe del Departamento de Seguridad Ciudadana, el comisario principal Francisco Javier Martínez, con espera de tener algún resultado favorable, ¿verdad?, en búsqueda de estas tres personas, la cual se presume uno de ellos sería el, en este caso, este buscado, el prófugo, en el caso de este hecho de homicidio doloso, esta persona apodado Polaco, José.
4: Por último, Hugo, sí, una consulta, ya que también ya estaba teniendo ya experiencia en cuanto a estas elecciones. ¿Hubo una diferencia de lo que fue años anteriores en la elección, en cuanto a violencia, disturbios, comparado a lo que fueron años anteriores de lo que fue estas elecciones? ¿Cómo fue el panorama?
3: Bueno, conforme a lo que se ha reportado, ¿verdad? Y por supuesto siempre hay incidentes, pequeños incidentes, pero en comparación, en esta oportunidad fue bastante tranquila las elecciones. Eso pudimos notar nosotros, ya que hubo poco reporte de incidente en realidad, y también la rápida intervención policial y la cantidad de efectivos policiales que estaban en la zona, a lo mejor ayudó bastante para que la gente también vaya tranquila, ejerza su derecho al voto, y de esa manera se vivió una fiesta cívica realmente bastante tranquila. Yo creo que este año se destacó eso, José, más que años anteriores, ¿verdad? Teniendo en cuenta episodios en donde hubo mayor incidente, esta vuelta consideramos que fue bastante tranquila.
4: ¿Algo que quieras contar más?
3: Bueno, nada más, aprovechando el espacio, el agradecimiento a toda la ciudadanía que justamente el día de ayer acudió a las urnas, realizó su derecho a voto y se mantuvo al margen, ¿verdad? Es decir, estuvieron participando de manera tranquila. Eso también facilitó el trabajo de la Policía Nacional. Y bueno, el agradecimiento entonces para todas aquellas personas que acudieron y realizaron, participaron del sufragio de manera pacífica.
5: Muchas gracias.
3: A las órdenes.
5: Oficial, suboficial mayor Hugo Benítez, entonces vocero de la Policía Nacional, informando a la audiencia, Álvaro Tamara, en cuanto a la información a nivel departamental, entonces, de lo que ha ocurrido este fin de semana en cuanto a las elecciones a nivel departamental, compañeros.
0: Gracias, Viper.
5: Volvemos al estudio, compañeros.
0: Muy bien, perfecto. Así que informe policial, bien, manda muy poca, 5 prendidos. Creo que uno ya tenía una captura por violencia, supuesta violencia doméstica.
1: Todo dentro
0: y el resto por supuestos delitos electorales. Así que, entonces, señoras y señores, muy, ese hay que destacar, se portó muy bien. Los guaireños se portaron muy bien.
1: Dentro de todo se comportaron.
0: Porque mirando las redes, ¡socorro! No quiero apretar, sino pues, bueno, ¿viste? ¿Viste que lo que fuimos ahorita alguna vez? Pues tenemos el pliegue. Ese te llega a apretar la silla. Duele como el demonio. Bueno, ya tenemos las imágenes de los nuevos billetes desde el 2000 hasta el 100.000.
1: Sí.
0: En ese orden vamos a ir viendo. Ahí está. Gracias, compañero. Vos chicaste más, compañero, yo te envié en imagen lo justito para que... No, yo te envié en imagen justito para que entre en otro zócalo.
1: Y... Ay, le cubre esa parte.
0: ¿Eh?
1: Le cubre.
0: No, pero le envié con un espacio ahí abajo. ¿Editaste ahí, nada? Esa. ¡Mana, pibre, poco! Allá vamos a ir por nada, Nicolás. Oye, que jamás, bebé. Oye, jamás, la billete de la ñande. ¿Qué tipo de ese? Ahí está. Ahí está. Sencillo. Ah, no le gusta. No le gusta. Ahí estamos viendo el billete, ¿viste? Más fácil, güey. Entonces tú zócalo tranquilo. Ahí zócalo también bien, por cierto. Ahí estamos viendo el billete de 2.000 guaraníes del Banco Central del Paraguay. Denominación de 2.000 guaraníes, repito. Este evidentemente es el billete 00. Este es el que va a quedar ya para la historia. Y estamos viendo los distintos... me gusta, che. O sea que muy mezclado con tradición, con historia, naturaleza.
1: Sí.
0: Ahí estamos viendo. Voy a llevar este, por ejemplo. Ese es algo re. ¿Y ese árbol qué? Ese no, está allí. Está allí, tendría que salir con florcita.
1: En otro de los billetes está el taller.
0: Sí, visto.
1: Este...
0: Y tiene el
1: creo
0: tiene...
1: que esta parte nos perdimos.
0: Sí, esta parte nos perdimos. Voy a decir para ver otra vez, no es demasiado pillado. Iba a ver otra vez. O ver, no sé, depende de lo que diga la gente. Entonces tenemos este que es el nuevo billete de 2000 guaraníes. Lo que no escuché, no llegué a escuchar, es desde cuándo. Hoy cota la cambio.
1: Pues creo que es, a no ser que haya dicho.
0: Porque mucha gente se va a asustar, ¿no?
1: Sí. Seguramente van a socializar más para realizar el lanzamiento.
0: Y yo creo que lo prudente es agarrar de lugares, o sea, no agarrar de cualquiera. Porque hay unos cuantos que se van a aprovechar de esto. Así de simple es. Billete de 5.000 guaraníes. Entonces ahí tenemos figuras de nuestros ancestros indígenas, evidentemente. También la para mí que está allí, es sin flor. Pues allá en el fondo se ve uno rosadito.
1: Podría ser.
0: Ajá. Y el yaguareté, evidentemente. Billete de 5.000 guaraníes también cambia. Y ahí lo veo, a ver si aumenta un poquitito para verle la cara. Uno es... No, papá. Qué difícil. Qué difícil. Bueno, ahí lo vemos el yacaré, justamente.
1: Sí.
0: ¿Verdad?
1: ¿Qué es el yacaré?
0: El yacaré, el que está ahí. O sea, los animales siempre son de los dos lados. Eso es lo que me di cuenta. El yaguareté y el yacaré están ahí. ¿Sí? Y estoy tratando de ver quiénes son. Si no me equivoco, este señor que está primero es el que estaba en el billete de 100. Si no me equivoco. Pero para salir la duda voy a entrar. A ver un poco bien. ¿Quién es Pasón? Y lo decía bien, digo, nos perdimos por esa parte, ese es el problema.
1: Sí, justo estos dos billetes.
0: Sí, San Roque González de Santa Cruz, sí, pasa a ser 5.000 guaraníes. Y el otro, digo, ¿quién es? Fray Luis Bolaño. Puede ser. Pues los dos tienen en común eso.
1: Podría ser.
0: ¿Verdad? Puede ser.
1: San Roque.
0: San Roque González de Santa Cruz y Fray Luis Bolaño. Ok.
1: Ahí.
0: Ecorregión Ñembucú. Los departamentos. Ah, gracias, compañero. ¿Ese de dónde tenemos? Qué bueno. Gracias, hermano. Bueno, le tenemos ahí este. Fray Juan Bernardo. San Roque González de Santa Cruz, lo que está diciendo, tiene también el Ñanduti. Sí. Y en su reverso tiene el yacaré. Con este, el yacaré con... ¿Cómo te llamas? Grupe, ¿verdad? Grupe, la señora se llevó sobre su cabeza. Sí. Hasta ahora MMS. Increíble.
1: Yacaré Grupe, sí.
0: Yacaré Grupe, exactamente. El de 5.000 es en honor a Ñembucú. El yacaré Overo y el Yupacobá, dice. Ah, acá está la ranita. Pura. Del 2000 lo tenemos, por ahí. Sí, vamos a descargar un poco para que la gente conozca un poquitito. Repito, muchísima gente se va a asustar. El 5000 no tanto porque es rojo otra vez.
1: El color mantiene.
0: El 2000 sí se va a asustar un poquitito porque le va a ser el 20.000. A no ser que en vivo sea otro color, ¿verdad? Sí.
1: A ver. No, es lila el de 2000.
0: ¿Eh? Y por eso.
1: Medio lila.
0: Por eso. ¿No?
1: Mantiene también
0: el tiene color. Tiene oyugualento. Oyugualento realmente. Muy bien. El lila tiene, este es lo que no tengo el nombre de los, o no tienen, de nuestros ancestros guaraníes.
1: Creo que estaban presentando con los nombres.
0: Está la Curiyú, por ejemplo.
1: También.
0: La Curiyú, por ejemplo, está en el de 2000. ¿Y todo? Sí. ¿Es un animal?
1: Ahí está.
0: Ahí está, gracias, compañero.
1: Personaje guaraníes, dicen.
0: Sí, o sea, no tiene. El tereré, sí, o tereré. Sí, tenía que estar el tereré. Sí, personaje guaraníes sin nombre. Y este, evidentemente el yaguareté, ¿verdad?
1: Uh-huh.
0: Sí, el yaguareté, ¿qué más tiene? Mira, el tereré con el termo forrado y todo eso.
1: Bien cheto.
0: La jarra, ese con el coso, ya pasó ya.
1: Sí.
0: Ya es de otra época. Y atrás, ¿qué tiene? Dice, Chaco húmedo, sí, el Chaco bajo, el bajo Chaco. Uh-huh. Flora quebracho colorado, ¿eh?

0: el árbol.
1: No es. Ahí está yo. Sí, y evidentemente el yagüete y el curillo. Ese para el 2000 guaraníes. Sí, señor. ¿Nos vamos ahora al 5000? No, al 10.000. El 5.000 ya pasamos. El 10.000 ya pasamos. Sí, señor. Le tiene, el 10.000 le tiene. A don Carlos Antonio López y doctor José Gaspar Rodríguez de Francia. Sí, señores. Tío y sobrino en una sola foto. Este, don Carlos de 5 pasó a 10.
2: se cotizó más.
1: Don José Gaspar se quedó nomás ahí otra vez cuando subió su 10. cultura y material, sí. Evidentemente, sí, y el animal, lo que no le estoy viendo, animal, digo,
2: ahí,
1: Aguaraguazú,
2: estrella de la tierra,
1: estrella dice. De la tierra, que sería un árbol, perdón, una planta,
2: catuaba,
1: digo, es paraguaya, me entero que el catuaba es paraguayo,
2: dice su,
1: sí. Y sí, claro, pues, todo americano. Flora catuaba. Mira vos. Este también tiene el animal, le tiene la guaraguazú. A ver, ya tenemos ya. Yaguaete. Curiyú. Aguara. Exactamente. Bien, bien nuestro.
2: Sí.
1: Ahora nos vamos al siguiente billete. Este sí va a complicar. Este de 10.000 va a complicar. Este de 20.000 también 20, va a complicar. Porque no tiene prácticamente nada que ver con lo que es. Ahí le tenemos al mariscal, a los mariscales.
2: Sí.
1: A los mariscales. Francisco Solano López y Mariscal Estigarribia. El 20.000, las hermanas se fueron a otro.
2: Sí.
1: Sí, ya.
2: Tiene el poncho para ir de 60 listas.
1: Sí, el poncho para ir también cultura inmaterial. Los mariscales José Félix Estigarribia y Mariscal Francisco Solano López, personajes. Y este no tiene animal, ¿o sí?
2: Ya, vamos a ver.
1: O sea que estoy viendo por el costadito. Sí tiene.
2: Surubí moteado, dice.
1: A la pucha. ¿Cierto? ¡Qué maravilla!
2: De planta tiene caranda, o sea, flora.
1: Claro.
2: Caranda,
1: entonces pantanal. Es personajes, o sea, persona, flora y fauna. Sí. Hasta donde yo pillo, Gina.
2: Fauna, nutria gigante, dice.
1: Sí, ese sí o sí. ¿Cómo le dicen? Yaguapético le dicen a ese. Y el caranda, es el
2: la
1: árbol.
2: La flora, sí.
1: Pantaná, sí, lindo. También es otra zona. Sí, señor, sigamos viendo. A ver.
2: Sería el de 50.
1: Sería el de 50, que también. Ese sí va a complicar porque le pasa el de 20.
2: Sí.
1: Sí.
2: Creo que al principio va a estar.
1: Que le tenemos a Celsa Esperati y Adela Esperati y las hermanas. Ñai. Bye. Este me va a ayudar.
2: Ñai Upo.
1: Ñai Upo. Cántaro de. Vasija de barro, Ginapea, ya. Uh-huh. Sí.
2: Sí.
1: Sí, señor. 50.000. Este, por ejemplo, artesanía.
2: Sí.
1: Sí. Y ese lado tiene eso nomás. Y el otro lado le tiene. El otro lado tawa. Sí le tiene a
2: Tawa. Lembu toro arco iris.
1: ¿Vale?
2: Lembu toro.
1: Sí, el que tiene el cuernito ese. La que vos le mirás contra el tornasolado. Sí, el Tawa, sí, ese es paraguayite.
2: En flora dice el Samu'u. Sí.
1: Espera un poco. El Samu'u no es más gordo. Un único el palo borracho, ¿verdad?
2: Creo que es.
1: ¿Verdad?
2: Ese.
1: ¿O no? Le pusieron a un Samu'u que tomó tiza para ti, ¿verdad? Qué disparate. Bueno, ya entré ya en disparate, en el modo disparate. A ver, el 100.000 guaraníes, y nos quedamos otra vez con denominación de 100.000, ¿eh?
2: Sí.
1: En un momento se manejó que ya te dije 500.000, pero no necesitamos, gracias a Dios, todavía. Sí, 100.000 guaraníes, arpa paraguaya, no podía faltar. José Asuncio Flores y Agustín Pío Barrios, dos artistas, músicos, compositores, autores en hambre.
2: Sí.
1: De los mejores. Y del otro lado, del 100.000, tenemos, a ver.
2: Huiracampana.
1: El Panambi Monotí.
2: En la flora,
1: yo no tengo problema de reconocer mi ignorancia. Mm. El Panambi Monotí es autóctono, o sea, específicamente de Paraguay, la mariposa blanca.
2: Y
1: la verdad que vos sabés que calculo de culo y yo nunca vi una blanca en todo eso que se suele ver, o es del pantanal. Y flora, evidentemente, está allí.
2: Bastante interesante, bastante lindo.
1: Este lo que no, creo que este lo que no tiene es este artesanía. Este de 100.000.
2: No tiene.
1: No.
2: Tiene el arpa.
1: El arpa.
2: Un instrumento.
1: Y eso nomás, el arpa nomás tiene. Sí. Bueno, perfecto. Esa es la familia de los nuevos billetes de el guaraní que van a presentar. Fue presentado hoy y en poco tiempo van a estar en circulación. 10:33 de la mañana, 20 grados.
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0: En voz alta, vamos a la pausa y regresamos enseguida. 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

0: Muy bien, 10:43 de la mañana, 19 grados.
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0: Muy bien, perfecto.
1: ¿Está Marley?
0: Marley Cristaldo contigo, compañera de exteriores.
2: Para salir sin guardar. No ha ingresado nada. Presione 1 para confirmar.
0: ¿Qué marcaste? Presione 2 para escuchar su mensaje. ¿A quién le llamaste?
1: Se desconfiguró.
0: ¿Ah? ¿Se desconfiguró? A ver.
1: Vamos a intentar recuperar
0: nuevamente
1: la comunicación con Marley. Que está con el licenciado Nelson Prieto, por lo que
0: sí
1: estamos viendo.
0: Seguro va a informar ¿cómo se llama?
1: Ahí está. Ahí está, Marley.
0: Ahí está. Marley Cristaldo contigo, compañera.
3: Muchas gracias, Álvaro. Me encuentro en este momento en compañía del abogado Nelson Prieto, presidente del voluntariado Guaí. Nos va a comentar referente a este proyecto de la gran gira de Teletón que nuevamente se va a estar realizando en la ciudad de Villarrica. ¿Cómo estás? Buen día.
4: Muy buenos días a ti, a los compañeros de la radio, a la audiencia. Y la verdad que muy contento porque nuevamente estamos iniciando este proyecto de la gira Teletón, de empezar nuevamente a invitar a la gente a sumarse, a ser solidario, a seguir creando esa sociedad que tanto anhelamos. Y bueno, y esta vuelta desde la comisión directiva, desde Asunción, suman otra vez todas sus fuerzas, todos sus preparativos para realizarlo en Villarrica, lo que va a ser la gran gira. Como años anteriores, ¿verdad? Recuperar un poco esa temática de juntarnos, reunirnos, de hacer un poco lo que es el informe, de rendir cuentas desde la organización, pero así también pasarla bien y disfrutar y compartir con la gente, con las personas con discapacidad y sin discapacidad de la ciudad de Villarrica, del departamento del Guairá, porque va a ser nuevamente un concierto, se va a realizar nuevamente con artistas invitados, influencers que van a estar participando esa noche.
3: ¿Para cuándo está previsto?
4: Bueno, nosotros esta semana se va a hacer todo lo que es la parte documentacional de la para fijar ya la fecha, los permisos correspondientes, ya que el día de ayer estábamos con el tema de las elecciones y todo eso, entonces esperábamos que culmine eso para esta semana solicitar los permisos. La idea es hacerlo en la quincena de fines de octubre sería. Porque ya que noviembre es lo que es la colecta, ¿verdad? Entonces la mediados de octubre sería la gira acá en Villarrica, porque va a ser la única así grande. Después en los otros departamentos se va a estar realizando nada más que reuniones y encuentros donde se va a hacer la rendición de cuentas.
3: ¿Cuánto es la meta?
4: No, la meta todavía no tengo conocimiento. Ellos van a venir, van a informar todo eso. Más que meta en lo de la gira siempre es un poco informarle a la ciudadanía qué se hizo con lo que se recaudó el año pasado.
3: Justamente eso también vamos a contar con la visita de los influencers de la capital.
4: Sí, vamos a estar teniendo los influencers, también locales, ¿verdad? Que ya se están sumando, estamos haciendo llegar las invitaciones, los medios de comunicación. Entonces esta semana va a ser arduo y va a ser de mucha organización más que nada y de invitación a la gente para que se sume, ¿verdad? Agradecerte por brindarnos este espacio, porque para nosotros es muy importante que la ciudadanía se entere, conozca. Tenemos, si mal no recuerdo, 42 personas que están asistiendo en el CRI de Coronel Oviedo y en el de Asunción. Entonces, en el del departamento de Villarrica creo que son 13. 13 familias le llamamos nosotros, pero 13 personas que asisten en su tratamiento con la Fundación Teletón.
3: Hablaste de conciertos. ¿Serían grupos nacionales y locales también aquí?
4: En principio sí, en principio son grupos nacionales, ¿verdad?, que vienen de diferentes puntos, de Asunción, de Coronel Oviedo, de Caguazú, también están invitando, y acá a nivel local también están viendo las posibilidades de según la disponibilidad, porque la idea es hacer un día sábado de noche para que la gente pueda también tener un espacio donde ir a compartir en familia y a la vez también tener toda la información de lo que es el Letón.
3: ¿Todavía no se han confirmado los grupos que van a estar presentes?
4: Todavía no tenemos. Yo esta semana vamos a ajustar todo, yo creo que de la organización mismo, de la Asunción, de la capital, ya van a tener toda esta información y vamos a estar compartiendo con ustedes.
3: Muchas gracias.
4: Gracias a ti.
3: Bueno, llega nuevamente la gran gira de Teletón en la ciudad de Villarrica y bueno, ya está prácticamente ultimando detalles para lo que va a ser esta actividad y obviamente cuando tengamos mayores datos vamos a hacer también extensiva la invitación no solamente a los artistas locales y a los medios de prensa, sino también a toda la ciudadanía, Álvaro.
0: Muy bien, perfecto. Muchas gracias, Marley.
3: Gracias, volvemos a estudiar.
0: Ahí está. Mira Teletón entonces. ¿No te escuché la pasada?
1: No,
0: yo tampoco. ¿O sea, te invitó? ¿Te invitó? Sí.
1: Ay, no recuerdo. No recuerdo.
0: Bueno, perfecto. Perfecto, perfecto. Y acá justamente de ¿cómo se llama? Acá justamente me enviaron imágenes de esto que estaba diciendo, que es muy peligroso, que es este árbol que está caído acá sobre la Boulevard Bicentenario. Ah, sí, sí. Y la verdad que nos, a ver, ¿cómo le puedo explicar? No está ningún sobre, bueno, sí, ocupa una parte de un carril. Ocupa una parte de un carril, así que para tener en cuenta aquellos que transitan por ahí, es una guayaba, si no me equivoco, uh-huh. Si no me falla la vista, para que la municipalidad ahí vaya, está. ¿Verdad? Sí, sí. Este ya está hace rato así, che. Ese habrá
1: sí,
0: sido
1: seguramente del sábado.
0: Del sábado. Y cubre importante. Porque imagínate aquel que va a cruzar. Estoy hablando. ¿Vos sabés qué es?
1: La visual.
0: Eso yo anularía, che. Ese yo anularía. Porque para mí es peligroso eso. ¿Sabes por qué? Porque la gente sale del súper y sí. Entra en contramano un chiquitito y después va a retomar. O si no, llevaría más hacia allá.
1: Sí.
0: No sé.
1: Solo ocurre.
0: Sí, es muy complicado esa zona. Imagínate a alguien que va a cruzar caminando, no va a ver nada. El que viene en el auto no le va a ver.
1: Muy bien, ahora pico, sí que en mediodía muy esa peligroso. Zona es muy transitada.
0: Muy peligroso realmente. Muy peligroso realmente. Esto que
1: vamos a ver.
0: Se está sí. Dando. ¿Sí?
1: El día de hoy logran
0: sí.
1: Sacar
0: sí,
1: esto de
0: sí,
1: ahí.
0: Sí, sí, exactamente. Así que vamos a avisar. O sea, si nos están escuchando de la municipalidad. Porque le corresponde a la municipalidad el talar esto. Pues ya sí. No creo que se pueda reparar. O podar quizás y le atar así con un...
1: Algo, ¿verdad?
0: Ajá. Sí, señor.
1: Pero dar una solución.
0: Sí, señor. Ahí está. Muy bien. Perfecto. ¿Tenemos algo más para leerle a la gente?
1: Estoy mirando justamente algunas informaciones del ámbito nacional. A tempranas horas hablaba de justamente la desaparición de una criatura de 3 años en el Chaco. Y acá estoy viendo que quedó detenida la madre. Vamos a darle lectura a esta información del diario La Nación.
0: Dale.
1: Para tener mayores detalles. La información dice que detienen a la madre del niño de 3 años que se encuentra perdido en el Chaco paraguayo. Este domingo, el Ministerio del Interior confirmó la detención de la madre del niño Kael Valdés, de 3 años, que se encuentra desaparecido en el Chaco paraguayo por inconsistencia en sus declaraciones. Hasta el momento, el menor sigue sin aparecer y la búsqueda por parte de las autoridades continúa en la zona. El titular de la institución, Enrique Riera, informó esta mañana que el Ministerio Público y la Policía Nacional decidieron demorar a Wilfrida Valdés Dávalos, madre de Kael, porque presentó cambios en sus declaraciones. Las autoridades siguen con la búsqueda del niño en la zona y avanzan con las investigaciones. La Fiscalía y la Policía decidieron detener a la madre por incoherencia en sus declaraciones. Hasta el momento, el menor aún no fue encontrado y no estamos sabiendo qué pasó. Pero desde ayer está la Policía Nacional, el Ejército Paraguayo, bomberos, la Rural y todos en la zona buscándolo, expresó el ministro del Interior. Afirmó que pese a la detención de la madre, la búsqueda en la zona del Chaco paraguayo sigue y se espera un resultado positivo en las últimas horas. No sabemos donde está el niño, la mujer empezó a trabajar en la casa hace 15 días en la cocina y el menor salió a caminar. Vamos a estar atentos a las investigaciones, explicó. Según la denuncia presentada por la madre, el niño fue visto por última vez cerca de las 10 del viernes en la estancia 6 de octubre en la localidad de General Díaz, departamento de Presidente Hayes, donde se desempeña como cocinera. El niño salió a buscar huevos y minutos después la madre ya no lo escuchó. Rápidamente salió a buscarlo y no encontró. Pidió ayuda a los trabajadores, quienes en moto salieron a buscar al niño. Así también dieron aviso a las autoridades, quienes se sumaron a la búsqueda. El pequeño solía andar acompañado por un cerdito y una perra que parecida a un dálmata, dice la información. Entonces esto que tiene que ver con la desaparición de un pequeño de 3 años en la zona del Chaco paraguayo, y actualmente todas las instituciones prácticamente se encuentran involucradas en la búsqueda, y la madre por su parte quedó detenida por incoherencia en sus declaraciones, justamente es lo que mencionaba el ministro del Interior, Enrique Riera. La desaparición se daba el viernes en horas de la mañana.
0: Madre del niño de 3 años perdido en el Chaco.
1: Ay, estábamos viendo las imágenes justamente de la búsqueda de la zona del Chaco, no es nada fácil.
0: A ver, vos sabés que el Chaco tiene una particularidad que todo se parece. Perderse en el Chaco es mortal.
1: Por eso.
0: Mortal. Y para criatura, viste que ahí el capipucú ese. Ese, vos llegas a entrar ahí, olvídate.
1: No. Aéreamente, por ejemplo. Y
0: pues mira, cierra de la misma cosa. No hay nada que te pueda fijar porque te cierra total y completamente. ¿Cómo se llama? Te cierra toda esta posibilidad de que vos sepas dónde estás.
1: Sí. Ni una criatura de 3 años, es chiquitito.
0: Ajá. Sí.
1: Al menos de estatura.
0: Sí. Bueno, perfecto. Acá ya le envié también al departamento de aseo. Mi mantenimiento, este tema del árbol, porque ahí justito cruza mi hija. Pero ahí está el super. Y no van a ver. No van a ver, y el que maneja tampoco va a ver. Entonces es peligroso.
1: Sí, antes de que ocurra algo, mejor realizar ya el trabajo.
0: Sí, sí. Ah, estoy viendo este accidente, me voy a con un fallecido. Che.
1: Sí, eso se daba el día de ayer.
0: Qué lastimoso. Realmente. Y jóvenes, todos.
1: Sí.
0: Todos. Y sí. Bueno, a ver, estoy ojeando. El diario La Tribuna, que ahora últimamente es mi diario preferido. Hasta ahora no pillé cuál es su línea, pero informa de todo, me gusta. Y Baruja.
1: Bien variado.
0: Exactamente. Baruja, Dios mío, va a continuar, Violeta. Baruja, bueno, en síntesis. Esto quiero hablar de esto.
1: Sí.
0: Porque tenemos que prepararnos. Se viene algo muy importante, que es todo lo que tenga que ver con construcción. Todo lo que tenga que ver con construcción. Así que servicio sería este. Hay que actualizar tu reloj. Yo ya tengo 57.
1: Está con problemita ya.
0: Exactamente. Para mí. Una puerta para ingresar al mercado con formación técnica y experiencia. Un total de 230 jóvenes de 18 a 21 años podrán acceder a un programa de formación dual que combina trabajo y capacitación durante 2 años. La propuesta contempla una asignación mensual de 1.850.000 guaraníes y cobertura del Instituto de Previsión Social IPS. Una nueva oportunidad de formación laboral se abre para jóvenes de 18 a 21 años mediante el modelo paraguayo de formación dual, impulsado por la Administración Nacional de Electricidad, ANDE, en alianza con el Servicio Nacional de Promoción Profesional. La convocatoria contempla 230 plazas para jóvenes que combinarán capacitación técnica con experiencia en un entorno laboral real. El programa dura 2 años y suma 3.600 horas de formación distribuidas entre práctica y teoría. El 70% se desarrollará en la ANDE y el 30% restante en las aulas del SNBP. Qué bueno estaría hablar con Daniel Mercado para ver si esto se va a aplicar.
1: Sí.
0: Los participantes recibirán una asignación mensual equivalente al 60% del salario mínimo legal vigente establecido en 1.850.000 guaraníes para esta convocatoria. También tendrán cobertura del Seguro Social del Instituto de Previsión Social. Las vacancias están distribuidas en distintas zonas del país y corresponden a cuatro perfiles. Hay 105 puestos para electricistas de distribución, 25 para electromecánicos, 80 para asistentes administrativos y comerciales y 20 para asistentes administrativos. Los interesados deberán cumplir los requisitos establecidos para cada perfil y zona de postulación. Uno de los principales es contar con identidad electrónica. ¿Qué exámenes hay que rendir? Para los puestos administrativos se tomarán pruebas de castellano y matemática, en tanto que quienes postulen a electricistas de distribución y electromecánico deberán rendir matemática y física. El modelo busca que los jóvenes desarrollen competencias técnicas mientras suman su experiencia laboral mediante una combinación de aprendizaje y trabajo durante 24 meses. Para conocer más detalles, por supuesto, de la convocatoria, los interesados pueden comunicarse a los números de la dirección Mopadual y del CNPP disponible los números para llamadas y WhatsApp. Y paso el número por si alguien quiere anotarlo, 0991-979-336. Ahí está. Muy bien, 10:59 de la mañana, momento nuevamente de hacer una pausa. Llegamos a las 11. No puedo creer.
1: Rápidamente.
0: Volamos hoy.
1: Sí.
0: Muy bien, perfecto.
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5: En voz alta, vamos a la pausa y regresamos enseguida. 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

0: Muy bien, perfecto. 11:11 de la mañana, 19 grados.
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0: Muy bien, perfecto. 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
1: Y tenemos las informaciones destacadas de la semana pasada. Justamente teníamos la visita del presidente Santiago Peña en el departamento y se daba la inauguración de pavimentación asfáltica de la ruta D013 que conecta Independencia con José Fasardi. Tenemos las manifestaciones del gobernador del Guairá, Cesarito Sosa, y también la del presidente Santiago Peña, quien estuvo brindando también algunas declaraciones durante esta inauguración.
2: Acabamos de llegar de Paso Yovay, verificando la conclusión de la obra de infraestructura del primer colegio modelo del Paraguay del presidente Santiago Peña. Luego pasamos a una plaza y hoy venimos a inaugurar un pequeño tramo del Ministerio de Obras Públicas. Querido presidente, no tengo palabras en agradecerte porque en el gobierno de Santiago Peña la descentralización no está solo en papeles, está en terreno. Y para nosotros del interior, realmente todas las políticas públicas que hoy hace este gobierno nacional nos da la fuerza para seguir trabajando y seguir cumpliendo con nuestra gente. Mi querido presidente, vos ya me conocés. Cuando más inauguramos obras, más pedido hacemos. Y hoy hay dos comisiones importantes: la comisión de Irunzac y la comisión de Tonoró, realmente dos comisiones que le tengo en mi corazón y que son promesa de campaña de cuando veníamos a caminar juntos, así como el querido amigo Oscar Chávez fue el primer intendente que estuvo con nosotros. Hoy estamos cumpliendo con Oscar. Y también estas dos comisiones estuvieron con nosotros desde el día 1. Y fui al Ministerio de Obras Públicas a hablar con la ministra, a pedir, a identificar los tramos. Y me dijo la ministra: excelente gobernador, necesitamos hacer el proyecto. Trabajemos juntos para hacer el proyecto. Y como que el presidente de la República nos dice constantemente en reuniones de que trabajemos en equipo, de que luchemos en equipo para conseguir beneficios para nuestro departamento y para nuestro Paraguay. Le dije a la ministra: ministra, la gobernación va a pagar el proyecto. Va a pagar el proyecto de Irunzá y va a pagar el proyecto de Villarrica, San Gervasio, Puerto Nuevo. Y hoy, le quiero, en nombre de estas dos comisiones, le quiero hacer entrega, querida ministra, señor presidente, de los dos proyectos culminados al 100% fondeados por la gobernación del Guairá y por sobre todo llevando adelante el trabajo en equipo que siempre nos pide el presidente de la República. Hoy, si me permiten, quiero hacer la entrega en nombre de mis compañeros diputados y en nombre de la comunidad, hacer la entrega de dos proyectos de Irunzá y de Villarrica, San Gervasio, Puerto. demostrando, queridos amigos y amigas, de que la palabra en la política tiene que volver a valer. La palabra del presidente Peña, la gestión del presidente Peña, lo llevamos acá en el corazón. Hemos decidido entrar a la política para servirle a nuestra gente, para servirle a nuestro pueblo. Para nosotros la política es servicio. Y eso es lo que hoy estamos demostrando hoy, a pasos firmes y contundentes. Querido presidente, que Dios te dé larga vida para seguir trabajando y seguir construyendo y clavando la bandera del progreso en nuestro querido Paraguay. Muchas gracias.
3: Quiero decirle que realmente estoy muy emocionado, venía a compartir esta mañana con ustedes, así como estuvimos hace una hora en Paso de Ovay, viendo una obra realmente emblemática, una cantidad de niños. Venir hoy acá a la Colonia Independencia tiene también su significado muy especial. Esta es una comunidad que se ha beneficiado mucho de los inmigrantes. Y yo apelo siempre a la experiencia que vivió la historia del Paraguay, la historia de los inmigrantes, del saber de las luchas que hemos tenido que emprender. Y las luchas que emprendieron generaciones anteriores a las nuestras. Nosotros estamos hoy en un momento de la historia del Paraguay donde estamos enfrentando hermosos desafíos. Pero nuestros desafíos parece ser muy grandes, pero son muy sencillos comparados a los desafíos que tuvieron aquellos que vinieron hace 30, 40, 50, 100 años atrás y que encontraron en estas tierras un lugar al cual llamaron su hogar, vinieron a emprender. Y los inmigrantes tenían este espíritu de emprender, de no sentirse que la adversidad no les permite progresar. Y algo que yo siempre valoré de los inmigrantes es ese espíritu colaborativo, de sentir que uno puede hacer un esfuerzo enorme, pero cuando uno se une a otro puede hacer más. Que algunos le dicen la cultura del cooperativismo, pero sencillamente es un sentido de humildad, del decir que yo no puedo solo y que tengo la humildad suficiente de pedirle la ayuda a otro. Y esto vemos mucho en distritos y ciudades que se han beneficiado de esa inmigración que ha venido. Vemos comunidades en el Alto Paraná. Romualdo es parte de esa generación de inmigrantes también, que a su vez inmigró, y sus padres y sus abuelos también inmigraron de Europa y de Brasil, pasaron a Paraguay y formaron cooperativas y progresaron en la adversidad. Y eso nos lleva a nosotros a decir que los paraguayos tenemos que animarnos a soñar en grande. Pero nadie, por más grande que sea su sueño, nadie va a poder llegar a construir ese sueño solo. Tiene que tener primero la humildad de decir, yo necesito la ayuda de otros. Por eso que venir acá y escuchar esto, ver esta comunidad, ver a escuchar al candidato, porque parecería ser la pucha, yo le voy a reclamar al presidente, ¿cómo está viniendo a hacer una obra y yo ya le voy a pedir otra voz? Te felicito, intendente, porque nosotros venimos para eso. Ojalá nunca en ninguno de los 263 distritos del Paraguay llegue algún día un presidente de la República y le diga al presidente, nosotros acá ya no queremos más nada. Ojalá nunca ocurra, porque eso sería, ese sería el día que los paraguayos dejamos de soñar. Y cuando dejemos de soñar, ahí dejamos de progresar, dejamos de esforzarnos, dejamos de levantarnos todos los días con un motivo. Primero para agradecer a Dios y después para salir a trabajar. Y yo tengo estos sueños. A veces me dicen, no, vos sos demasiado soñador. Yo soy un soñador. Yo sueño con un Paraguay grande, con un gigante, con un Paraguay donde no haya un solo paraguayo, que no haya una sola persona que haya elegido esta tierra y que no encuentre trabajo, que no encuentre seguridad, que tenga la posibilidad de ofrecerle a su familia un techo, que pueda darle ropa a su hijo, que pueda ofrecerle una educación, que le pueda inculcar valores, que le pueda educar con esos valores tan importantes, la familia, el respeto a la dignidad humana, la vida, la importancia de la vida desde la concepción. Esos son los valores que van a hacer del Paraguay una nación grande y un gigante. Ojalá nunca perdamos esas ganas de progresar. Y con cada cosa que hacemos, y claro que tenemos que pararnos en algún momento y mirar de dónde venimos, para valorar, para agradecer quienes emprendieron antes que nosotros. Tenemos que ser agradecidos. Y después tenemos que mirar para adelante. Y el horizonte, cuanto más lejos esté, es más ambicioso y es mejor. Porque cuanto más lejos esté, más duro vamos a trabajar por alcanzar a ese objetivo. En el 2022, cuando vinimos acá con Cesarito a pedirle al pueblo de Colonia Independencia, de Paso Llová y del Guairá, que nos dé la oportunidad para que estos dos jóvenes puedan servirle a la gente, nos comprometimos de que íbamos a hacer esa ruta, de que eso iba a sacar a Paso Llová del aislamiento, que esto iba a hacer que toda esta zona se pueda desarrollar. Y hoy podemos decir con mucha satisfacción que cumplimos eso, que esa obra ya está ya en construcción y que en poco tiempo más esto va a ser una hermosa realidad. Pero yo no puedo simplemente venir acá a decir yo cumplí lo que prometí. No, yo quiero comprometerme a más cosas. Yo quiero sembrar, yo quiero poner semillas para árboles que van a crecer, y que probablemente ese árbol que va a crecer yo el día de mañana no lo pueda ver, pero voy a tener la satisfacción de que fui quien sembró esa semilla. Y ese es para mí uno de los grandes legados que nosotros podemos dejar a las futuras generaciones. Pensar en cuáles son los árboles que vamos a plantar, aún sabiendo que ese árbol dará fruto y sombra a personas que todavía hoy no han nacido. Eso es lo que aprendieron los inmigrantes, eso es lo que aprendieron nuestros padres. Ese es el legado que nosotros queremos dejar. Yo tomo esto con un enorme compromiso, porque mi querido César, es una inversión que hizo la gobernación, pero vos no sabés lo importante que es, porque más allá del costo económico, es tener la humildad de poder decir yo no puedo solo. Yo tengo problemas, yo soy presidente de la República. La gente cree que el presidente de la República puede hacer todo lo que quiere. No, no puede hacer todo lo que quiere. Y un ser humano, por más buena voluntad que tiene, el día tiene 24 horas, la semana tiene 7 días. Pero si tenemos la humildad de decir, vamos a trabajar juntos, vamos a unirnos para que esto sea una realidad. Y esto genera un sentimiento de pertenencia, porque este gesto que vos hiciste, César, este es un gesto que trasciende, porque el día de mañana acá muchos de los aquí presentes van a poder decir, cierto, se hizo la ruta, el MOPC hizo, pero la gobernación también hizo su parte. Y al final del día, ese trabajo en equipo, el ponernos toda la camiseta, estirar todo junto al carro, es lo que nos permite llegar más lejos, hacer más cosas, pero seguir soñando, nunca dejar de soñar, nunca dejar de levantarnos todos los días, agradecer a Dios que nos da la vida, que nos da salud y salir a trabajar.
0: Excelente entonces esta jornada que se vivió en la zona de Paso Llová, específicamente, ¿verdad? No, sí, espérame. Fue Paso Yopay y fue con la Independencia. En dos lugares fue, que estuvieron el presidente de la República y toda su comitiva, también el gobernador del Guairá, por supuesto, acompañando esto de desarrollo. Y qué envidia sana, tengo que decirlo una y otra vez, qué envidia sana a la gente de Paso Yopay, que va a contar con una nueva, con un nuevo colegio modelo.
1: También,
0: qué lindo.
1: Justamente hace semanas compartíamos las imágenes de del colegio. Impresionante.
0: Sí. Es que no se puede creer.
1: Impresionante.
0: O sea, cancha, todo tiene.
1: Todo. Sí.
0: Quiero leer este para llegar un poquitito a la gente, porque te voy a pasar el video, compañero, para ver. Sin Zócalo no va a poder noticia de último momento, porque en realidad esto está ocurriendo en el departamento del Guairá, zona de Valle P. Borja, donde un procedimiento policial se está dando en la zona.
1: Ocurría en horas de la noche de ayer.
0: Ayer ya empezaba todo esto, exactamente. Estamos hablando de un enfrentamiento en la zona de Borja. Un aprendido y 164 cartuchos incautados, ¿sí? Y eso se está dando ahora. ¿Por qué? Porque dos de los supuestos sospechados también, o sea, dos de los sospechados también se habrían internado en la zona boscosa. Un enfrentamiento entre agentes policiales y presuntos integrantes de una banda se registró el domingo 4 de octubre. Alrededor de las 19:30 horas sobre la ruta departamental número 17 en la compañía Valle P. Borja del departamento del Guairá. El procedimiento se inició tras el seguimiento de una camioneta Kia Sportage blanca cuyos ocupantes serían presuntos autores de un homicidio ocurrido el pasado 28 de septiembre en Eusebio Ayala. Según el reporte policial, los ocupantes efectuaron disparos contra los agentes, quienes repelieron la agresión. La camioneta terminó impactando contra una vivienda y otro vehículo. Tres personas armadas descendieron, huyeron hacia la zona boscosa, mientras que un cuarto ocupante fue aprehendido. Durante el procedimiento fueron incautados 164 cartuchos de calibre 5.56 milímetros, 5 cargadores para fusil, un revólver calibre 38, municiones, 2 chalecos antibalas, uniformes policiales, pasamontañas y otros elementos. El rastrillaje continuó con el apoyo de la GEO de Guairá, del Grupo Especial de Operaciones de Guairá y otras unidades, pero los tres prófugos no fueron localizados. El caso fue comunicado a la fiscal Norma Salinas. Así que esto es lo que se daba. Sí. El día de ayer, repito, 7:30 de la tarde arrancaba todo esto. Y estábamos viendo con Tamara las imágenes de eso es bala de eso es de ametralladora, eso no hay vuelta a quedar, no me haya ni así que de fusil hace rojo.
1: Y lo demás incautado también el

0: Chaleco.
1: Sí,
0: Varias
1: todo.
0: cosas.
1: Chaleco que, por cierto, ahí en la imagen se ve que tiene una nomenclatura, pero en Brasil, en portugués, perdón. En portugués. Y dos chalecos tipo militar.
0: Sí, que se encontraba en la camioneta
1: En
0: también.
1: la camioneta. Así que o estos están a punto de hacer un golpe,
0: Oh, ahí
1: o se
0: está.
1: estaban escondiendo, porque generalmente cuando hay chaleco también es porque hay algún pope. Porque le protegen, ¿cómo
0: Sí.
1: se llama? Le protegen. Justo te iba a avisar que se quedó en 27. Porque añe, ando a sail a tiempo. Bueno,
0: Nunca andaba
1: entonces
0: así.
1: esperemos que rastrillaje, repito, se está haciendo ahora mismo en zonas boscosas de Vallepé, Borja. 11:30 de la mañana, 19 grados. Tamara, empezamos a despedirnos, pero vos volvés a las 13.
0: Es así, vuelvo a las 13 con la primera edición de Satelital
1: Y vuelvo a las
0: Noticias.
1: 18 horas con Satelital Noticias, segunda edición. Te dejamos ya con algo tradicional en los mediodías, que es Cardinal Deportivo. Fue un placer estar con ustedes.
0: Chau, chau.
1: Chau, chau.
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17: Todos los compañeros a la gran audiencia del Cardinal Deportivo. Aguardando la charla técnica por parte de Gustavo Costas. Nuevamente, el poco tiempo entre un partido y otro, lo que significó el duelo por Copa Paraguay y el partido que se va a jugar esta noche ante el 2 de mayo. Llega para este compromiso finalmente Gustavo Velázquez, cumple los 5 días de protocolo de la APF, entonces estaría arrancando nuevamente el capitán allí en la saga central junto a Lucas Quintana. No cambiaría mucho en cuanto al esquema y sería entre Juan Iturbe o Jonathan Torres para ir completando ese lote, ese tridente ofensivo para acompañar a Ignacio Aliceda y también a Pablo Vegetti.
18: Bueno, llega Velázquez, es el título en Cerro, Aliceda Vegetti arriba. Hoy juega el Ciclón, vamos a estar con la transmisión del partido, por supuesto, frente al 2 de mayo de Pedro Juan Caballero. Vuelvo al tema selección, ya voy otra vez contigo, Jorgito, ya vuelvo a vos, Ariel. Vamos a, primero quiero escuchar a Gustavo Alfaro y después vamos al informe. A ver, ¿qué dijo el técnico de la selección nacional? Dale, Gustavo Alfaro.
19: O sea, obviamente que las demandas, el nivel de exigencia, la inmediatez, todo requiere ya. Pero acá no hay una necesidad imperiosa, inminente, para decir, bueno, en 3 meses tengo que empezar a jugar eliminatorias, o tengo que jugar una Copa América, o tengo que jugar un Mundial. Y este es el momento de probar, este es el momento de ensayar, que los entrenadores tenemos, y tenemos el riesgo de que de pronto probamos, queremos probar un sistema, o queremos probar jugadores, o queremos probar cosas, y de pronto los resultados no vienen, es como que empieza ese run que no le sirve a nadie. Entonces, para mí, lo que menos miro es el resultado. Y hoy fue partido, se jugó, la verdad, con mucha seriedad. Un muy lindo partido, un partido como juegan estas selecciones, que la verdad Colombia es número 11 del mundo, se lo dije a los jugadores. Estamos jugando con una selección que viene haciendo realmente muy bien las cosas y que está, como nosotros, en un recambio parcial de su búsqueda, ¿no? Y a nosotros también nos pasa. Entonces, queremos mejorar. Nosotros tenemos la suerte, pero ya se lo dije el otro día, de estar clasificados para la próxima Copa del Mundo, pero para mí, si uno no administra bien las cosas, puede ser una desventaja. Lo estábamos hablando recién con los jugadores también. Entonces, hay un montón de cosas que nosotros necesitamos hacer. No tuvimos el tiempo para probar, entonces, bueno, hay necesidades, hay cambios de formas que uno está tratando de intentar. A veces se puede, a veces no se puede, a veces uno se acierta, a veces se equivoca. Jugadores que uno cree que tienen las características que el equipo necesita y le falta, porque por eso, insisto, con Cuenca, más allá de que me criticaron porque lo traje de nuevo y todo lo demás, pero uno cree en las capacidades de ese chico, porque, o sea, es un chico que tiene velocidad, tiene buena técnica, tiene uno contra uno, es valiente. Entonces, nosotros necesitamos un jugador como Almirón del otro lado, y ahí es donde uno tiene que buscar esas capacidades. Lo mismo Benítez, el tema del 9 es un tema que nosotros tenemos que resolver. El partido fue muy bueno, porque lo mismo calculo que para Néstor, porque nos deja un montón de conclusiones de cosas que tenemos para ajustar. Yo sé que a veces es muy difícil, porque en el fútbol se habla a partir de los resultados, pero nosotros lo que estamos buscando hoy son respuestas, y tenemos nada más que 42 días en el año para buscar esas respuestas, muy poco en la cantidad de tiempo con las necesidades que después tiene una selección nacional.
18: Ahí está, Gustavo Alfaro, técnico de la selección nacional. Necesito por derecha otro como Miguel Almirón, y lo del 9 es un tema a resolver. De hecho, les pregunto, el partido de Hugo Adrián, ¿qué les pareció?
20: No, típico partido para alguien que debute y le pesa el encuentro, pero que terminó con un final feliz porque hizo el gol, y es un gol de 9, es un gol de alguien que tiene la convicción, no se bajonea en su primer remate y está para el segundo. Me quedó nomás la duda con lo último que dijo Alfaro, si no se lesionaba Tony Sanabria, igual iba a ser Hugo el 9, porque si es así, me parece que es muy plausible. Y yo creo que Alfaro también es el primer consciente de que este ciclo va a ser muy diferente al anterior. Esa parte cuando dice, y miren que lo que es ventaja puede ser una desventaja, me parece que le da en el clavo. Por eso creo que él va a estar más combativo, va a tratar de explicar más cosas, pero
21: se refiere a que sin la presión de conseguir resultado, ¿verdad? Que pueda apuntar a que este periodo, al tener ya esa ventaja de clasificarse, de relajarse, de no tener el nivel de exigencia que podrías tener, o autoexigencia, cuando sabes que vas por los puntos y estás disputando por un lugar en la Copa del Mundo.
20: Mira que puede ser también un mensaje para nosotros, y cuando digo nosotros no hablo solamente de los medios, sino que de la opinión pública. ¿Cuántos ya tenemos a fulano de tal? Ya está para el 2030. El primero que puede percibir eso es el técnico. Y dice, vos ya... Y eso es muy contraproducente para lo que es la búsqueda de un equipo. Por eso él dice, yo necesito un Cuenca, y él es muy consciente. Acá se habló de la convocatoria de Cuenca. Me acuerdo con el Chípico, como un jugador de la segunda de España. Él es muy consciente, pero al final su mensaje es, espera, ustedes piden que Paraguay juegue de otra forma también. Y vean cómo juega Cuenca. Perfecto, Cuenca no tiene continuidad, no tiene esto, lo otro. Pero, ¿qué quieren? Pero a la par...
18: Pero es que él mismo le dijo, y la vez pasada en conferencia de prensa lo había comentado, a Cuenca y a un chico más, dijo, dejen de ser las eternas promesas.
20: Por Enzo.
18: Enzo González.
20: Enzo González.
18: Dejen de ser, o sea, dice, también tienen que acompañar este llamado con su carrera deportiva en sus clubes. O sea, tienen que jugar, tienen que ser figuras, tienen que trascender, tienen que ser más constantes. El propio Alfaro lo dijo en la previa del partido frente a Colombia.
20: Pero lo dice porque sus convocatorias fueron criticadas.
18: Pero y claro.
20: Ya, entonces, por un lado decirle a los jugadores, sálvenme, exagerando un poco.
18: Ayúdenme.
20: Claro, y por el otro lado es como diciendo, espera, ustedes están criticando a los diferentes y paralelamente quieren que la selección juegue de forma diferente. Pero después tenemos el otro caso. Por ejemplo, lo que acá debatimos mucho, lo de Alonso y Maidana. Alonso, que hizo un muy buen partido el viernes. O sea, el partido el viernes es lo que decía
18: Messi. Es lo de siempre.
20: Pero.
18: Es lo de siempre, defensivo.
20: Pero bueno, caemos entonces lo mismo. Capaz si estaba allí Maidana, no se iba a tener esa soledad. Entonces, en alguna línea es lo de siempre.
0: No. Junior, para mí, el viernes demostró por qué es titular.
18: Claro, pero no suplió lo que habitualmente nos quejamos entre comillas de él.
0: Pues mandó al centro para el gol.
18: Claro, pero ¿cuántas veces vos decís un lateral izquierdo de salida? Él fue en lo suyo, en lo combativo, defendió bien, jugó muy bien,
21: Nada nuevo.
18: Pero en lo de siempre, claro, siempre jugó bien Alonso.
0: Sí, pero te digo que para mí Maidana todavía no, aunque tenga esa característica diferente, no está a la altura de Junior. Junior para mí el viernes demostró que va a seguir siendo titular hasta que Maidana se consolide. O que adquiera más cosas. O que se gane la titularidad en su equipo. Para mí, la solvencia que demostró Junior el viernes, por más que a lo mejor
18: no tenga salida... ¿Pero cuándo no demostró esa solvencia?
0: A mí, dámelo siempre de Chipi.
18: Siempre demostró esa solvencia.
0: Yo, mira que yo quiero que ya Maidana vaya así ganándose la titularidad, pero después de lo que demostró Junior el viernes, para mí todavía le va a tener que hacer mucho Maidana para sacarle el puesto.
1: Yo escuchando un poco al entrenador, primero hace énfasis en el resultado, aunque después dice... No me importa demasiado, pero también hace run, dijo, ¿no? Cuando no conseguís el resultado. Entonces, como que no me importa mucho el resultado, pero me importa.
20: Entonces es malo que vos decís.
1: Entonces le importa. Porque, claro, porque
0: yo me acordé de vos en esa declaración.
1: ¿Verdad? Viste, bueno, no me importa mucho el resultado, quiero probar, pero si no, hay una crítica. Y es así. El fútbol se construye en base al resultado. Por eso yo, cuando arrancó el programa, dije, importante que se haya ganado, y me parece que si a esto le agregás estos nuevos jugadores, bienvenido sea. Eso por un lado, para mí es un técnico que la tiene muy clara de eso. Puede declarar lo que sea, pero él sabe que el resultado construye. Después me parece que hay un ciclo que empieza para él diferente también. Porque él arrancó la eliminatoria pasada con una vara baja, o prácticamente sin tantas expectativas, y él, con su cuerpo técnico, se encargó de volver a poner a Paraguay en la Copa del Mundo y creó una unanimidad. En cuanto a la gente, tal es así que salieron las estampitas y la gente se puso la gente en el bolsillo. Después fuimos a la Copa del Mundo y ahí se dividió las opiniones, porque a lo mejor tuvimos que ser un poco más ofensivo, pero no dejó de hacer una buena Copa del Mundo. Pero ahora empieza otra cosa, que es lo nuevo que queremos ver de la selección. Entonces, más allá de que las críticas van a estar, y me llama la atención que él siempre diga, y me critican por esto, me critican, y sí, te van a criticar. Porque la selección es así. Si vos convocás a un jugador que no viene jugando en su club, y mínimo te van a decir, che, ¿por qué lo traes? Ahora, es responsabilidad del jugador también rendir, y es responsabilidad de él darle una forma diferente, como bien para mí, yo destaco otra vez el partido de la selección, que para mí fue un partidazo, porque le ganó a una selección fuerte, más allá de que está también el nuevo ciclo, mechando e intentando buscar, pero no deja de ser una selección fuerte. Así que para mí, esto es punto para el Faro, es punto para los jugadores, y me parece que este es el camino. Porque si vos decís, mirá que discutíamos con Dani, que Dani decía, no, a mí el resultado mucho no me importa, quiero ver los nuevos. Si perdiste 3-0 acá, íbamos a estar lamentando, no, ¿qué va a pasar? Entonces me parece que el resultado es un buen indicio.
18: Quiero volver a lo futbolístico, quiero ir otra vez a lo que decía Alfaro sobre el tema del fútbol paraguayo. Vamos a debatir porque fue tema del fin de semana también, por supuesto. Pero respondió, ¿el partido de Guabrián para vos, Ariel?
21: Y claro que le va a costar todavía a Chipi porque de la nada aparece en un equipo mundialista. Pero mostró siempre sus ganas, es un centro delantero que deja todo en la cancha, no se guarda nada. Y el gol le va a servir mucho para insertarse, para la confianza, la seguridad de cara al futuro. Creo que podemos decir que cumplió.
18: Maxi.
1: Sí, al 9 se le exige gol. Creo que en cuanto al juego me parece que le faltó un poco, pero el primer partido hay que tener también paciencia y bienvenido sea el gol que convirtió.
18: Juanma.
0: Sí, a mí me parece que puede seguir ganando muchas cosas, pero me gustó el partido que hizo Guadrián. Me gustó.
18: Bueno, vamos al informe. Después vamos a volver al partido en sí. Les voy a preguntar a qué jugamos, vieron cambios, qué se vio de diferente de la selección paraguaya en el partido frente a Colombia. Si hubo avances, vieron otra forma de plantear por parte de Alfaro, se vieron novedades tácticas. Vamos al informe. Con relación a lo que también dijo Alfaro en la conferencia de prensa, que nos decía Ariel Infran la vez pasada, causó molestias en Olimpia. A ver, vamos un poco a hablar del tema, dale.
2: Gustavo Alfaro detonó el enojo de Olimpia después de la victoria de la selección paraguaya 1-0 sobre Colombia en el segundo amistoso oficial de la fecha FIFA. El entrenador insistió en el cambio que debe realizar el fútbol paraguayo y recordó la derrota 4-1 del Decano contra Vasco, que eliminó al franjeado de la Copa Sudamericana, estando en la pelea por la permanencia.
3: Yo tengo claro cuál es el norte, yo tengo claro lo que quiero hacer. Se habían dado las condiciones para establecer un proyecto. Yo sé que vamos a tener contra, mucha contra vamos a tener. Pero lo que yo tengo claro es cómo lo queremos hacer y de qué manera lo queremos hacer. Ahora, la Liga Local tiene que mejorar. La Liga Local tiene que mejorar. Porque se lo decía el otro día en off, y dígame si le miento, Olimpia perdió 4-1 contra Vasco y fue de pronto un caos porque había perdido con un equipo que estaba peleando el descenso y lo había ido ganando 1-0 y perdió 4-1. ¿Cuánto duró esa crítica? No, que son más rápidos que nosotros, que juegan mejor, que esto, que el otro, que la velocidad del fútbol. Ta, ta, ta, ta, ta. Todo lo que nosotros venimos diciendo, porque yo le presenté a todos los clubes, le mandé un análisis y un diagnóstico del estado de forma del fútbol paraguayo. Se lo mandé a todos los presidentes de todos los clubes, para que vean la diferencia donde estaba trabajando la selección y en el nivel donde estaba el fútbol local. Para que vean el trabajo que había que hacer para nivelarse para arriba. ¿Saben cuánto duró esa discusión? Dos días. Porque después fueron el clásico con Cerro Porteño, le ganaron, está puntero en el campeonato y qué vamos a discutir. Que se están haciendo las cosas, se pueden hacer las cosas mejor. En todos lados se pueden hacer las cosas mejor. Yo vine a buscar tres cosas y las tres cosas que yo vine a buscar, por suerte las conseguí. Ojalá cuando vayamos a Singapur el mes que viene podamos plantearnos dos más y las podamos sumar también. Porque es la manera de construir.
2: Luego de escuchar a Alfaro, preguntamos a la mesa del Cardinal Deportivo por qué Olimpia se molestó por las palabras del técnico de la Albirroja. ¿El DT mintió? ¿Exageró? ¿Tiene o no razón?
20: Yo entiendo el enojo de Olimpia. Y creo que la mejor muestra es cómo repercutió la publicación del Super Sábado. Pues creo que de 10 olimpistas, 11 estuvieron de acuerdo con Alfaro. Yo creo que en Olimpia lo que dicen es justo en este momento nos pega, profe. Y con un partido donde entiendo que genuinamente Olimpia quedó fuera contra Vasco, no por los males que correctamente apunta Alfaro. O sea, quiero ponerme nomás del por qué, porque la pregunta es por qué se molestó Olimpia. Para mí se molesta porque dice, espera, nos estás metiendo el dedo en la llaga en el partido más doloroso del año. Con algo que no es que por eso nos quedamos fuera. ¿Y cuándo lo dice? El día después de haberse quedado fuera en la Copa Paraguay.
18: O sea, el enojo no es el concepto, sino el momento.
20: No, el concepto también, porque yo creo que Olimpia genuinamente dice, yo no me quedé fuera contra Vasco porque nuestro fútbol es peor que el brasileño. Yo me quedé porque esa vez Vitamina dijo, no, los jugadores medio que se enloquecieron y se fueron a buscar. Me imagino que en Olimpia estarán diciendo, contra Vasco nosotros no quedamos fuera porque por lo que correctamente dice Alfaro. Y después el plus es justo el día después, donde acá estábamos debatiendo si el berrinche iba a durar 3 días o que de, no, esto lo ya demuestra que Vitamina no tiene jerarquía para el mata-mata. Entonces yo creo que por

0: Eso.
1: A nosotros nos decían, y Ariel recibía la información, y a mí también me llegaba la versión del lado de Olimpia, tratando de responder algo tan amplio como lo que plantea Alfaro, ¿verdad? Porque ahí pues ya entra el nivel del fútbol paraguayo, que se tiran los jugadores, que lo, esto, lo... En Olimpia hace 4 años tenemos centro de inteligencia con los mejores software del mundo. Hay que nivelar con el trabajo que hace la selección, como si fuese que la dinámica de trabajo de un club es la misma. Algunas de las respuestas que nos llegaban el sábado desde la interna Olimpia con relación a lo que planteaba Alfaro. Y Ariel Infran también daba otros puntos que cuestionaba Olimpia de las declaraciones del entrenador de la selección.
2: Capaz porque solo centralizó hacia un equipo, puso solo de ejemplo a Olimpia y no a los otros clubes. No sé, capaz por allí podría.
3: Y bueno, pero puso el ejemplo del equipo que salió campeón de la Apertura. O sea, ¿qué otro ejemplo va a utilizar en ese sentido si es que él quiere comparar el nivel de acá con el de afuera? Obvio que lo va a hacer de esa forma.
0: Claro, lo comparó porque es el mejor.
3: O sea, lo comparó porque acaba de salir campeón también, ¿verdad?
2: No, porque yo lo que entiendo es como que se da una situación puntual como esa y no hay un análisis profundo, rápida, es un análisis express y ya queda ahí y no se hace nada para mejorar el fútbol paraguayo. Es lo que yo entiendo, dura 2 días, dice.
0: Sí.
2: Y después como que ya
0: No, es que
2: pasan los días, suceden otras cosas
0: Pero
2: y
0: Ariel,
2: no se toca de fondo lo que es el problema real.
0: a lo que vos decís, en esa declaración, por ejemplo, queda muy mal parado Cerro. Ya, Cerro venía también de una eliminación contra un equipo más fuerte, porque cuando Cerro queda fuera contra Palmeiras, nadie habló, miran por la diferencia del fútbol. No, Palmeiras aún. Y dice, no, y 2 días después le ganó. Y yo creo que eso que acabas de decir también molestó a Olimpia. Como diciendo, pero ustedes tienen un mal, cuando digo ustedes no es Olimpia, nomás el fútbol paraguayo. Y en 2 días por haber ganado el partido más importante que ofrece el fútbol paraguayo, que es un clásico, ya se olvidaron. Yo creo que esa parte también. Pero eso es algo que genuinamente criticamos todos cuando
1: Otro
0: hablamos del
1: punto
0: campeón por semestre y todas esas cosas.
1: que nos agregaban de Olimpia es que en ese informe que él entrega a los presidentes de primera división, sugirió la adquisición por parte de los clubes de un software. Y eso es un poco también lo que molestó a Olimpia. Porque en Olimpia entienden que están trabajando bien, que tienen esas herramientas informáticas de alto nivel, pero que en el informe Alfaro agregó también la sugerencia de comprar un software nuevo.
3: Aparte del que ya tiene Olimpia.
1: Exacto.
3: Bueno, yo no sé, yo creo que también se refirió no solo al tema de los clubes, sino, como dicen ahí en el chat, bien, Lucas, yo también coincido. Me parece que también es para el tema de la opinión pública, o sea, de la prensa. O sea, es como que 2 días hablamos de la elimina y después ya nos centramos otra vez en solamente en la inmediatez del fútbol, o sea, de la fecha a fecha, ¿verdad? Del partido a partido. Creo que apuntó un poco también allí. Yo creo que no es motivo para enojarse, pero también a mí me gustaría que el técnico de la selección diga qué específicamente. Porque él habla de algunas cuestiones, pero no especifica, mira, hace falta mejorar esto. Dijo, por ejemplo, venimos a buscar tres cosas. Bueno, ¿cuáles fueron las tres cosas que buscaste y conseguiste en estos amistosos?
0: ¿Cuáles van a ser las dos que va a buscar en Singapur?
3: ¿Cuáles van a ser las dos que van a buscar? Le mandé un informe a todos los clubes, listo, un informe es muy amplio. O sea, ¿qué es lo que notás del fútbol paraguayo? ¿Qué es lo que públicamente podés decir? Mirá, falta esto. Porque si no queda muy... Yo sé el diagnóstico, pero no comparto y en privado nomás le mando a todos para que sepan cuál es el problema y no me hacen caso, ¿verdad?
4: Pero
3: Yo
4: ¿hasta qué
3: creo
4: punto?
3: que ese es un punto a que él pueda ampliar para que todos sepamos cuál es su pensamiento y cuál es su, sobre todo su diagnóstico, que es lo más importante para ver en qué se puede mejorar.
4: ¿Hasta qué punto el técnico de la selección debe meterse
0: Correcto.
4: en los clubes? Yo soy Olimpia o yo soy Cerro. ¿Por qué el técnico de la selección me tiene que decir a mí cómo trabajaron? Si después vamos a la Copa del Mundo y no te lleva ninguno en el ámbito local.
0: Pero él está diciendo que por eso le cuesta. No, no, ya sé. Yo, no, no, me, ahora me pongo del ámbito y hace rato me puse del lado Olimpia. Ahora me pongo del lado del Alfaro. Ustedes me rompen que yo no llevo a nadie de acá. Y coloco el ejemplo del mejor de acá que perdió
4: contra... Para mí no es parámetro porque perdiste con Vasco.
0: No, yo sé, pero suponiendo, porque a ver, lo dijo el técnico.
4: O sea, yo creo que hay que separar las cosas. El técnico a veces de la selección es el libro gordo de Petete, ¿viste? Sabe todo. Y lo escuché hablar y es un sabio como... Es un técnico de fútbol, muchacho, tranquilo. Hay un montón de cosas, software y todo demás, debe ser importante, pero no es. Entonces, el técnico de la selección te da cátedra de vida. Tranquilo. Cada cosa en su lugar. Yo creo que está bien la crítica al fútbol paraguayo. Nosotros me parece que siempre lo criticamos. Ahora, el fútbol así, estando así, Recoleta fue y empató con Santos.
0: Correcto.
4: Fue y le ganó a San Lorenzo. Ah, vos me decís, sí, San Lorenzo está... Pero ¿cómo? Si fue argentino, es dinámico, es fuerte. Y bueno, fue Recoleta y le ganó. Entonces también me parece que hay que separar un poquito las cosas.
0: Sumarle que este mismo Olimpia le ganó goleando a este Vasco, que dos meses después le eliminó.
4: No son compatibles. Me parece que hay que separar las cosas. Nuestro campeonato necesita mejorar, sí, y somos todos críticos de eso. Ahora, que el técnico aproveche después en cada conferencia de prensa a dar una cátedra de cómo los clubes tienen que mejorar, porque yo le pasé, pará, Vitamina Sánchez también sabe. Hoy el profe Costa también sabe las cosas que hay que mejorar. Entonces, a mí como que a veces como que me quiere vender un poquito más de lo que... Me parece que está bueno reunirse, ver qué se puede mejorar. Me parece que más para la APF que para los clubes. Proponer a la APF cómo tener un fútbol más dinámico, cómo tratar a los chicos, cómo... Ahí me parece que tiene que hacer énfasis, ¿no? Cómo tener el campeonato mejor, más competitivo. Porque después cualquiera le gana a cualquiera, ¿eh? Cualquiera le gana a cualquiera. Olimpia, estando mal, fue, le ganó a Flamengo, un Flamengo poderoso también. Y teníamos un campeonato igual o peor. Sí. Entonces no son compatibles. Por eso me parece que hay diferencia. Ahora, que Olimpia se haya molestado, me parece que cabe en la molestia, porque se está metiendo un poco puertas adentro. Y lo mismo hubiera pasado en Cerro. Por eso digo, si vas a hacer un análisis, hacelo desde la construcción, a ver qué podemos mejorar. Ahora, yo le pasé como diciendo, el único que labura es él, los otros no laburan. Claro. Mirá que Olimpia tiene un montón de gente laburando todos los días para ver cómo puede llevar adelante el club. Con el scouting, con los software que dice Juanma. No es que él maneja solamente la verdad y los otros no.
3: Pero sobre todo, Maxi, yo por eso yo apunto a... Y bueno, pero ¿qué es lo que querés que se mejore? Porque yo creo que también eso forma parte, bueno, si estás constantemente diciendo hay que mejorar, pero no decís qué es lo que se debe mejorar. Es puro verso.
0: Pero por eso...
3: O sea, yo creo que esa parte fundamental me parece que tiene...
4: Que... Acá me pasan, pero cuando perdió 4-1 con Estados Unidos no dijo que había que mejorar, ¿viste? Aprovecha también el envión, porque me está escribiendo.
0: No, pero mira...
4: Aprovecha el envión positivo, claro, para decir yo ahora... Bueno, te enseño.
0: Ahí me pongo en defensa. Mira, si en el 4-1 decías, ahí se lo iba a lapidar, ¿no? Pero yo a lo que decía Novachip, yo esa parte no comparto cuando hace rato dijiste esto es más para la prensa o para la opinión pública.
3: Creo que tiró ahí también. No, es no. Como que ustedes hablan dos días del problema y después ya se olvidan. Me parece que pasó por ahí.
0: Y bueno, pero
4: no, amigos olimpistas, me escriben. No.
0: Porque para el famoso, aunque suene chocante, para eso estamos. Y paralelamente hablamos de otras cosas también. Pero por eso hace rato te decía, yo entiendo lo de la molestia por dos factores. Creo que Maxi detalló de mejor forma. Entonces yo le daba nomás algunos ejemplos.
4: Incluso a Cerro, Dani, perdón. Sí. Cerro fue a jugar contra el poderoso Palmeiras. Hizo un partidazo. Me parece que nos quedamos con la última imagen que después no fue buena.
0: No, pero por
4: eso... Compitió a gran nivel.
0: Pero por eso, en el enfoque de Alfaro, se parece mucho a aquella vez cuando discutimos. Vos eras muy pro-vasco, para decirlo de alguna forma.
4: Claro, porque desde yo veía. Claro, sí, yo veía.
0: Y yo era... Para que dimensionen, estas declaraciones de Alfaro tuvo repercusión en Brasil... Y el enfoque era Vasco ligó de rebote o gratis ligó, porque se enfatizó cómo un equipo que pelea el descenso le va a ganar al campeón paraguayo. Y aquella vez yo te decía que fue una cachetada histórica, que esto, que lo otro. Por eso yo enfocaba. En Olimpia me imagino que íntimamente dicen, nosotros no quedamos fuera por el mal del fútbol paraguayo. Quedamos fuera por errores propios o por... Llámale X.
1: Lectura de partido.
0: Y después el otro es el momento. Porque en este año hubo dos momentos críticos en Olimpia. Eliminación Vasco y el viernes pasado. Y ese viernes salió Alfaro a decir lo que dijo y por eso generó... Porque yo también coincido... No porque nosotros tuvimos esa época de oro, entre comillas, de el 2011, 12, 13, 14, 15, donde metíamos finalistas, semifinalistas, cuartos finalistas. El fútbol paraguayo era una maravilla.

0: No, y para mí está equivocado Alfaro. Para mí está equivocado Alfaro.
1: Pero al final,
0: o sea, ya lo dijo,
1: Olimpia tiene razón en enojarse.
0: Yo creo que Olimpia tiene sus razones para enojarse, Dani. Por no, todo lo que estamos diciendo.
1: Que tiene sus razones, pero tiene razón en enojarse.
0: Tiene razón. Es muy válido eso, ¿no? El enojo de Olimpia. Porque, y no solamente por el momento en el que lo dice. Él dijo algo de esto contra Australia. Él ya dijo algo de esto en los amistosos previos a la Copa del Mundo. O sea, en cada conferencia de prensa va a seguir repitiendo lo mismo. Parece que está tratando de meter algo que no... Ya está, ya sabemos. Ya le pasaste el informe. Todos sabemos que le pasaste el informe a los clubes. Depende ahora de ellos cumplirlo o no. Porque si no, entra en una incoherencia. Si al final nuestro fútbol es a Uarian, ¿por qué lo llevas a Cañete?
2: No, a ver, yo separo eso. Voy a salir defensor de Alfaro, como dijo Dani. Yo valoro eso.
0: Para cerrar, Romani, perdón, Maxi. Para mí tiene que centrarse, ya está. Está haciendo un gran trabajo en la selección. E igual, dentro de lo mediocre que es nuestro fútbol, para todos, igual está llevando en este nuevo ciclo futbolista de clubes locales. Entonces seguí con ese trabajo, no insista con que nuestro fútbol es mediocre, con que esto.
2: Yo ahí pondero que lleve jugadores del ámbito local, porque fue lo que siempre nosotros pedimos. Entonces yo separo esta parte. A mí me gusta que así sea y me gusta que Hugo Adrián haya convertido.
0: A mí también me gusta.
2: Me parece,
0: yo no
2: que,
0: estoy en contra de eso.
2: Me parece que pondera también y es como que le da la razón al técnico. Viste que acá también hay jugadores. Yo separo esa parte. Ahora, si hace una crítica, que válida, por cierto, del fútbol paraguayo, digo, ¿cuáles son las soluciones? ¿Sí? Le envié a los clubes.
3: Maxi, tengo parte de la propuesta que Alfaro entregó a los clubes. Tenemos en imágenes. Para poder leer y compartir y debatir. Javier Nes, te saludo y voy a esto. Esto fue alguna de las propuestas que hizo el profesor Gustavo Alfaro. Javier Nes, ¿cómo te va? Buenas tardes.
4: Bien, maestro, bien, bien. El cordial saludo para todos. 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
3: Bueno, a ver, algunos puntos. Tenemos al aire. Dice, propuesta, la empresa que nos provee de datos e informes específicos es la misma que brinda a través de la Liga de Argentina, informes pre y post partido a cada club. La propuesta es confeccionar una plataforma propia donde los cuerpos técnicos de cada uno de los clubes de la APF puedan ingresar, observar y descargar un reporte con los datos que su equipo genera en cada uno de los partidos que disputa. Crear un convenio con la empresa dueña de los derechos televisivos de la liga, de manera a que los clubes tengan acceso a los materiales de video para su análisis. El departamento de análisis de la selección estará a disposición de los clubes, tanto sea para mostrar herramientas de trabajo como así también metodología de trabajo. Dice abajo, formación de arqueros. Crear el centro de tecnificación de arqueros que unifique criterios entre entrenadores de arqueros de las distintas categorías de la selección de Paraguay. Llevar a cabo periódicamente microciclos de arqueros locales. Establecer una metodología de scouting a nivel nacional. Departamento físico, brindar a los clubes locales capacitaciones para la utilización de herramientas de mediciones y evaluaciones físicas con que cuenta la selección mayor. Lograr un convenio tanto sea con los clubes como con una empresa proveedora de GPS.

0: ese para que la selección tenga acceso a los datos de rendimiento de los jugadores del fútbol local. Más abajo dice scouting de jugadores o scouting de jugadores. División del país por zonas para una mejor organización y distribución, así como también crear sedes de la APF en países con gran presencia de comunidad paraguayas. Establecer criterios de scouting de jugadores. Y ahí está el logo de la empresa Atenea, que dice inteligencia deportiva, que entiendo es el software que está recomendando, sugiriendo el técnico de la selección. Esto es parte de lo que informó, sugirió Alfaro en el famoso informe que él mismo manifiesta en las conferencias de prensa, brindó a los clubes. Está Jorgito Izquierdo, perdón, tengo novedades en Cerro. Y después seguimos con esto.
1: ¿Cómo va a caer esto en Cerro?
0: Jorge, adelante por favor, lo último de Cerro.
2: Sí, gracias Chipi. A ver, primero, confirmar de vuelta que a la tarde, a eso de las 16, recién va a ser la charla técnica por parte de Gustavo Costas. Y recién allí le va a avisar a los futbolistas quienes van a estar arrancando. Pero hay una baja, hay nuevamente un descartado por lesión en Cerro Porteño. Se trata de Blas Riveros. Está con una distensión en la rodilla derecha y queda fuera del partido de esta noche ante el 2 de mayo. En principio, su recuperación demandaría una semana. Entonces, Blas Riveros, nuevamente se pierde un partido con Cerro Porteño.
0: Descartado Blas Riveros por un golpe, dijiste, Jorge, o distensión.
2: Es una distensión, me dicen, en la rodilla derecha.
1: ¿A los cuántos había entrado contra Rubioño? Ya entró en la recta final del segundo tiempo, ¿verdad?
3: ¿Blas?
1: Sí. Sí. Tampoco para decir, sí, mirá, también. Se había...
3: Hizo él entró, todo el partido. Él habrá jugado 25, 20 minutos.
1: ¿Vos sabés que yo no recuerdo?
3: Pasa que cambiaron mucho. Y
1: pero ya estaba 2...
3: Ya estaba 2-1.
1: Sí.
3: Sí.
1: Pero... ¿Vos sabés que yo no estoy recordando el caso de un jugador que tenga un declive tan grande entre una temporada y otra? A ver, si no me falla la memoria...
3: No, lesiones, Dani, porque no es futbolístico, esto es prácticamente todas lesiones. No jugó nada. Desde aquel famoso clásico que él termina lesionado. Sí,
1: el primer clásico del año.
3: No volvió más, volvió algunos...
4: Y ese clásico tampoco va a tener como juego porque fue a los 6 minutos. Después jugó un poquitito, 20 minutos.
3: Estaba en un nivel altísimo.
1: Pero a ver, no, es que, por eso digo, él había sido elegido mejor jugador de la temporada.
3: Sí.
1: De la temporada. Era un número puesto para el Mundial. Hasta debatíamos si tenía que ser titular o no contra Estados Unidos. Y que hoy, porque esta información, yo me imagino al hincha de Cerro, ¿cómo le cae? Porque... Sí, después se habló, ¿no?, que esto era muy complicado porque entre la parte de arriba, sinusitis, después era, ¿no?, pubalgia también, que esto.
3: Pantorrilla.
1: Y después, ¿cuántas veces volvió a cuenta?
0: Acá me dice un oyente JCR, muchacho, distensión en la rodilla jamás se puede poner a punto en una semana.
3: ¿Y por qué?
0: Y porque el oyente duda de si es realmente una distensión, porque en una semana...
1: Claro, es como cuando, no me acuerdo de qué caso, pero es 15 grado 3 de...
2: Hay que ver la magnitud también, Chipi.
1: Pero...
4: ¿Pero qué es distensión de rodilla? Tipo, te
3: es un estirón, porque... un estirón de ligamento.
4: De ligamento. Claro. Y es una zona en la cual...
3: Se inflama,
4: cargas el...
3: no es que, claro.
4: Cargas todo el cuerpo.
1: Pero no, pero por eso cuando Maxi me decía, sí, Dani, son lesiones, no es que estaba jugando mal. Voy nomás a esperar, ¿cuánto lo que jugó para que otra vez, o acaso esa vez contra Guaraní, dijo, no, pero te acordás que hubo un... Y tuvo un esguince que lo había alejado 2 semanas. Porque habíamos especulado qué pasó en la práctica. O sea, no hay jugadas que vos digas...
3: No, en la práctica,
1: pero por eso, y es una pésima racha. Pero como en una temporada se ha convertido ya... No va a faltar el hincha que diga, espera, todo bien con lo que hiciste en el 2025, pero esto...
0: No, de hecho ya está siendo discutido, bastante discutido, pero es una nueva lesión y otra vez lo deja fuera de un partido. Evidentemente esa se va agravando la situación en Cerro y en torno a algunos jugadores. Qué lástima. El público de Cerro realmente está muy enojado con todo esto.
3: Que mucho tiempo pasó, no te digo desapercibida, pero olvidada por el buen rendimiento que tuvo Chaparro. Porque no nos olvidemos que entró Chaparro y lo reemplazó realmente bien.
1: Y ahora se agrava más porque Chaparro se lesionó y totalmente. Benítez como que no se puede asentar.
4: ¿Y qué hace a fin de año con un jugador que en el año no...?
5: No, pero le compraste el pase a Blas.
0: Necesito un contrato por 3 años. A Almendra también le compraste el pase.
5: Y hay que ver también cómo hace con Almendra.
0: Y tendrá Cerro que trabajar en préstamo.
5: Fíjate que Cerro se quiso desprender de Luciati y Astoni no pudo. Ese. Porque tienen contratos vigentes. Sí con Soñora, pero porque consiguió club y lo dejaron ir, ¿verdad? Pero después el resto se tuvo que Cristian Paredes. Bueno. Ese es el drama, porque tenés contratos largos, jugar con contratos largos que... Si no, yo tengo una para Jorge. Jorge, me dijeron a estar atentos en el arco esta noche.
0: Epa.
3: ¿Vuelve Gatito?
0: Epa. No.
5: No descartes la posibilidad que Rofo vaya al banco y Ángel Martínez sea titular hoy.
1: ¿Qué significa eso?
0: Yo creo que el hincha de Cerro debe estar conforme con esta información de Juanma.
1: Pero...
0: Y desde el punto de vista del técnico, la lógica. Si el arquero no te da seguridad, probá. Tenés un...
3: Y mira que el gol que es el último fue un gol de Rofo, ¿eh?
0: Es que está mostrando mucha inseguridad en todos los partidos. Tiene grandes atajadas y grandes macanas. Entonces vos como técnico me parece que también tenés que probar. O sea, si vos tenés a alguien que no lo utilizaste, como Ángel Martínez, que no lo viste.
3: Yo pensé que iba a jugar Copa Paraguay, Ángel. Yo esperé.
4: Dos errores de Rojo en los últimos tiempos. En la salida contra Ateniense, él dejó al descubierto su arco sin ninguna necesidad. En la salida estaba bien cubierto ese arco. Sí. Lo más probable es que lo hubiese atajado. Y contra Rubio Ñu otra vez.
3: Sí, mira que Ariel me miró en el relato.
4: Sí.
3: Yo lo venía
4: sosteniendo.
3: Lo tenía sosteniendo como pude.
4: Y otra vez.
3: Y no.
4: Yo creo que se merece Ángel Martínez, ¿eh? Mira que no le asustó la camiseta. Es cierto, fue contra San Lorenzo. Pero había transmitido buenas sensaciones. ¿Por qué va a hacer si no te responde? Si jugaste con Gatito, no te responde. No te responde Rojo. ¿Qué va a hacer? Tener que recurrir a todas las alternativas que tenés para ver si aparece alguien. Y probablemente sea Martínez, que te dé cierta seguridad en el arco.
0: Bueno, atención entonces, Ángel Martínez podría atajar esta noche, información de Juanma Figueredo. Podría ser titular versus 2 de mayo. Jorge.
2: Sí, a ver, otra persona me dice que sí, está con posibilidades. Así que con esto reforzamos lo que está diciendo Juanma, que está con altas chances de arrancar hoy de titular. Ángel Martínez en el arco de Cerro Porteño.
0: Bueno, cambiamos entonces el título. Altas chances tiene Ángel Martínez. Altas chances de poder atajar esta noche frente al 2 de mayo. Javier Nessi, ya seguimos. 12 con 18, vamos.
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0: 12-18. Quiero saber si el público de Cerro está de acuerdo con esta decisión de Gustavo Costas. Si quiere que ataje hoy Ángel Martínez en la noche o no. En el YouTube podemos poner una encuesta y 0972-730-730 en breve los audios de WhatsApp.
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0: Bueno, ya vuelvo al tema selección, porque mirá que sí, revelamos un documento que hasta acá no se había visto a nivel público. Una parte de la propuesta que Alfaro lanzó a los clubes. El tema del software, el tema de los arqueros. Ya vamos a volver al tema, pero la información, lo último es esto de Cerro. Blas Riveros, descartado, distensión en la rodilla. Y Ángel Martínez, con altas chances de ser titular esta noche frente a 2 de mayo.
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1: Yo creo que si en el 11 de hoy aparece Martínez y no aparecen cuatro extranjeros en cancha, sí me parece que va a ser mucho más fuerte el mensaje de Costas.
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0: Bueno, 12-22. ¿Qué pasa, Chun?
1: No, lo que dije hace rato. Perdón, es porque...
5: Pero fuerte porque...
0: Está muy movido el mediodía.
5: Sería fuerte para Rofo.
1: Claro, porque si hoy no aparecen tres extranjeros... Si hoy no aparecen cuatro... Si aparecen cuatro extranjeros, todavía la puede dibujar. No,
5: liberó un cupo.
1: Claro, quiero liberar un cupo porque el equipo no me está ofreciendo. Ahora, si cambiaste al arquero y no están cuatro en cancha, es un mensaje
0: para
1: directo de que
0: simple,
1: vos fallaste.
0: Dani, para claro. Mí es simple. Para mí
4: no, el sería... cambio se da por el fallo, Dani, que no te da garantía.
0: Claro, el cambio se da
4: categórico.
0: Por eso.
4: O sea, lo otro no va a cambiar.
0: Sería una respuesta...
4: Porque el arquero no
0: jugó a cualquiera. Políticamente...
4: Porque el arco pues no
1: si
4: es...
1: Si hay cuatro
4: pues,
1: extranjeros... ¿Acaso no?
0: No, pero es,
4: va a aprovechar las circunstancias,
0: claro,
4: en todo caso.
0: Claro, pero tu origen.
4: Porque largo, Dani, no es un puesto cualquiera. Si vos te atajas, te garantiza, vas a buscarle la ingeniería para no tocar.
0: Como pasaba con Arias.
4: Y sí, sí te garantiza. Pero ocurre que no garantiza. Y he tenido errores muy... Que generaron consecuencias en resultados.
1: Ya sería el segundo error en el arco de Costas. Ese jugó por Gatito.
4: Sí.
1: Después fue Rofo. O no nos olvidemos cuando dice, yo no lo quería mucho.
4: Hace poco. En una auditoría contra Nacional, pues.
1: Sí.
4: ¿Sí?
1: Y ya en dos partidos ya lo sacás luego.
4: Y es que, Dani, en dos partidos, coincidentemente, hubo errores en los dos partidos en cadena. Y no, es un hecho menor que vos, que tu arquero tenga errores decisivos para los goles.
1: No, por eso me interesa cómo va a estar el equipo en cancha con Ángel Martínez. Porque, repito, el técnico puede escudarse, decir, no, muchachos, Sigue gozando mi confianza, pero al no haber gran diferencia, porque para mí hay una diferencia entre, no hay gran diferencia entre Martínez y Rofo, sí. A decir, y si él me vino matando los dos partidos.
4: Después yo no veo que él maneje su área, que tenga ese voz de mando y que sea respetado por su compañero en su zona de influencia. Porque a veces sale, quiere, Velázquez no le hace caso, finalmente rechaza, queda a mitad de camino. Son mensajes que tengan que el arquero no manda, no tiene voz de mando, no tiene peso allí para manejar el área. Es lo que yo veo también, no solamente esos errores puntuales que estamos marcando.
0: Para mí es claro, no le convenció Rofo, se equivocó mucho en estos partidos, no brinda seguridad y prueba a Ángel Martínez. Después que ponga cuatro extranjeros o tres en el campo de juego, hasta lo podría utilizar como una excusa políticamente correcta, si querés. En una explicación en conferencia de prensa, pero para mí es por rendimiento, lo saca por rendimiento y lo pone Ángel Martínez para probarlo en el arco de Cerro y ver si le brinda más seguridad, cosa que hasta ahora Rofo no lo pudo hacer y ya en distintas ocasiones. Está Jorgito, ¿tenés algo más de Cerro o vuelvo a vos en breve?
2: Volvemos en breve, Chipi, a ver si ya podemos ir confirmando alguna de las hipótesis que venimos manejando. Entonces, te pego el llamado de aquí a pocos minutos.
0: Dale, viejo. A ver, dame audios de los hinchas de Cerro, por favor. Ariel, a ver, ¿qué está opinando el público de Cerro? Después volvemos al debate de la selección, tenemos lo de Olimpia, lo de Libertad. Tenés ya lo de Nelson Aedo Valdés, técnico del equipo Gumarelo. En breve vamos a escuchar al técnico del puntero hasta ahora del campeonato. Ganó esta mañana frente a Recoleta y espera el partido de mañana entre Olimpia y Nacional. Javier Nes, y ya seguimos 12:25, vamos.
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7: Buenas tardes. Vos sabés que me animo a decir que Cerro perdió el campeonato por no tener arquero y por las malas decisiones que tiene este técnico terco que tiene ahora. Porque si vos tenés 5 días de práctica antes del partido y ves que Almendra camina en la práctica, no puede parar una pelota, no da, ¿por qué le vas a poner en un partido? Ni en el tercer equipo no tiene que estar. Esa parte es lo que quiero que ustedes me expliquen, por qué no le criticaron a Costa, de cómo puede ser que él le meta a jugadores que no pueden ni caminar. Sí, para eso es la práctica, 5 días tiene, y igual él no ve qué es lo que está pasando. Y en el tema del arquero, hace rato le tenía que haber cambiado.
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9: 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Hasta Chipi tiene mejores reflejos que Rofo legalmente. 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
10: 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Gracias por la clausura del año pasado, pero ya está, ya piró. No somos un club de caridad tampoco, que se vaya.
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11: Realmente no entiendo de izquierdo. Él como periodista dice poco tiempo de trabajo. Prácticamente Cerro jugó el miércoles, creo. ¿Cuántos días de trabajo tuvieron? Vamos a dejarnos de macanadas. Profesionales no son laburadores como cualquier otro.
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0: Bueno, 12.29. Sigue opinando el público de Cerro. Quiero volver al tema selección. ¿Qué opina el público Olimpia de lo que dijo Alfaro y esto que estamos tocando? Después vamos a hablar del partido. De la Albirroja, porque quedé en el análisis de Hugo Adrián Benítez.
1: Pues, si siguen opinando como opinaron el viernes de noche, porque a saber, el Olimpita le pegó a...
0: Poneme de vuelta en la placa la propuesta que hizo Alfaro a los clubes. Esta es parte de la propuesta. Ya le formación de arqueros, departamento físico, scouting de jugadores y el tema del software. El tema del software. ¿Qué opinan de esto?
4: Y esas filiales de la selección ya no se hizo acaso en Buenos Aires, en la Argentina, con Paolo Rosso.
3: Yo preguntaría si los clubes de fútbol hoy tienen algo similar a esto, porque a mí me parece que lo que propone hoy los clubes los tienen.
0: A mí, Maxi, me dijeron de tres clubes. Voy a decir específicamente los tres que me dieron una respuesta. Libertad, Cerro y Olimpia. Me dijeron los software nosotros tenemos incluso mejores del que él propone.
3: Me respondiste.
0: Y tenemos más variedad. Y tengo otro punto, que es, te voy a leer textualmente, y esto me lo dijo, a ver. Esto me parece importante. En sus propuestas, la mayoría depende más de APF que de los clubes. O sea, ¿qué podemos, digamos, aportar en esto que ustedes ven ahí, por ejemplo? O sea, ¿qué pasa por los clubes? O sea, me parece una cuestión más de la APF que de los clubes.
3: Exacto.
4: Para mí que la mayoría de estos elementos los grandes tienen. Cerro, Olimpia, Libertad. El resto no. Yo una vez pregunté y había clubes que no tenía esa famosa cámara, ¿cómo se llama?
3: Hiperbárica. Sí, bueno, pero eso no compete a lo que dice de la APF, darle un soporte. A ver, fuiste al Mundial, recaudaste, ¿qué hiciste con la plata? Dale un poco también a los clubes en infraestructura. Sobre todo los clubes chicos.
4: El presidente se gastó todo en logística y en premios.
3: Prácticamente hay que pagarle al presidente porque no sobró nada.
4: No sobró, sí.
3: Entonces, pero hay que hacer algo en pos de aquellos equipos que son más humildes, que no tienen cómo tener este tipo de software. Ahora, la pregunta es, ¿teniendo esto mejoramos el fútbol?
1: Yo creo que esto...
3: ¿Hasta qué punto vos mejorás, Dani?
1: No, yo creo que lo del software yo conecto mucho con lo del Cardiff. ¿Cuáles son los tres equipos que no usan el Cardiff?
4: Y Cerro, Olimpia, bueno, Libertad.
1: Se suena más a eso que otra cosa. Pero cuando, por ejemplo, escuchaba lo del arquero, y ahí digo, espera, queremos tener a todos los arqueros de la misma forma. Y allí yo voy un poco a lo que hace rato decía. Y no sé si está conectado con la primera parte, porque la parte incendiaria fue lo del Olimpia Vasco, ¿verdad? Pero ¿cómo inicia la respuesta Alfaro en esa respuesta? Dice, yo voy a tener mucha contra, ¿eh?
3: Sí, mucha claro que va a tener contra.
1: No.
3: Ya abre paraguas siempre.
1: No, pero ¿sabes por qué también? Vos hace rato dijiste que tenía la vara baja. Yo hasta te voy a redoblar. Cuando él llegó, no había vara.
3: Claro.
1: Si estábamos muertos. O sea, vara vos tenés. Esto es como la expectativa. En el segundo ciclo. ¿Y por qué se demoró tanto? Porque acá se informaba el tema de que, sí, la plata es una parte importante, pero van a haber otras cosas. Porque Alfaro mismo sabe. A eso agregarle que él no va a tener lo que fue su gran inflador anímico, los resultados en una competencia importante.
3: Y aparte, Dani, como
1: no,
3: dijimos
1: tiene
3: recién,
1: eliminatorias. Es decir, primera fecha eliminatoria. Igual no sé si van a ser 3.5 o 6.5. Paraguay contra Colombia. ¿Vos crees que, aunque le ganemos acá o en Barranquilla, jamás se va a igualar a cuando vos necesitas clasificarte? Entonces, él, que llega como el gran conocedor, ¿por qué la PF no tuvo plan B? Porque la PF genuinamente tenía temor de decir, espera, si este se nos va, ¿con quién voy a arrancar otra vez?
3: Yo no descarto todo lo que propone él, pero esto me parece que tiene que ser para la APF, que la APF se encargue de poder distribuir a los clubes en caso de no tener. Las propuestas que tiene el entrenador debe ser para la APF, no vos meterte en lo que está sucediendo en Olimpia o en Cerro, que son clubes grandes y que antes de que Alfaro venga acá, Olimpia ya tenía 3 Libertadores, ya ganó todo lo que ganó. Que antes no. Hay que separar un poquito. Yo estoy de acuerdo que hay que mejorar y que el campeonato es malo. Ahora, no me venga con un software que con esto vamos a mejorar todo. Hay cosas más simples. Exigir a la APF que las canchas estén bien. Que las canchas tengan un... como cuando vino Holland, lo primero que hizo en la ollita fue, no, vamos a sembrar acá el césped porque yo quiero así, porque quiero jugar asá. Eso me parece fundamental, porque se juega en las canchas. Nosotros, nuestras canchas, primera medida, son feas, son malas. Saca Cerro, saca el Defensores y saca la de Libertad. Después las demás, todas vos las ves bien desde arriba, pero andá a pisarla. Necesitas 3 tiempos para poder continuar una jugada. Pararla, acomodarla y después arrancar con la pelota. Ahí me parece que ahí hagamos énfasis. No vayamos allá arriba si todavía no hicimos. No vayamos al décimo paso, hagamos el primero. ¿El primero cuál es? Mejoremos las canchas. Tengamos más canchas en condiciones ideales. Que los equipos no entrenen en las canchas donde van a jugar. Porque eso pasa mucho.
1: Claro, pero Maxi, por eso te puse.
3: Infraestructura.
1: Pero por eso te puse el ejemplo del Cardiff. El Cardiff.
3: Pero Dani, ¿por qué me decís que con un software vamos a mejorar todo?
1: No. Por eso te dije, para mí esto es el equivalente del Cardiff. Yo también, a mí me encantaría que los otros 9 equipos tengan su propio Cardiff. Pero al no tener la APF que cuenta con los fondos de la FIFA, que la Conmebol, construyó eso y allí van a entrenar los equipos que no tienen. O sea, por eso me suena mucho a eso. Después, como vos decís, hay una vida natural. ¿Qué es lo que eventualmente un seleccionador podría reclamarle o exigirle a equipos que ya de por sí luego son poderosos? Y allí me parece que hay muchos grises. ¿Por qué vos le podés exigir a los otros equipos? Y si no tenés, ¿lo qué me vas a vos contrarrestar? Más o menos eso. O hace poco no tuvimos el caso del agua contaminada. Entonces, también conlleva esas cuestiones. Pero Gustavo Alfaro, en este segundo ciclo, cuando desde la APF dijeron no hay plan B, él no va a limitarse a ser solamente el seleccionador de la mayor. Porque lo que se proyectó es, él es el que más conoce de lo que es la realidad del fútbol paraguayo. Por eso esto que puede sonar chocante, la APF decidió aceptar. Y el...
3: Pero no te puede meter en la salud de los equipos.
5: Vos sabés que a mí no me parece...
3: No te corresponde.
5: Yo creo que esto puede servir como base de un proyecto APF. Porque es cierto, la preocupación, nosotros nacionalizamos a un uruguayo para llevarlo como tercer arquero.
0: Ya no habían esos proyectos, o esto es todo nuevo.
5: Pero fíjate, en lo que yo no coincido en esa propuesta que estábamos viendo recién en el tema de los arqueros.
3: ¿Quiere exigirle que todos compren este software?
5: No, yo voy más allá de ese software, Maxi. Yo no sé cuál es la intención del software.
3: No, porque me hace ruido
5: el
3: tema. Yo quiero entender bien qué es lo que propone. Que todos compren esto.
5: Eso es debatible. Yo voy más bien al punto de la formación de arqueros, por ejemplo.
0: Yo creo que sí, eso sugiere.
3: Pero no. Lo que pasa es que más allá, vos estás describiendo un ítem del software. Yo estoy preguntando si él exige a los clubes comprar esto.
0: No, exige, sugiere. No,
1: claro.
0: No,
1: y además, claro, fíjate lo
0: recomienda.
1: Pero fíjate lo que era el segundo párrafo, que demuestra todos los equipos de primera tienen analista de videos.
5: No.
3: ¿Cómo no? La mayoría tiene.
4: Sí. No, para mí sí, para mí ya todos tienen. Es una herramienta muy básica.
1: No, ¿saben por qué? En el segundo párrafo, imagínate el nivel casi amateur. Estamos hablando del fútbol de primera, donde pide que el que tenga los derechos le pueda facilitar. Si yo leo ese párrafo, yo tengo que entender que no se da. ¿Se entiende? Entonces, que hay equipos de primera que no pueden acceder. Porque hoy por hoy
0: todos los equipos de primera graban sus partidos, Dani. O sea, no hace falta un convenio con la televisión.
1: Todos los equipos tienen a su firmador.
0: Sí, no sé si mejor pero todos graban su, el técnico. A ver, dame el equipo. ¿Quién es hoy el corredor del campeonato?
1: Oh, San Lorenzo, que se fue al descenso.
0: El técnico de San Lorenzo que se fue al descenso tiene el video de su partido. No hace falta crear un convenio con...
1: ¿Tenés la certeza?
0: Sí Dani, más vale.
1: Pero bueno, si tenés, ¿para qué le pedís? Al canal que, che, puede... O es de una calidad tan artesanal que... pero no se vio bien lo que querías.
4: Pero por lo menos un grabador de video pues vas a tener. Claro. No puede ser que no... No te digo cámara. Pero por lo menos algo para grabar el partido y te puede revisar.
1: Sí, esa es la realidad.
4: Los cuerpos técnicos tienen... No sé. ¿Dónde estamos? Estamos en 1511.
1: Pero incluyéndome, no tenemos certeza. Porque al final, si esa grabadorita que decís... Yo puedo entender que...
0: Yo todos los técnicos que conozco, Dani, de todos los equipos de primera, tienen. O sea, no para mí sería novedoso que alguien no lo tenga y que no basen su...
3: Pero
0: su
3: vamos a suponer que no lo tiene. Vamos a suponer que un cuerpo técnico no lo tenga.
1: Porque si todos lo tienen, ¿por qué se sugiere algo?
3: Pero vamos a suponer que un cuerpo técnico no lo tenga. ¿Sí? ¿Qué le afecta a la selección eso? Si es tu club y es tu dirigido lo que vos no tenés la información.
0: En teoría, sin esa herramienta, ese equipo no potencia el campeonato y el nivel del torneo.
1: Y que tampoco hay idea.
0: Pero bueno, entonces y por ende, los jugadores que salen de acá no están...
4: Él habló mucho acá del tema físico. Que falta medición, de que el nivel de intensidad no es como que la selección está muy arriba en relación a los jugadores locales. Yo creo que la sugerencia, siempre y cuando es interesante escuchar y preguntarse si es verdad o no es verdad lo que dice el emisor de esa sugerencia. Pero también coincido que tiene que ser a través de la APF y no estar insistiendo en demasía en cada rueda de prensa. Pero si el contenido es interesante, puede ayudar al crecimiento, a dar un paso en el fútbol paraguayo, me parece que es analizable cuanto menos. Pero tampoco es para hacer un discurso, una narrativa cada rueda de prensa.
0: Yo sostengo lo que dije hace rato al comienzo de esta charla. Yo creo que el siguiente paso o en la siguiente conferencia de prensa sería ideal y sería interesante escuchar de parte de todos, ¿verdad? El ¿qué? O sea, listo, hay que mejorar, pero ¿qué? ¿Y cómo? Porque yo te puedo decir, Ariel, no sé, mejoremos, qué sé yo, ¿y cómo hacemos? Porque eso puede ser fundamental. Yo a lo mejor no me gusta... tu remera, bueno, entonces Ariel, vamos a comprar otra ya que... pero, ¿cómo? ¿Qué? Porque si no es muy muy aéreo todo y estamos en la misma de siempre y el discurso es el mismo de siempre, hay que mejorar el día local, hay que... ¿Qué?
4: Y bueno, y que diga la próxima en la rueda de prensa, mejorar el trabajo, el entrenamiento...
3: Me gustaría escuchar a los entrenadores de primera división de nuestro fútbol. ¿Qué responden a lo que dijo el entrenador? Porque acá se está metiendo con los trabajos de los entrenadores, porque da a entender que nadie tiene ese software, nadie tiene la capacidad de análisis. Entonces, porque acá estamos debatiendo para una crítica constructiva, a ver qué se puede hacer en pos de mejorar nuestro fútbol.
0: Claro.
3: Yo no creo que sea solamente un software que vos te va a mejorar. ¿Hay herramientas que ayudan? Sí, bienvenido sea. Pero... De vuelta, hay un montón de clubes que ya tienen esto.
0: No, yo creo que no habla no solamente de un software, Maxi, habla de un montón de varias cosas. De hecho, en algún momento el tema de las canchas él llegó a mencionar, ¿verdad? Lo de las condiciones de las canchas. Pero la pregunta es ¿cómo haces? Porque tú puedes requerir inversión también.
4: Sí. Y hablaba también de acá no salen nuevas figuras que y no nos planteaba a todos preguntarnos por qué. Casi todos los equipos tienen arquero extranjero.
0: A lo que voy, yo creo otra vez su crítica es más hacia, o su pedido, es más hacia la APF que hacia los clubes.
3: ¿Y entonces la APF qué hace respecto a lo que dice el técnico? Porque vos elegís un entrenador que te está marcando la ruta, te está diciendo que las canchas no son buenas, ¿y vos qué haces respecto a eso? Porque primero no hay canchas. Fíjate que cada fin de semana, que Itagua, que Capiata, ¿qué hacemos en pos de mejorar eso? Porque el otro día fuimos a ver Itagua, está bastante buena la cancha, bastante buena, pero no acorde de un fútbol como queremos, ¿verdad? Entonces me parece que también hay que ver qué hace la APF, responde, si responde o no a lo que pide el entrenador de la selección. No,
1: yo creo que en ese caso puntual, ya que acá uno de los disparadores fue el software, por eso recalco hasta el cansancio que va a ser tipo el Cardiff. Va a ser. Bueno, Olimpia, Cerro Libre. Ah, ustedes tienen el suyo, perfecto. El resto, no tenemos. Bueno, entonces este, y se le va, entre comillas, descontar del... no, entonces, bueno, conseguiste el tuyo. ¿Por qué vienen al Cardiff? Porque no hay otra estructura como la del Cardiff. Y así sucesivamente. Pero, y va a ser un debate para mí, y por lo que anunció Alfaro, que se va a mantener paralelamente a la performance de la mayor. Porque acá mismo, en el debate, fíjate que hay también disparidad de criterios. Maxi cuando dice, no, ¿por qué se tiene que meter? Chipi cuando dice, cena más específico. Y un poco la línea de Ariel. Y va a ser, repito, rico en ese proceso seguir debatiendo, porque no, al no tener competencia en eliminatorias, yo creo que él va a asumir otras funciones más allá de la de un seleccionador normal. Porque este proceso no va a ser normal. Porque, y lo dijo él con el tema de que a veces hasta puede va a parecer contraproducente, con el tema de ya estar clasificado al siguiente mundial.
0: Bueno, 12:45, dale Javi, ya seguimos, vamos.
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0: Bueno, 12:47. En breve vuelvo a Ariel Infran, que está por allí. Mañana juega Olimpia frente a Nacional. En breve pasamos a Nelson Aedo Valdés con las declaraciones después del partido frente a Recoleta. Ganó Libertad, señores, esta mañana. Ganó Libertad y por ahora es el puntero del campeonato. ¿Jugó bien Paraguay el viernes?
5: Para mí sí.
0: ¿Jugó bien?
5: Para mí sí.
1: Sí, sí.
0: ¿Bien, Cuchi?
3: Sí, sí, Chung. Estamos todos de acuerdo que sí.
1: Yo vi cosas... intentó tratar de ser un poquito más de toque en el primer tiempo. Y yo creo... A mí el periodo que más me gustó fue el inicio del segundo tiempo hasta el gol. Y creo que desde el gol ya fuimos el Paraguay de siempre. Ese equipo sólido, rocoso. Y por eso conecto que después ya no hizo más cambios que capaz hubiera hecho si el partido no tenía un toque tan competitivo para Paraguay. Fíjate, Colombia seguía haciendo cambios. O sea, Colombia sí lo tomó de forma más experimental de parte de Lorenzo, que es Néstor, cuando Alfaro hace rato hablaba de en nombre de pila del técnico de Colombia. Pero yo vi una intención en el primer tiempo, me gustó el inicio del segundo tiempo, y después ya en esto de que solemos decir, ¿qué queremos ver? ¿Entre lo nuevo
0: pero o
1: lo
0: conocido? Cambio la pregunta entonces, Dani, ¿fuimos más ofensivos?
1: No.
0: Para vos no.
5: Para mí mostramos cosas más...
0: ¿Sí?
5: En ofensiva.
1: No, espera, quisimos ser, sí, pero yo creo que Colombia no nos dejó ser más ofensivo. ¿Vos preguntás el hecho o la intención?
0: No, el hecho.
1: No, en el hecho no llegamos pero a ser ofensivos.
5: ¿Pero más ofensivos que Colombia, decís?
0: No, que nosotros mismos, de lo que veníamos
5: para diciendo. Para mí sí.
1: Pero, por ejemplo, ¿fuimos más ofensivos contra Bolivia o contra Colombia? Por eso pregunto. No,
0: claro, pero ahí hay un rival muy diferente.
1: No, bueno, hubo una intención, pero el rival no nos dejó.
5: Pero
1: mientras el domingo pasado, la intención se vio porque nosotros...
4: ¿Qué es lo que mostramos distinto en los dos partidos? Seguridad defensiva de arquero, los dos respondieron, ¿verdad?
1: Sí.
4: Juego físico, intensidad, juego aéreo, siempre tenemos. Y contra Bolivia tuvimos más toque, llegada a alguna que otra asociación, y contra Colombia otra vez se vio también esa intención. Es lo que se intenta y hay señales de que se quiere desarrollando. Todavía no es suficiente, pero me parece un buen punto de partida como para ir creciendo en el otro aspecto del juego, que es nuestra falencia histórica, dicho sea de paso, de tener más creatividad, de tener un juego más asociado, encontrarse, juntar pase de mitad de cancha para arriba, y por sobre todo las cosas un poco más de posesión, porque históricamente nos costó muchísimo a nosotros hacer 4 o 5 pases, no solamente a nivel selección, a nivel equipo.
5: A mí me gusta el rol que quiere darle a Diego Gómez, siendo él el iniciador de la salida.
1: Estaba más solo que el sábado con los muchachos.
5: Sí, a los muchachos no les gustó, pero a mí me gustó. Porque
3: nosotros decíamos que no venía actuando bien. No digo que no pueda actuar.
5: Pero ¿sabes qué? Él tiene ese rol de meterse entre los centrales. O de ser la primera opción cuando Gómez o Alderete tienen la pelota.
3: Es mejor verlo más cerca del área.
5: ¿Sabes por qué? A mí me parece interesante, Maxi. Salvo que tengamos otro jugador.
3: ¿Y Cuba para qué está?
5: Pero Cuba es más rompedor y te entrega más el pase a los costados. Gómez tiene la verticalidad del pase largo, tiene pase entre líneas.
3: Está bueno.
5: Por eso a mí me gusta ese rol que le quiere dar.
3: A mí
5: dar
3: me
5: ahora.
3: Gusta cerca del área porque tiene un buen remate, tiene panorama.
5: Pero ¿sabes qué?
1: Pero Max, está bueno lo que plantea Juanma. ¿Sabes por qué? Porque para vos entonces ese debe ser el puesto de Diego en la selección.
5: Si no encontramos otro, sí.
1: No te olvides que cuando él ponderó lo de Cuenca, ¿qué dijo? Yo necesito a uno como Almirón en el otro lado. Y el otro lado es donde Diego juega en el Brighton. Entonces, si yo conecto las dos ideas, Alfaro dice, todo bien en el Brighton, pero ese puesto yo quiero que haya alguien como Almirón. Y Diego Gómez no es como Almirón.
5: No es Almirón. Y fíjate,
1: y acá siempre decimos, no le
0: pero Cuenca mover. Tampoco lo es.
5: No.
0: O sea, de hecho, porque Cuenca terminó jugando más centralizado que...
1: Pero a veces Almirón... Yo creo que entre Diego Gómez y Hugo Cuenca es un poquito más parecido a Almirón. Yo me remito, ya que estamos ahora ya en la parte que Maxi suele decir, esta es la parte que le gusta de Alfaro, la parte del juego. Dijo, yo necesito a alguien... ustedes me criticaron por lo de Cuenca, pero vieron, y yo necesito uno como él. Y lo primero que se me prendió cuando vos dijiste, y capaz Alfaro piensa
3: no, como... No, porque para mí la novedad en cuanto al sistema y a la forma es lo que está marcando Juanma, sí, lo de Diego allí centralizado, y lo de Cuenca, que es un jugador con otras características, más allá del 9, que el 9, hablando mal y pronto, juega adelante y no toca ninguna parte de tu juego. Pero sí me parece válido lo que coloca Juanma, de un hombre como Gómez, que juegue ahí al lado, y me parece que el técnico está con la lectura que tiene Juanma.
1: Pero entonces,
3: jugar allí.
1: Nuestra dupla va a ser Gómez con Cubas.
3: Eso fue lo que está probando el técnico.
5: En estos dos primeros partidos.
1: Dos partidos, mira que fue.
3: Exactamente, porque no lo cambió de allí.
1: ¿Y sabes que el que salió fue Cubas y entró Villasanti contra Bolivia. Exacto. Pero el viernes esa dupla
3: quiere
1: no se
3: decir
1: tocó.
3: Que el sector derecho donde jugó Cuenca es un sector que todavía está explorando. Sí. por una cuestión de característica diferente, como dice el entrenador, Almirón, que te da el ida y vuelta, y ahí busca ya alguien
5: pero
3: más
5: fíjate que busca,
3: asociativo.
5: Fíjate que busca jugadores ofensivos que sepan con la pelota.
3: Claro, que se asocien, que jueguen. Claro,
5: por eso en el primer partido fue Mauricio, y en el segundo fue Cuenca.
0: Y lo convocó a Enzo.
5: O sea, no está buscando un corredor como Enzo Jiménez, no, o como Alan Benítez.
3: No. ¿Entendés? Y Gómez allí no puede jugar para el entrenador.
5: Y no le da lo que él quiere, evidentemente.
1: ¿Sabes? O sea, ¿qué significa te da que no haya jugado ni un minuto allí donde juega en su club todos los días?
3: Claro, pero la pregunta sería, ¿por qué no podría adaptarse ahí Gómez? ¿Porque quiere esto, lo que dice Juanma?
1: Exacto, yo creo que es eso.
0: Bueno, pero mira que habría que probarlo a Diego Gómez ahí. A mí me gustaría verlo en un partido en la selección jugando en esa posición, y un doble seis conformado por Cubas y uno más.
1: Pero allí vamos. Y mira que lo de Diego Gómez generó mucha acá, por eso le decía el sábado a
5: los muchachos, casi no, lo, a los ninguno cuatro de los cuatro le gustó Diego Gómez.

0: es que
1: la discusión no fue si queríamos verlo ahí, sino lo que venía haciendo Gómez ahí. Porque ahí nos venía rindiendo. Tal es así que...
2: Para mí fue otro partido impreciso de Diego.
1: Porque yo creo que no tienes esas aptitudes que dice Juanma. Yo no le veo esas condiciones a Diego. Un jugador de salida, con claridad desde atrás. Yo lo veo más un jugador pisando el área.
2: Él es potente, rematando, él es físico. Él
1: tranco tiene, largo.
2: Tranco largo. Él no es un jugador de juego.
1: Es como, o sea, que no se embatata un poquito a la hora de cuando lo presionas. Hay jugadores que en esas zonas se comportan diferente. Ahora, no quiere decir que adopte, porque es un jugador inteligente.
3: Pero vos sabés que
1: está jugando en la mejor liga del mundo.
3: Sí, se equivocó en algunos pases de vuelta el viernes, pero también nos dio mucha claridad en la salida en otras ocasiones.
1: Tampoco es que Paraguay sale jugando.
3: Pero intenta.
2: A mí me gustó eso del viernes, que intentamos tener más la pelota, Maxi. Sí, y no más. Era todo entre los dos centrales. O sea, tratamos de llevar un poco la posesión, si querés llamarle y ponerle el término. Un poco más arriba, en el primer tiempo, hasta el gol. Y después hubo una parte final del primer tiempo donde Colombia dominó, se hizo dueño de la pelota, pero hasta antes de eso, hasta el minuto 35, a mí me gustó esa actitud de Paraguay de querer jugar a la pelota, pero no ahí atrás entre Gustavo Gómez y Alderete.
3: Eso es.
2: Era la salida y era después, ya pasamos la mitad de la cancha y tratamos de ser más ofensivos. Ese lapso del partido, que fue bastante largo, a mí me gustó. Ahora, hay que sostener eso y hay que saber contrarrestar. Porque una vez que Colombia agarró la pelota en el primer tiempo, no la vimos más.
1: Y ojo que yo tengo esta teoría. No sé si ustedes coinciden o no. Yo creo que vos tenés que construir o mejorar, mejor dicho, lo que a vos te falta del equipo. ¿Qué es lo que mejor tiene Paraguay? La defensa. Es sólida. En dos partidos no sufrió prácticamente. No sufrió. Entonces,
2: Gil y Olveira no han tenido mucho trabajo.
4: Hasta si vamos al caso, mantuvo la valla invicta.
1: Exacto.
4: En los dos partidos.
1: Entonces, ¿qué es lo que hay que agregarle a esta selección? La parte ofensiva. ¿Cuál es la materia que todavía no tiene aprobada? La salida desde atrás, o en algún momento esta circulación por el medio, que hay tanto, muchas veces hay tanto temor de jugar por el medio, ¿sí? La pérdida.
4: Pero por eso me parece válido lo que plantea Juanma, que puede sonar a minoría en relación...
1: ¿Sabes por qué, Dani? Ya sí, te dejo.
4: Sí,
1: ya
4: sí,
1: te
4: no,
1: dejo
4: no,
1: por...
4: lo que...
1: Porque si no, ¿sabes qué pasa? No me gustó la selección, más de lo mismo. No, es que más de lo mismo está bueno, porque eso te llevó a la Copa del Mundo. No está mal esa parte. La que tenemos que mejorar es para adelante. Porque si no, es como que no, otra vez defensivo. Mejor. Si lo fuerte de Paraguay es la defensa.
4: Pero no, por eso yo quería conectar. Vos mismo dijiste, y era un poco lo que ponderaba recién Chipi, el tema de que no es que la tenían siempre Gustavo Gómez y Omar Alderete. Y en eso no incidió positivamente que esté Diego Gómez allí. O sea, es lo que plantea Juanma.
3: Eso es lo que me gustó.
4: Claro, porque si no, va a ser una obviedad donde el único burro es Alfaro. Sí. Seguimos jugando de la misma forma, ¿para qué le pone a Gómez ahí? Y lo que plantea Juanma, y mira que el viernes, más allá de ciertas imprecisiones, yo lo vi casi como dueño, pero compartiendo esa parcela con Cubas. Y uno dice, y porque Colombia te jugaba con carrileros, Cuenca y Almirón también estaban muy cerca de nuestro territorio. Entonces, no era eso de buscar la pelota larga para que correteen Siso o Adrián. No, juntábamos jugadores. Entonces la pregunta, espera, y es llamativo, y si vamos a recurrir al archivo, Alfaro ya había dicho por qué a él Gómez por derecha,
2: salvo
4: no
2: que
4: es
2: Dani,
4: que le cierre demasiado.
3: ¿Qué era que había dicho Dani? Pues ahí recordó también un oyente de YouTube. Él había dicho, creo que no se adapta, no
4: sí, recuerdo. Pero eso fue antes que él se consolidara en el Brighton. Mm. Ahora en
2: yo pregunto, para esa función de salir jugando, ¿hay alguien mejor que Diego Gómez? A pesar de sus limitaciones.
1: ¿Villasanti?
4: Por eso.
1: ¿Villasanti cómo es? Porque yo recuerdo en la época de Cerro, es un jugador muy, muy técnico.
3: Es técnico
1: también
3: él.
2: Entonces, pero tampoco es muy virtuoso. O sea, yo lo tengo a Villasanti, es más batallador, es más
1: sí,
2: corredor.
1: Sí, pero no. Y Cuba tienen... también, ¿eh? Ojo que a mí Cuba me parece que tiene un excelente pase, ¿eh? Yo no lo veo un Cuba que solamente quita nomás.
2: Pero es de recuperación y darle bien al compañero. Pero no sé si es para organizar la salida desde atrás.
1: No, yo creo que juntando estos valores me parece que... Yo creo que lo que falta es la idea y ensayarla. Porque creo que los jugadores técnicamente están aptos.
4: Yo creo que habrán jugado 15 minutos porque en el inicio del segundo tiempo Villasanti entra en vez de Cubas. Y Gómez seguía en campo. Gómez después es reemplazado en esa seguidilla de cambio donde entran Canales y compañía. Pero... hubo, a ver, 15 minutos donde jugaron Villa, Santi y Gómez. Uh-huh. A lo que pregunta Chipi. Porque también, bueno, y si no es Diego Gómez, ¿quién? El primero que se nos ahora ocurre nosotros, es Villa Santi.
1: Nosotros, ¿cómo nos comportamos ante esa situación? Digo, nosotros como medio de comunicación, como analistas. Digo, porque siempre hay una tendencia de, cuando no sale bien, que no es nuestro fútbol, que al final, ¿para qué queremos hacer esto? Como Berizzo alguna vez. Entonces me parece que nosotros también tenemos que hacer un poquito una mea culpa y decir, ¿qué es lo que queremos?
3: Porque, pero eso es lo que me gusta, Maxi.
1: Está bien, además, ¿sabes por qué yo te dejo? Porque si vos decís, mirá que Alderete tiene un excelente pase, Alderete puede salir, te rompe línea por bajo, te conecta con los delanteros, es un jugador que de los dos centrales es el que mejor conduce y el que mejor panorama tiene.
4: Por eso estuve impreciso el viernes, porque uno espera algo más.
1: Claro, y porque tiene hasta exceso de confianza. Ahora, ante la pérdida, ¿cómo nos comportamos nosotros?
3: ¿Ante la pérdida de la pelota o del resultado?
1: Porque estos equipos que le tenés que agregar esto, hay situaciones donde a veces se pierde.
2: Yo que quiero esa un pérdida, equipo, Maxi, como el del primer tiempo la vez pasada, hasta no los 35 minutos.
1: ¿Cómo?
2: Quiero un equipo como el que vi en Paraguay la vez pasada frente a Colombia, un equipo competitivo, los primeros 30, 35 minutos del primer tiempo. Porque tampoco es que le pegamos un baile. Pero jugamos bien, intentamos con la pelota, defensivamente fuimos ordenados.
3: Por momentos le sacamos la pelota a un equipo que generalmente es mucho más técnico que nosotros.
2: Ahora,
4: ¿qué situaciones tuvimos en eso a media hora?
2: Y eso iba a decir, falta agregar más situaciones de gol.
3: Sí.
2: Creo que ahí faltó esto de Hugo Adrián Benítez. Creo que ahí hasta ese momento le hizo un mal partido.
3: Que incluso decidir mejor, se proyectó más por derecha Cáceres. Y él llegó varias veces a línea de fondo. Y la primera opción que tenía era el centro del área. Y hubo ocasiones donde si se calmaba un poquito más, lo tenía a Cuenca cerca, al propio Diego Gómez que iba llegando también. Yo lo que veo es que nuestra primera opción al ganar, al llegar a esa zona de la cancha, es ¡puf!, cruzar la pelota al área. Eso es lo que podemos tal vez adaptarnos y adquirir, mejor dicho. Porque jugamos bien y tenemos jugadores muy buen pie.
4: Por eso yo creo que caigo otra vez en la teoría de Maxi, en el tema de la importancia por el rival y el resultado. Por eso hace rato cuando Chipi me hace la pregunta, le digo, no, fuimos ofensivos. Tuvimos un córner en todo el partido.
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0: 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También tenemos que ir al reporte meteorológico para ir detallando en cuanto al clima para la ciudad de Villarrica. Justamente el día de hoy, lunes 5 de octubre, estamos con un ambiente cálido, cielo mayormente nublado, vientos variables luego del sureste, lluvias dispersas con ocasionales tormentas eléctricas, la mínima de 16 grados y la máxima de 22 grados. El martes 6 de octubre, estaremos con un ambiente cálido, cielo mayormente nublado, vientos variables, lluvias dispersas, la mínima de 19 grados y la máxima de 28 grados. Y el miércoles 7 de octubre estaremos con un ambiente cálido, cielo mayormente nublado, vientos del norte, luego variables, lluvias dispersas con ocasionales tormentas eléctricas, la mínima de 21 grados y la máxima de 29 grados. Y nos vamos a la primera información de la jornada, que tiene que ver con una denuncia por supuesto intento de abuso y despido tras reclamo en la ANDE. Una exfuncionaria de la ANDE presentó una denuncia relacionada con un supuesto intento de abuso ocurrido durante el año 2024. Se trata de Ramona Garcete, quien manifestó que el hecho habría involucrado a dos compañeros de trabajo. La denunciante señaló que comunicó lo ocurrido a su superior, pero asegura que posteriormente fue desvinculada de su puesto laboral. Su abogado, Rolando Ortega, lleva adelante la defensa del caso desde hace aproximadamente 2 años.
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2: 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Va él y con acuerdo, amiga.
1: Se hace el 16 de septiembre, última vez. Tres años de ese contrato.
2: ¿Un día de compañero cuera allá?
1: Sí.
2: De esa era
1: la ANDE. Freddy Núñez y Christian Schaffer.
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1: jugar. Sí, entre dos, cada uno en su turno.
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1: 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A reaccionarse.
2: ¿Cómo pay?
1: Ayer he cruzado y ha upe dice upe a ya por 8 días a yo operamos.
2: Va
1: 8 días a vuelve a yo operar.
2: Va a ir yo operar.
1: Y tiene el ovario. Fabricó 15 puntos. A yo operar a vuelve 8 días se llevará por el niño a yo me ingresé la cotupe.
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2: ¿Cada uno en su turno intentaron abusar de vos?
0: Sí, cada uno en su turno.
2: Bueno, vos pedís justicia.
0: Sí, pido justicia.
3: Y por su parte, la Policía Nacional realizó un amplio despliegue durante la jornada de elecciones municipales en distintos puntos del departamento. El operativo incluyó controles preventivos y procedimientos derivados de diferentes hechos registrados durante el día. Entre las intervenciones también se encuentra un accidente de tránsito con derivación fatal. Además, 5 personas fueron aprehendidas en procedimientos relacionados con presuntos delitos electorales. El vocero de la policía en Guairá, el suboficial Hugo Benítez, estuvo brindando los detalles correspondientes.
4: Fin de semana tuvimos un amplio despliegue de personal policial en torno a lo que fue estas elecciones municipales 2026, en donde la cobertura de seguridad fue total por parte de efectivos policiales dependientes de esta dirección de policía. En torno a este procedimiento tuvimos algunos incidentes que se han registrado en diferentes zonas del departamento que luego fueron se solucionaron, por decirlo así, y también tuvimos procedimiento de aprehensiones en torno a faltas y delitos electorales. En total, 5 personas fueron aprehendidas por tanto inducción al voto como así también por portar aparatos celulares, por tratar de sacar fotos, ¿verdad?, durante el sufragio en sí. Entonces, estos hechos se fueron registrando durante la jornada del día de ayer. A modo de hacer un resumen, la comisaría Itapé reportó referente a 3 procedimientos de aprehensión de personas en torno a este caso. El primero realizado siendo las 07:10 horas aproximadamente, en donde un hombre de 43 años fue aprehendido por sacar fotografía al boletín de voto en el cuarto oscuro. Así también, siendo las 11:30 horas aproximadamente, se registró también otro procedimiento en donde una mujer de 36 años fue aprehendida por intentar sacar también fotografía al boletín con un aparato celular. Y también, siendo las 10:30 horas, fue aprehendida otra mujer de 22 años también por intentar sacar fotografía al boletín voto. También tuvimos el reporte de la comisaría de Coronel Martínez dos aprehensiones, el primero siendo las 10 horas, en donde un hombre de 60 años también fue sorprendido portando una hoja de apoyo aparentemente en el cuarto oscuro. Esto fue alertado por los miembros de mesa y personal policial que estaba en el lugar, procedió a la aprehensión. Y siendo las 10:50 horas también, en Coronel Martínez fue aprehendido un hombre de 33 años en el momento de sacar fotografías también al boletín de voto. Estos fueron los procedimientos en torno a las elecciones, ¿verdad?, que se realizó el día de ayer. Así también se realizó una detención por contar con una orden de captura pendiente. Esto el día de ayer también en la zona de Itapé, en donde un hombre de 31 años, domiciliado en el barrio Corazón de Jesús de dicha ciudad, quedó detenido, ya que personal que estaba en la zona también lo verificó y constató de que el mismo contaba con esta orden de captura pendiente por el supuesto hecho de violencia familiar. Estos fueron los procedimientos tanto de aprehensiones y detenciones que tuvimos el día de ayer. Así también tuvimos reporte de personal de la comisaría número 9 en Bocayate en torno a este hecho de accidente de tránsito con derivación fatal ocurrido siendo las 15:50 horas aproximadamente sobre la ruta número 8 de Víctor Blas Garay a la altura del kilómetro 194 ramal entre Bocayate y Villarrica, en donde resultó víctima fatal quien en vida fuera Jorge Gustavo Portillo Portillo, de 27 años, en vida domiciliado aquí en la ciudad de Villarrica. En el percance estuvieron involucrados dos vehículos, por un lado un automóvil de la marca Toyota, modelo Beats color celeste, en el momento guiado por un ciudadano de 18 años domiciliado en el barrio Santa Librada de la ciudad de Bocayate, quien resultó con lesiones. También en el vehículo estaba la víctima fatal de acompañante y otra, una adolescente de 15 años quien afortunadamente también, si bien sufrió algunas lesiones, no fue de gravedad según el reporte preliminar que tuvimos. Y por otro lado, una camioneta de la marca Ford Ranger color negro, en el momento guiado por una persona, un joven de 26 años, también estaba acompañado por otra persona, un hombre de 53 años, ellos domiciliados tanto ambos en la ciudad de Ñemby, departamento central. Los mismos salieron ilesos de este percance. Por supuesto, se realizó el procedimiento de rigor. Esta persona, al menos el conductor, también se le practicó la prueba de alcotest, no arrojó arrojó resultado negativo. En este caso tenía todas las documentaciones pertinentes. En el lugar se convocó a personal de criminalística, así también acudió el representante del Ministerio Público y el médico forense. Inspeccionó el cuerpo y diagnosticó como probable causa de muerte politraumatismo severo. Y finalmente el cuerpo fue entregado al padre, en este caso de la víctima fatal. Así también el fiscal en este caso dispuso que los demás involucrados queden en libre circulación. A más de esto, te comento, Marley, que tuvimos reporte también en este caso personal del crimen organizado, quienes realizaron un procedimiento ya en la zona, ¿verdad?, de nuestro departamento, específicamente en la localidad de Vallepé, distrito de Borja, en donde estaban haciendo un seguimiento en torno a este hecho que ha ocurrido en la zona específicamente, ¿verdad?, en Eusebio Ayala, en donde hubo este hecho de homicidio doloso, una ejecución de una mujer el pasado 28 de septiembre, ¿verdad? En torno a este caso hay una persona sospechosa, ¿verdad?, sobre quien pesa también justamente está una orden de captura pendiente por este caso y por otros también. Esta persona, apodado Polaco, quien según las investigaciones que estaban realizando, el mismo se estaba desplazando en este caso a bordo de un vehículo. Ellos hicieron el seguimiento al vehículo ya cuando ingresó en la zona de Vallepé Borja. Aparentemente estos ocupantes, ya que fueron más de dos ocupantes los que estaban dentro del vehículo, aparentemente notaron que también estaban siendo seguidos por efectivos policiales. Empezó una una persecución, un cruce de disparos también, en donde finalmente impactaron por una, por lo que sería una muralla de una vivienda ahí en la zona. Rápidamente, aparentemente, descendieron 2 a 3 personas, se internaron en una zona boscosa, aparentemente con arma de grueso calibre en mano, y uno de ellos quedó en el lugar, fue aprehendido. Se trata de un hombre de 44 años domiciliado en la ciudad de Asunción sin antecedentes penales, como así también del interior del vehículo pudieron incautar varios elementos que podrían estar vinculados con hechos delictivos. Entre lo que se puede destacar, dentro de esta camioneta de la marca Kia color blanco se pudo encontrar aparatos celulares, pasamontañas, así también vestimentas varias, chalecos antibalas, uniformes tipo de la policía, famoso TBT, también botas tácticas, cargadores para fusil, varios cartuchos en este caso de diferentes calibres, una cantidad de 164 cartuchos se encontró, calibre 5.56, también cartuchos de revólver y escopeta, como así también un revólver calibre 38, entre otros elementos que fueron incautados en torno a este procedimiento. Hasta el momento continúa el trabajo de búsqueda, rastrillaje por la zona, ya conjuntamente con personal de la zona, también personal de investigaciones, grupos tácticos encabezados justamente por el jefe del Departamento de Seguridad Ciudadana, quienes están en la zona en este momento. Sigue el operativo en búsqueda de estas personas que se internaron en esa zona boscosa de la localidad de Vallepé.
2: Bueno, están en plena tarea investigativa, oficial.
4: Totalmente, están en pleno operativo de búsqueda, rastrillaje por la zona, y esperemos tener resultado favorable en el transcurso del día.
3: También tenemos que hablar de la culminación del torneo deportivo de la Asociación de Policías del Guairá. Con una importante participación de agentes, culminó el torneo deportivo organizado por la Asociación de Policías del Guairá. La competencia reunió a representantes de la institución en diferentes disciplinas deportivas. Se disputaron modalidades como vóley, fútbol de campo y piquivóley, tanto en la rama femenina como masculina. Sobre el desarrollo y el balance de esta competencia, conversamos con el abogado Feliciano Acosta, presidente de la APG.
1: El día jueves, gracias a Dios, tuvimos la finalísima del torneo Santa Rosa de Lima, aquí en el complejo social de la entidad, donde participaron diferentes equipos del departamento del Guairá, y razón por la cual el día mencionado se finalizó, donde la categoría libre salió como campeón el equipo de Paso Yovay, como vicecampeón el grupo Lince. La categoría senior salió Dirección de Policía y como vicecampeón Policlínica Metro Sur, y de hecho que también categoría ejecutivo Roble Guaí salió como campeón, vicecampeón APG jubilado. Y la categoría voleibol femenino salió en la Dirección de Policía del Guairá y como vicecampeón la categoría del equipo de la Comisaría Segunda Barrio Santa Lucía.
2: Culminó con éxito teniendo en cuenta las implementaciones que realizaron este año.
1: Y realmente, Marley, fue bastante interesante. Los compañeros participaron con todo. Y algo muy importante que nosotros también recibimos de parte de ellos. ¿Por qué? Porque hay un ambiente familiar muy interesante, y después prácticamente en 2 meses ha culminado. Anteriormente nosotros habíamos finiquitado siempre para el 30 de agosto, pero por cuestiones de servicio recién el jueves pasado realizamos la finalización. Entonces hay un ambiente y fue espectacular. Y también quiero mencionar de que el apoyo de la Dirección de Policía del Guairá es algo muy importante, teniendo en cuenta que somos una familia. Entonces, desde el inicio, el director de policía, el jefe de prevención estuvieron presentes, participando también, y eso también le motiva a los compañeros. Y de hecho que la tradicional organización del torneo Santa Rosa culminó con éxito.
2: ¿Cómo se prepararon para este gran evento, presidente?
1: Y sí, hay una comisión directiva encabezado por el compañero del suboficial superior en situación de retiro, Reinaldo Barbúdez, acompañado como coordinador general el compañero Fabio Velázquez. También gente que estuvieron en representación de la femenina, la comisaria principal Eliana Morínico, de los jubilados, por ejemplo, el suboficial superior en situación de retiro, Carlos Mercado, como así también tenemos coordinador de la área de piquivole y voleibol femenino, el compañero Hugo Benítez, y así sucesivamente. Hay un grupo de personas de recursos humanos que se comprometieron y también lograron de hacer culminar esta organización como corresponde.
2: Es un evento muy esperado por todos.
1: Y realmente ya es una tradición prácticamente, los compañeros ya prácticamente esperaban luego esta organización, este torneo, razón por la cual hubo una participación bastante importante. Entonces, en ese sentido, por ejemplo, hubo ambiente, entonces gracias a Dios culminó con éxito.
2: Bueno, en cuanto a la recaudación, teniendo en cuenta que esto también tuvo su costo.
1: Sí, en vista de que hemos organizado de la siguiente manera, las inscripciones, por ejemplo, nosotros habíamos puesto a consideración de los compañeros, para los socios es gratis y para los que no socios abonan un canon. Entonces, una recaudación importante y con las premiaciones correspondientes. ¿Por qué? Porque la categoría libre, por ejemplo, tiene su premiación, el trofeo más la medalla, como así también el recurso económico, con la inversión de más de 8.500.000 guaraníes en cuanto a las premiaciones. Entonces, prácticamente en eso se basa y se invierte de vuelta por ellos. Por eso hicimos un encuentro de confraternidad después, al culminar de la competencia, las premiaciones, y hicimos un encuentro con todos los compañeros.
2: En cuanto al área femenino, ¿cuál fue el resultado?
1: Y realmente fue bastante importante, Marley, en la competencia en el voleibol femenino, por ejemplo, había una participación muy interesante, una cantidad más de 8 equipos que han participado, y entre los 8 lograron campeonar, por ejemplo, la dirección de policía.
2: Justamente eso, ya incluso se estarían preparando, digo bien, para un próximo proyecto.
1: Y sí, prácticamente con esto culminamos ahora, y de ahí ya empezamos de vuelta para la organización de del encuentro de fin de año para este 2026. Y de hecho que también siempre nosotros hacemos el cierre de la dirección de cultura también. Antes de eso vamos a estar realizando un encuentro con todos los alumnos, para que podamos dar un ambiente en la parte cultural, porque la APG también está trabajando por los niños, en este caso por los alumnos, para que podamos darle ese espacio. Entonces también eso está a la puerta.
3: Y entre otras informaciones también, los cambios climáticos y sus consecuencias en la salud es lo que informa el doctor Fabio Acosta, quien es especialista en medicina familiar. Las variaciones bruscas de temperatura y los constantes cambios climáticos pueden tener consecuencias en la salud de la población. Los cuadros respiratorios y virales pueden incrementarse ante estas condiciones, especialmente entre los grupos más vulnerables. Por ello, resulta fundamental adoptar medidas de prevención y prestar atención a los cambios que pueda presentar el organismo.
5: Estamos acá en el Policlínico San Miguel. Me voy a enfocar a comentarte sobre el aumento significativo en el servicio de consultorio en cuanto a lo que sería como motivo de consulta. Los cuadros de alergia, reacción a alergia y cuadros respiratorios, y esto se debe prácticamente en un 70% por culpa de lo que sería nuestra inestabilidad climática que actualmente estamos atravesando. Esto hace que también nosotros tengamos que derivar ciertos cuadros, ya que son repetitivos al servicio de alergia, ¿verdad? Que lo contamos también en el hospital regional. Nada más que comentar también algunas recomendaciones para toda nuestra población de tratar de evitar a que haya cambios bruscos de temperatura. Como sabemos, a veces tenemos calores de sensación térmica de 40 grados, estamos bajo el aire acondicionado y salimos al exterior y hay un cambio brusco que hace

0: que haya reacciones en la parte de las vías respiratorias, que consecuentemente ya no da congestión nasal, tos seca, como irritativa. También en los días de repente otra vez brusco, que hace mucho frío como el día de hoy, que es un día fresco y agradable prácticamente, pero en la moto, por ejemplo, tratar de utilizar el casco protector, más bien por uno, por la primera seguridad vial, y dos, porque también hace que ese viento frío evita que ingrese en nuestra vía respiratoria, haya ese choque brusco de temperatura que repercute igualmente ya otra vez por las vías respiratorias, haciendo lo que se llama bronquitis, inclusive puede ir a una neumonía.
1: Cuando hace mucho calor, generalmente queremos consumir agua muy fría, doctor. ¿Esto también podría afectar a la salud?
0: Por supuesto, directamente está afectando a lo que sería la garganta, que le decimos comúnmente que es la faringe. ¿Por qué? Porque nuestro cuerpo mismo está en una temperatura elevada de mayor a 36 grados normalmente, y el agua fría, casi helada, que estamos acostumbrando a tomar, hace que se inflame ahí nuestra garganta, por decir. Por eso muchas veces tenemos una sensación de moco que parece que queremos expectorar, pero que nunca sale.
1: ¿Cuáles son los síntomas de alarma?
0: Sí, a medida que congestión nasal, primeramente comienza así, la paciente toma lo que tiene en la casa. Si no hay una resolución en 3 días, hay que acudir al puesto de salud más cercano. ¿Por qué? Porque de repente estamos inmunodeprimidos o con las defensas bajas, hace que sea oportunista las bacterias o los virus a poder ingresar al cuerpo.
1: Bueno, evitar la automedicación también, doctor.
0: Evitar la automedicación y acudir al puesto de salud más cercano. Mejor prevenir antes que lamentar.
1: Bueno, prácticamente estamos en aumento en cuanto a estos casos.
0: Sí, así mismo, como te mencioné al inicio, tenemos un aumento casi brusco, casi más del 70% de los motivos de consulta son por reacciones alérgicas un poco agudas, y también todo lo que sería la parte de cuadros respiratorios. Ya va desde un simple síndrome gripal hasta una neumonía que tiene que ser derivada al hospital regional.
1: En cuanto a la alimentación, la hidratación, todo esto puede influir, doctor, o inclusive hacer ejercicios, y tiene también el horario adecuado para cada cosa.
0: Totalmente, como estás diciendo, en cuanto a la alimentación, el ingreso a nuestro cuerpo de la vitamina C es fundamental. Como bien sabemos, no, la vitamina C no nos sirve si es que tomamos una vez empezado la famosa gripe, ¿verdad? Esto tiene que ser de prevención, hay que tomar casi todo el tiempo para que en un futuro no nos agarre el famoso gripe de verano, que es pésimo.
1: Uh-huh. Y justamente eso, en cuanto a la realización de ejercicios, ¿cuál es el horario adecuado teniendo en cuenta que también tenemos altas temperaturas?
0: Por supuesto, ni tanto calor ni tanto frío. Tratar de adaptarse a la temperatura, ¿verdad? Porque o si no, también estamos tratando de ayudar al cuerpo, pero nos estamos dificultando.

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0: Y desde la dirección zonal del IPS en Guairá, informaron sobre los servicios que se vienen fortaleciendo y también las obras que continúan en diferentes establecimientos. El doctor Julio Olazar, director zonal del Guairá, señaló que se recibieron reportes tras el temporal y que prosiguen los trabajos de refacción en Tebicuarú e Independencia. También destacó el funcionamiento del IPS Viejo de Villarrica, donde actualmente operan varios servicios y una subbase de ambulancias.
1: Recibió todos los reportes por el temporal que hubo el fin de semana. Recordemos que estaban en plena ejecución de obras de refacción Tebicuarú y Colonia Independencia. Además de los otros puestos, todo sin novedad, por suerte.
2: Uh-huh. ¿En el IPS Viejo cómo están trabajando, doctor?
1: En el IPS Viejo está funcionando la coordinación zonal, tanto nuestra como la enfermería. Además está la parte de psicología y nutrición. Y la subbase de CAMIS, que son las ambulancias que tenemos.
2: ¿Cuál es el área con mayor demanda actualmente?
1: Por supuesto que las ambulancias, el servicio de ambulancia que ahora, por ejemplo, una mini central, como se dice, sería una sucursal de Asunción, ¿verdad? Una subbase, por eso le llamamos. Entonces, distribuimos los trabajos con cada zapada, parte de Caguazú, de repente los viajes hasta Paraguarí y se hace transbordo y se llega a Asunción. Y ambos también, ¿verdad? Tanto nos ayuda Paraguarí, nos ayuda también la gente de Casapá y por supuesto la de Oviedo.
2: ¿Todas las ambulancias actualmente se encuentran operativas, doctor?
1: Sí, las tres ambulancias que tenemos están operativas, van y vienen, ¿verdad? Y lo único más que llegan cuando llega su... El tema del mantenimiento tiene que ir a Asunción.
2: Uh-huh. Por otro lado, director, para comentarnos un poquito referente a la unidad de terapia intensiva del IPS acá en Villarrica, ¿cuál es el panorama actualmente?
1: El doctor Ronald Vázquez hace 10 días aproximadamente estuvo reunido con el presidente. Ya la empresa Galarza es la adjudicada para el tema de la refrigeración. Ya están ellos hablando y viendo con el director tanto de área interior y por supuesto el director del hospital, que es el doctor Ronald Vázquez.
2: Claro, un área bastante interesante también para la ciudadanía.
1: Sí, el doctor Vázquez había comentado que a mediados de octubre sería ya la inauguración, ¿verdad? Eso fue lo que trajo él el viernes anterior.
2: En cuanto a los demás distritos, director, ¿cómo van a estar trabajando? ¿Hay algún proyecto para este año?
1: Por supuesto que Troche ya se está de 200 pacientes que tenía regularmente atendidos, ahora elevó casi el doble, casi 400 ya. Allí se está haciendo extracciones de sangre de lunes, miércoles y viernes. Funciona el equipo de electrocardiograma también, ya se está haciendo todo ahí. Los sillones odontológicos ya están para volver a instalarse. Recordemos que ellos fueron trasladados del predio de Petropar, pasaron a un predio alquilado por el IPS. En cuanto a Colonia Independencia, siguen las refacciones del techo. El tema de Tebicuarí también, que con un convenio con ASPA están arreglando una parte de la cocina que se estaba por derrumbar. Pasaldi, que tenemos una promesa de las autoridades locales para construir un puesto sanitario en Fasardi. Y Paso Yovay, por supuesto, también, que hemos ya informado por unas filtraciones que tiene la pared de una parte del edificio.
2: Bueno, están en plena refacción.
1: Sí, la idea es poner todo a punto, ¿verdad? Para, sobre todo con esto, el fenómeno del niño que se está esperando. Las podas de nuestros árboles, tanto del hospital allá del centro como el hospital nuevo, ¿verdad? Que necesitan de la poda de los frondosos árboles para evitar catástrofes que de repente ya escapan a nosotros.
2: ¿Para cuándo está prevista la culminación de estas obras?
1: Y tiene que ser ya antes de noviembre, ¿verdad? Eso es hemos solicitado a partir del 12 de octubre aproximadamente llega la cuadrilla que es para Colonia Independencia. Y te digo, ¿cuál es que siguen las obras? Yo creo que a fin de mes ya terminan también ahí las obras.
2: Bueno, importante también las gestiones que van realizando, director.
1: Sí, imagínense que son 7 IPS del Guairá, ¿verdad? incluyendo ya el hospital, nuestro hospital madre, que es el hospital general, que fue elevado a categoría. Ya también Iturbe, que estaba sin internación, ya estamos gestionando para que vuelvan a internar. Es más, ya se está internando, pero la habilitación de esto pues llegó, siempre llega un poquito atrasado los certificados, ¿verdad? Entonces ya están volviendo a internar otra vez la gente de Iturbe. Se elevó también una nota por el tema de que los filtrados de humedad que tiene una parte de la cocina, que ya estará suscitándose en estos meses.
2: Por último, director, en cuanto a insumos y medicamentos.
1: Eso iba a decir, los insumos y medicamentos generalmente llegan a la fecha de Guairá es el 12. Ese 12 llega para todo el departamento. Entonces, ese 12 de repente en el transporte, que hubo problemas de transporte muchas veces porque un solo camión estaba funcionando allá. Y recordemos que el IPS allá, el departamento de transporte también estaba con auditoría. Entonces, eso dificultó un poco. Nosotros paliamos ese percance porque fuimos con la camioneta de la institución a traer. Yo no puedo, por ejemplo, traer en mi camioneta medicamentos del IPS. Hay medicamentos que solamente tienen que estar en refrigerados, se traen en furgones, todo cerrado, ¿verdad? O sea, no se puede traer así nomás como antes se traía.
0: También tenemos que informar acerca de los servicios prestados por los bomberos voluntarios de Villarrica. Una semana de intensa actividad tuvieron los bomberos voluntarios de Villarrica con un total de 25 servicios atendidos. De acuerdo con el reporte, 15 intervenciones correspondieron a accidentes de tránsito y 6 a incendios forestales. También se realizaron traslados de personas de avanzada edad, una asistencia en el lugar y 2 rescates de animales. El comandante Enrique Martínez estuvo brindando los detalles correspondientes.
3: Una semana bastante cargada, tuvimos una semana con 25 servicios, de los cuales son 15 accidentes de tránsito, 6 incendios forestales, 2 traslados a personas de avanzada edad, una asistencia en el lugar, 2 rescates de animal, que eran de Mucuné, que es la época que empiezan a salir, buscar un lugar donde refugiarse. Y el fin de semana lo que tuvimos también fueron llamados por caídas de árboles después del temporal que tuvimos la noche del sábado.
2: Bueno, arduo trabajo el cual estuvieron realizando durante la semana pasada.
3: Así es, sí, desde el día lunes, justamente cuando tuvimos la entrevista el lunes pasado, ya tuvimos ya una jornada bastante cargada, ya tuvimos para lo que eran las 5 de la tarde más o menos, ya tuvimos unos 6 servicios, que eran accidentes de tránsito, traslados, en la hora de la noche se le sumó 3 incendios forestales que tuvimos, que fueron los únicos 3 incendios de la semana pasada, y los accidentes de tránsito, como siempre, fueron lo más cotidiano, te voy a decir. Ayer también se registró nuevamente una gran cantidad involucrada a menores de edad. Entonces, como siempre, solicitamos la prudencia, utilizar las medidas de seguridad, manejar correctamente, tranquilamente, respetar las señales de tránsito, que es lo que nos cuesta mucho como sociedad.
2: Comandante, en cuanto a accidentes de tránsito, ¿podemos decir que estamos en aumento o se mantiene la cantidad de accidentados?
3: Estadísticamente hablando, en nuestra estadística como Cuerpo Bombero Voluntario de Rica estamos aumentando, y va a seguir aumentando la cifra porque estamos entrando en la época de calor, la gente empieza ya a consumir bebidas espirituosas que cambian la conducta de uno, las imprudencias, estamos todos acelerados, están sin respetar las señales de tránsito, los semáforos. Entonces, lastimosamente la tendencia va a que va a ir aumentando esto, porque estadísticamente hablando está aumentando semana tras semana. Esta semana, por ejemplo, fue la semana más cargada del año, que tuvimos 15 accidentes de tránsito. Normalmente teníamos 7, 8, en semana anterior ya tuvimos 9, la anterior tuvimos 10 y ahora 15, que es el pico más alto que estamos alcanzando en el año.
2: Bueno, justamente eso, comandante, en cuanto a la imprudencia que mencionaste, menor al volante, gente que consume bebidas alcohólicas y a su vez conduce.
3: Así es lo que la gran protagonista de este fin de semana fue eso, los menores al volante, personas en aparente estado etílico, y imprudencia por sobre todo no respetar semáforos, que justamente en uno de los semáforos tuvimos un accidente muy aparatoso, justamente por tema de no querer esperar a que les corresponda el turno de pasar.
2: ¿Están operativos los móviles? ¿Cómo están trabajando actualmente desde el cuerpo de bomberos?
3: Ahora mismo tenemos nuestras dos ambulancias operativas, nuestro autobombo operativa, el auto de rescate también está en taller, que tendría que salir esta tarde para estar operativo, justamente preparándonos para lo que es esta temporada alta. Y también está la visita de unos bomberos de Valencia, los bomberos de Belmont, que van a venir desde este jueves hasta el 17, van a estar brindando capacitaciones para los bomberos de Villarrica y alrededores. Así que estamos poniendo en condiciones los equipos también para poder practicar, tener alerta, todo eso en disposición, esos móviles para cualquier eventualidad.
2: Actualmente, ¿cómo hacen para sostener el cuerpo de bomberos teniendo en cuenta todos los gastos que implica una movilidad?
3: Si bien es sabido que nosotros nos debemos y estamos gracias al el apoyo de la ciudadanía, el mes de agosto tuvimos nuestra colecta que nos ayudó a cubrir ciertos gastos, a mantener, justamente a levantar una de las ambulancias que está inoperativa. Ahora estamos con lo que es nuestra mega rifa que cada año solemos lanzar, que está prevista para el 14 de febrero del siguiente año. Si bien el lanzamiento ya estaba previsto para la semana pasada, por respeto a lo que es la colecta de los compañeros del Cuerpo de Bomberos Amarillos, estamos postergando. Queremos que ellos terminen lo que es su colecta, queremos, porque es su momento de protagonismo, queremos que ellos den ese cierre y posterior a eso hacemos el lanzamiento oficial para no interferir también con lo que es su actividad.
0: También tenemos que hablar de la Feria de Emprendedores que se estaría desarrollando justamente en el Prefestival de la Raza. En Villarrica se prepara una Feria de Emprendedores en la Plaza de los Héroes en el marco del Prefestival de la Raza. La actividad está prevista para los días 9 y 10 de octubre en busca de promocionar la producción local ante los visitantes. Actualmente ya se encuentran inscriptos unos 22 emprendedores con un cupo previsto para 32 participantes. Sobre esta iniciativa conversamos con Liliana Prieto, quien es de la dirección del programa de emprendedurismo.
4: 9 y el 10, esperándole a los visitantes, a los que van a venir a la ciudad de Villarrica por el Festival de la Raza. Y ya tenemos 22 inscritos en el rubro de artesanía, en el rubro de alfarería. Vamos a tener cosmetología, accesorios. Todos los emprendedores en general estarían feriando ese día. También están la gente de la frutilla que van a sumarse también. Están instalados también ya ahora, pero van a estar también para el 9 y el 10. Yo quiero destacar un poco también el acompañamiento de la ciudadanía, porque la venta siempre es muy buena para todo lo que es la feria. Entonces volvimos a poner estas fechas importantes, ya que vamos a tener las visitas de gente que queremos mostrar lo que hacemos, ¿verdad? También en Villarrica, ya sea en Ñandutí, en Cajeyú, las carpetitas, todo lo que sea de Aopuí, más nuestros artesanos unidos también que van a estar. Así que grupo de emprendedores también, emprendedores unidos del Guairá, que van a estar en diferentes rubros en ese día, el 9 a partir de las 10 de la mañana hasta el día sábado, el día de ser tipo las 11, ya para después prepararnos todo bien al festival.
5: Totalmente importante realmente que realicen este tipo de actividades, especialmente cuando hay visita, cuando vienen gente de otro lado, justamente para que puedan también apreciar lo que es nuestra artesanía de hoy.
4: Aparte de eso, Marley, económicamente es un balance que nosotros siempre hacemos, es que cuando la gente nos visitan, tenemos muy buena venta, muy buena receptividad, ¿verdad? Ya que hacen el paseo de conocer la gobernación, la municipalidad, nuestras 7 mudanzas, el Ecuapuitá. Así que en este momento estamos muy preparados para recibirle, ¿verdad? En diferentes tipos, inclusive están preparando los tapecitos para Tereré, ¿verdad? Así que ellos tienen que diga Festival de la Raza 2026 para llevar pequeños recuerditos desde 15.000 guaraníes, más los llaveritos, algunas remeras. Se están preparando los emprendedores con muchas ansias para recibirle a la ciudadanía, nuestra también y también, por así decirlo, los visitantes.
5: ¿Cuántos emprendedores se esperan para ese día?
4: Tenemos un limitado hasta 32 queremos llegar. 32 emprendedores es lo que con buena comodidad tener ahí en el espacio, que no sea tan reducido, ¿verdad? Vamos a estar preparándonos ese día. Ya el día jueves vamos a arrancar, Marley, a la tardecita noche, montando todo lo que vendría a ser para esta feria.
5: De momento, ¿cuántos emprendedores ya están o ya dieron el sí?
4: 22 ya. Pero le avisamos en el grupo, como bien vos sabés, tenemos un grupo de Asunto Feria, que es donde se hace la organización. El flyer sale esta semana, voy a estar viralizando con los medios de prensa que siempre nos acompañan. Y también esto siempre es un éxito gracias a ustedes por su buena participación con nosotros y darle a conocer a nuestros emprendedores dónde estamos, qué tienen, porque famoso bien la tele.
5: Claro,
4: así que
5: totalmente.
4: Sí, los emprendedores están muy contentos en ese aspecto porque siempre tienen la buena participación gracias a ustedes también.
5: ¿Cuánto es la meta aproximada teniendo en cuenta que esto promueve la economía?
4: Realmente una meta en el grupo todavía no dijeron ellos, pero siempre son ellos los que dicen esto vamos a arrasar esto. Y bueno, pero sí con el mismo entusiasmo de siempre, con la misma alegría de siempre, sin distinción de color, estamos predispuestos a ayudar desde la dirección del programa de emprendedurismo, la Secretaría de Emprendedurismo, contentísimos porque es una actividad nuestra, aparte que nos encontramos todos de nuevo, no solamente por WhatsApp, así que es el momento de unirnos de nuevo.
5: Para los emprendedores que están interesados en formar parte, ¿cómo pueden hacerlo?
4: Hacen, como que todo ahora la tecnología nos acerca, ¿verdad? Lo hacen a través de mi número telefónico, el 0982-484-009, Liliana Prieto.
0: Y es momento de ir a la cotización de monedas. Actualmente el dólar americano se encuentra a 5.780 a la compra, 5.850 a la venta. El peso argentino a la compra 3,6, a la venta 3,9. El real 1.130 a la compra, 1.180 a la venta. Y por último el peso uruguayo a la compra 130, a la venta 230. Y la última información de la jornada tiene que ver con esta proyección a la gran gira Teletón en Villarrica. El voluntariado Guaí trabaja en la planificación de una gran gira de Teletón en la ciudad de Villarrica. La propuesta contempla la participación de grupos artísticos locales y también nacionales con el objetivo de convocar a la ciudadanía. Desde la organización señalaron que todavía no existe una fecha oficial confirmada para la realización de este evento. Y escuchemos las manifestaciones justamente del presidente del voluntariado Guaí, Nelson Prieto. Con esta novedad estamos finalizando nuestro espacio informativo. Agradecemos la preferencia de todos los días. Buen resto de jornada para todos.
6: Darle a la gente a sumarse, a ser solidario, a seguir creando esa sociedad que tanto anhelamos. Y bueno, y esta vuelta desde la comisión directiva, desde Asunción,

0: Suman otra vez todas sus fuerzas, todos sus preparativos para realizarlo en Villarrica, lo que va a ser la gran gira, como los años anteriores, ¿verdad? Recuperar un poco esa temática de juntarnos, reunirnos, de hacer un poco lo que es el informe, de rendir cuentas desde la organización, pero así también pasarla bien y disfrutar y compartir con la gente, con las personas con discapacidad y sin discapacidad de la ciudad de Villarrica, del departamento del Guairá, porque va a ser nuevamente un concierto, se va a realizar nuevamente con artistas invitados, influencers que van a estar participando esa noche.
1: ¿Para cuándo está previsto?
0: Bueno, nosotros esta semana se va a hacer todo lo que es la parte documentacional para fijar ya la fecha, los permisos correspondientes, ya que el día de ayer estábamos con el tema de las elecciones y todo eso, entonces esperábamos que culmine eso para esta semana solicitar los permisos. La idea es hacerlo en la quincena, fines de octubre sería, porque ya que noviembre es lo que es la colecta, ¿verdad? Entonces la mediados de octubre sería la gira acá en Villarrica, porque va a ser la única así grande. Después en los otros departamentos se va a estar realizando nada más que reuniones y encuentros en donde se hace la rendición de cuentas.
1: ¿Cuánto es la meta?
0: No, la meta todavía no tengo conocimiento. Ellos van a venir, van a informar todo eso. Más que meta, en lo de la gira siempre es un poco informarle a la ciudadanía qué se hizo con lo que se recaudó el año pasado.
1: Justamente eso también vamos a contar con la visita de los influencers de la capital.
0: Sí, vamos a estar teniendo los influencers, también locales, ¿verdad? Que ya se están sumando, estamos haciendo llegar las invitaciones, los medios de comunicación. Entonces esta semana va a ser arduo y va a ser de mucha organización más que nada, y de invitación a la gente para que se sume, ¿verdad? Agradecerte por brindarnos este espacio, porque para nosotros es muy importante que la ciudadanía se entere, conozca. Tenemos, si mal no recuerdo, 42 personas que están asistiendo en el CRI de Coronel Oviedo y en el de Asunción. Entonces, en el del departamento de Villarrica creo que son 13. 13 familias le llamamos nosotros, pero 13 personas que asisten en su tratamiento con la Fundación Teletón.
1: Hablaste de conciertos, serían grupos nacionales y locales también aquí de Villarrica.
0: En principio sí, en principio son grupos nacionales, ¿verdad? Que vienen de diferentes puntos, de Asunción, de Coronel Oviedo, de Caguazú, también están invitando. Y acá a nivel local también están viendo las posibilidades de, según la disponibilidad, porque la idea es hacer un día sábado de noche para que la gente pueda también tener un espacio donde ir a compartir en familia y a la vez también tener toda la información de lo que es Teletón.
1: ¿Todavía no se han confirmado los grupos que van a estar presentes?
0: Todavía no tenemos. Yo esta semana vamos a ajustar todo, yo creo que desde la organización mismo, desde la Asunción de la capital, ya van a tener toda esa información y vamos a estar compartiendo con ustedes.

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0: ¿Qué tal? Muy buenas tardes para la amable audiencia de la 91.3. Arrancamos la jornada el día de hoy para compartir todo esto y mucho más los detalles en cuanto al fútbol. Se refiere entonces en cuanto a ya lo que vamos a estar compartiendo, ya las novedades en cuanto al fútbol. Se refiere la situación futbolística de cada equipo, entonces vamos a estar viendo cómo pasaron los partidos del fin de semana. Bien se sabe que por la situación de la inclemencia, o sea que por las elecciones que se había realizado el día de ayer, entonces no se jugó partidos. Tenemos partido para hoy, entonces para disfrutar. También esta mañana se completó el partido de Libertad Recoleta, entonces ya vamos a estar hablando. Hubo empate en cuanto a la situación del día sábado, entonces entre Libertad y Recoleta, y se culminó el día de hoy donde Libertad se quedó con la victoria por la mínima diferencia de 2-1. Y por otro lado, hoy prosigue también el campeonato de la categoría primera y también la Copa Intermedia, que cada día está más apasionante este campeonato. Entonces vamos a tener las novedades de esto y mucho más, y también podemos comentar lo que dejó también el compromiso que tuvo Paraguay el día viernes, si no me equivoco, Sergio, donde Paraguay se quedó con la victoria. Bien por Paraguay, los dos partidos ya ganados en este amistoso. Paraguay estaba viendo de otra manera la situación, entonces eso es lo que se está buscando con esto. Entonces bien por Paraguay. Bien por Gustavo Alfaro, que está marcando la diferencia en cuanto al fútbol se refiere. Entonces convirtió Sergio el gol si no me equivoco, fue el gol de Hugo Adrián. Hugo Adrián Benítez es el zaguero, el delantero de, ¿cómo se llama? Nacional sería, ¿verdad, Sergio? El goleador siguió del campeonato. El goleador del campeonato, entonces metió el gol. Entonces, acá le tenemos entonces. Hugo Adrián es el goleador del campeonato de esta temporada. Entonces Paraguay se quedó con la victoria. Entonces ahí vamos a estar hablando cómo jugó Paraguay contra Colombia. Por ahí sí tenemos el discurso también de Gustavo Alfaro. Podemos pasar también, Sergio, si tenés por si acaso, Sergio, que estoy buscando aquí y no me aparece. Pero primero saludamos al compañero Sergio. ¿Qué tal, Sergio? ¿Cómo estás? Buenas tardes.
1: Sí, buenas tardes, José. Buenas tardes a la teleaudiencia, a la 91.3 FM. Antes que nada, feliz jornada para todas. Capaz ya son las 2 de la tarde, pero no está de más desear un buen resto de jornada y lo que sería el inicio de esta semana laboral, ¿verdad? Donde ya estaremos hablando del resumen, ya a falta, ¿verdad?, de dos partidos, lo que sería ya de esta Copa de Primera, en lo que es la fecha 13, donde ya también estaremos hablando, del resumen de lo que está dejando también la Intermedia 2026, lo que sería ya la fecha 27.
0: Sergio, novedad, antes que ir avanzando, Sergio, novedad. 12 de octubre asciende a la Intermedia.
1: Sí, por el empate, creo que dependía de un partido donde hubo empate el empate. Ese vamos a estar diciendo ya también en breve. Así. Donde ya también, José, en la Intermedia, ya sabemos ya el primer descendido.
0: A la pinta. Así lo ve ya.
1: Sí, y también en la primera ya tenemos ya también al primer descendido.
0: ¿Quién es Sergio? ¿Después?
1: Después estaremos hablando quiénes son cuando estemos hablando cada uno de sus respectivos torneos.
0: Entonces, lastimosamente, las situaciones que tenemos que hablar, a muchos no les va a gustar, pero es la realidad. Guaireña tiene suerte, Sergio. Tiene suerte, sus rivales directos, que nosotros teníamos que hablar del descenso de Guaireña, pero tiene suerte. Tiene suerte, ¿sabes por qué, Sergio? Te digo, porque no es que Guaireña gane los partidos. Tiene suerte porque los equipos que están más abajo perdieron su compromiso. Creo que juega hoy en San Lorenzo. Perdió, ¿cómo se llama? Encarnación, perdió también, Tacuarí, ¿cómo se dice? Tacuarí también perdió, entonces Paraguarí, si no me equivoco, también perdió. Entonces, esta es la situación. Gracias a los equipos que perdieron, Guaireña todavía no está en la zona roja. Pero esto pasa por la falta de liderazgo. La dirigencia deja mucho que hablar. Sinceramente, la dirigencia, yo no sé qué está pasando. Uno habla que los clubes que están ahora en la disputando, militando en cuanto a la situación de la liga Guaireña de fútbol, y otro que la gente piensa que Guaireña Fútbol Club tiene plata. Al revés la situación, los muchachos quieren llevar plata del Guaireña Fútbol Club. Sin embargo, esto es lo que le está dando la vida a Guaireña Fútbol Club en la intermedia. Esto y mucho más vamos a estar hablando, Sergio. Entonces agradecemos a nuestra firma que están con nosotros. Siempre Cristo Vive, Calzado Juan Carlos, también Elisauri Hijos Automotores. Aldo Casco, muchas felicidades entonces al amigo Aldo Casco. Entonces subió como concejal de la Municipalidad de Villarrica. También al doctor Rigoberto Alarcón, Faustino Alvarenga, presidente también. 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Nelson González y Don Rumildo Paniagua, gracias por estar siempre con nosotros aquí en Mesa de Trabajo. También al doctor Walter Fernández, secretario departamental de salud de la Gobernación del Guairá. Entonces, felicitamos entonces desde la 91.3, entonces, bien, entonces felicitamos al doctor Walter Fernández, secretario departamental de salud de la Gobernación del Guairá, también por la victoria del día de ayer. Entonces, flamante concejal de la ciudad de Villarrica, doctor Walter Fernández, asumió ya es concejal, ya le podemos decir que ya es concejal. Entonces, felicidades al equipo de trabajo que trabajó detrás de él, a todo, a su papá, a su mamá, a toda la gente que estaba trabajando muy de cerca con el doctor Walter Fernández, concejal municipal de la ciudad de Villarrica. Ya es concejal, entonces vamos a ver. Entonces ahí está. ¿Qué dice, Sergio, este posteo, Sergio?
1: Este es un posteo de lo que sería en las redes sociales del doctor Walter Fernández, donde prácticamente está diciendo, esto no es una victoria personal, sino el reflejo de la confianza de quienes decidieron acompañarnos y creer en este proyecto. Gracias a cada persona que estuvo y confió. Hoy esa confianza nos compromete a seguir trabajando por Villarrica, dice. Y en el flyer en sí dice, gracias Villarrica, gracias a todos los que confiaron en mí y me dieron la oportunidad de llegar a la Junta Municipal. Recibo este resultado con humildad y gratitud, pero también con la convicción de que este proyecto siempre fue mucho más grande que un cargo. Nuestro sueño era trabajar por Villarrica y acompañar a Pilo Fanega en la intendencia. Hoy corresponde agradecer, aprender y seguir adelante. Voy a honrar esa confianza con trabajo, compromiso y amor por nuestra ciudad. Walter Fernández, concejal municipal 2026.
0: Bien, bien por Walter. Entonces, hoy conmigo y la concejal municipal. Entonces, con el doctor Walter, entonces. Se mereció estar entonces en ese lugar por el sacrificio. Entonces, felicidades, doctor Walter, y a toda su familia y a todo el equipo que trabajó con él también. A no olvidarnos que al amigo Silio Gamarra trabajó muchísimo con toda su familia también acompañando al doctor Walter Fernández. Felicidades al equipo del doctor Walter Fernández. Entonces, ahí está. Gracias también por acompañarnos siempre aquí en la 91.3. Bien, Sergio, vamos ahí, te pasé, Sergio, el partido de Paraguay. Entonces, Paraguay jugó de la siguiente manera como titular. Entonces, ya para ir hablando ya de lo que fue entonces el fin de semana, el día viernes. Entonces, ¿cómo jugó Paraguay su compromiso, su segundo compromiso por la amistoso que estaba jugando Paraguay? Bien, Paraguay ganó su equipo. Según me estaba diciendo, volvió otra vez a hacer en sí solo que se no tenía que hacer más. ¿Cómo se dice? Dice que se plagió mucho, Sergio. se plagueó mucho. Yo no, se le soy sincero, no pude ver el compromiso, pero después vi más o menos un resumen de lo que fue. Entonces Paraguay jugó de la siguiente manera y ganó este compromiso. ¿De cuánto terminó el partido, Sergio?
1: Este partido terminó por la mínima 1-0, con el gol de Hugo Adrián Benítez, creo que era, o Martínez, no me acuerdo. Donde, sí, Benítez, donde con ese gol prácticamente lo ganó a la selección de Colombia. Donde ya estamos viendo en pantalla, este fue el 11 inicial que puso ya el profe Gustavo Alfaro para lo que sería el partido frente a la selección de Colombia, que se estuvo jugando ya el día viernes 2 de octubre, en lo que sería en el estadio Sport Illustrated de la ciudad de New Jersey. Donde el 11 inicial del profe Gustavo Alfaro fueron Orlando Gil en el arco, luego Juan Cáceres, Omar Alderete, Gustavo Gómez y Junior Alonso serían los centrales y los laterales que estuvieron ahí. Luego medio campo lo vemos Andrés Cubas, y Diego Gómez y Hugo Cuenca y ese Miguel Almirón. Prácticamente
0: es nuevo.
1: ¿Cómo?
0: Es nuevo.
1: Sí, jugó un buen partido el mitad ahí.
0: Ah.
1: ¿Dónde está?
0: ¿Cuántos años tiene, Sergio?
1: ¿Cómo?
0: ¿Este no es el que estaba en la sub-20?
1: No, este Hugo Cuenca viene del fútbol, ahora mismo está en el fútbol español.
0: ¿Cuántos años tiene Sergio?
1: Creo que va a tener 23, 24, si no me equivoco. Te voy a ver acá, donde...
0: ¿La delantera, Sergio?
1: Centrocampista, o sea, en el medio campo juega. Tiene 21 años recién, o sea.
0: 21 años.
1: 21 años y está jugando ahora en el Celta de la segunda división de España. Luego a Miguel Almirón también lo vimos. Y luego, como sabemos, ya la delantera, Julio Enciso y Hugo Adrián Benítez.
0: El que metió el gol.
1: Sí, el que metió el gol para Paraguay.
0: ¿Y en el suplente, Sergio?
1: Entre los suplentes está Santiago Aquiles Rojas, Gastón Olveira, Alan Benítez, Clever Ferreira, Ramón Sosa, Mauricio Magaláes, José Canales, Hugo Quintana, Alex Arce, Matías Villasanti, Robert Morales, Matías Galarza, Gustavo Caballero, Alexis Cañete y Alessandro Maidana.
0: Así es, entonces ahí estamos viendo entonces el que logró meter el gol entonces fue... Terminó 1-0, ¿sí? ¿Cómo lo hizo? ¿Sí? 1-0, entonces el compromiso del Paraguay está bien, entonces son amistosos, entonces son momentos, pero lo importante es que los dos partidos ya ganamos, ¿sí? Entonces...
1: Sí, en sí lo que fueron ya los amistosos, fecha FIFA ya confirmado, ganó Paraguay los dos. Donde hoy ya a modo de moverse nomás ya estaría jugando ya un partido amistoso frente al New Yorker, a Red Bull, algo, ¿no?
2: ¿Hoy va a jugar?
1: Sí, hoy lunes estuve viendo yo en un posteo que iba a estar jugando hoy ya nuevamente.
0: Bien, entonces Paraguay derrotó a Colombia por la mínima diferencia de 1-0 en su segundo partido amistoso de la fecha FIFA. El gol fue marcado por Hugo Adrián Benítez, el delantero de Nacional, que arrancó de titular. La albirroja cierra oficialmente el combo como dos victorias. La primera fue ante Bolivia, pero el equipo de Gustavo Alfaro tendrá un último ensayo futbolístico. En Estados Unidos no será ante otra selección. Entonces, ahí está. Paraguay juega su último amistoso en un equipo, creo que es el equipo de primera del dicho continente. Entonces va a jugar su último amistoso, claro, porque los equipos tienen que ya volver, los jugadores tienen que volver a sus respectivos clubes ya para seguir militando. Mi 100 millones de cubanos, ¿cómo se llama Cuba? Cuba es el más mimado en la selección. Quiere decir que cuando vos querés ser profesional, si vamos a irnos por eso también, ahí está. ¿Cómo se dice, Sergio? Si vos querés ser grande, no importa si el jugador, el otro rival es más grande que vos. Con tal que vos manejes la pelota, sabes manejar, entonces ya va a depender de vos mismo. Bien por Paraguay, entonces. No tenemos la nota con Alfaro, Sergio, si tenés por ahí, porque yo busqué y no encontré. Seguramente hay por ahí, ¿verdad? Pero fue nuevamente muy tajante Gustavo Alfaro. Voy a tratar un poco de buscar esos discursos después de la pausa. Sergio, ¿qué te parece si nos vamos a la pausa y después, si encontramos el discurso, vamos a pasar de Gustavo Alfaro?

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0: 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También a no olvidarnos también que con esta actividad también de Balance hay una actividad del interempresarial que se estará desarrollando para el día 16 de octubre. 38 millones se va a estar distribuyendo en distintas modalidades, disciplina masculina y femenino, en distintas áreas. Entonces del fútbol de salón, ahí está, 5 millones para la categoría femenino, entonces categoría femenino 2 millones para el vicecampeón, y para el campeón del masculino 12 millones, o sea, mucha plata, buena plata. Entonces 5 millones para el vicecampeón y 1 millón y medio para el destaque. Entonces, ¿el destaque cómo sería? Si el tercer puesto es 2 millones y medio, y 1 millón y medio sería el destaque, el cuarto puesto sería, Sergio, ¿o cómo sería? Vale, algo. Entonces ahí está, entonces la invitación está hecha. 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Ahí está, le mandamos un saludo especial entonces a la Magíster Gloria Vallejos, directora de la UPG Filial Santa Ana del barrio San Miguel de Villarrica. Muy pronto voy a conversar con él, Sergio. Entonces ayer le encontré ahí, estaba trabajando también por el Colegio Barchini, también estaba haciendo también como apoderada. 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No, concejal, entonces también el licenciado Darío Cristaldo. 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Entonces ahí vamos a tratar un poco de cambiar esa foto, Sergio. Entonces vamos a tratar un poco de hablar mañana con él. Entonces ahí está Cipri, también Aldo Casco, concejal municipal, también nos acompaña siempre también desde la Viven. Doctor Rigoberto Alarcón, Ángelo, también nos acompaña. 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Bien, gracias Sergio, continuamos informando. Entonces vamos a escuchar ahora a Gustavo Alfaro, entonces, que habíamos terminado en estas dos partes, creo que 4 minutos para ir dura este material, los dos videos vamos a tratar de pasar, Sergio. Entonces una parte dijo que es muy importante el acompañamiento también, el malestar en Olimpia por las declaraciones de Gustavo Alfaro luego de la victoria ante Colombia. El seleccionador albirrojo Gustavo Alfaro se refirió a la eliminación del Olimpia de la Copa Sudamericana y a nivel club paraguayo. Olimpia perdió 4-1 contra Vasco, entonces, que pelea en el descenso. Y realmente todo era caos, y que son más rápidos, que hay que mejorar. ¿Saben cuánto duró ese debate? Entonces, 2 días. Ganaron el clásico por puntero, y que vas a decir entonces una de las partes que decía Gustavo. Y por otro lado también se refirió en cuanto a la situación y la realidad que el fútbol paraguayo está pasando. Entonces vamos a tratar de pasar. No hay una necesidad imperiosa, la conclusión de Gustavo Alfaro tras la victoria de la selección paraguaya ante Colombia, y Colombia en número 11 del mundo. Entonces ello se lo dijo a los muchachos: estoy en busca de respuestas, no de resultados.
1: Norte, yo tengo claro lo que quiero hacer. Se habían dado las condiciones para establecer un proyecto. Yo sé que vamos a tener contra, mucha contra vamos a tener. Pero lo que yo tengo claro es cómo lo queremos hacer y de qué manera lo queremos hacer. Y yo necesito ir a las bases, por eso consulto. O sea, hoy jugaron jugadores de la liga local. Ahora, la liga local tiene que mejorar. La liga local tiene que mejorar. Porque se lo decía el otro día en off, y dígame si le miento. Olimpia perdió 4-1 contra Vasco, y fue de pronto un caos porque había perdido con un equipo que estaba peleando el descenso. Y lo había ido ganando 1-0 y perdió 4-1. ¿Cuánto duró esa crítica? No, que son más rápidos que nosotros, que juega mejor, que esto, que el otro, que la velocidad del fútbol. Ta, ta, ta, ta. Todo lo que nosotros venimos diciendo, porque yo le presenté a todos los clubes, le mandé un análisis y un diagnóstico del estado de forma del fútbol paraguayo. Se lo mandé a todos los presidentes de todos los clubes, para que vean la diferencia donde estaba trabajando la selección y en el nivel donde estaba el fútbol local. Para que vean el trabajo que había que hacer para nivelarse para arriba. ¿Saben cuánto duró esa discusión? 2 días. Porque después jugaron el clásico con Cerro Porteño, le ganaron, está puntero en el campeonato, y qué vamos a discutir. Que se están haciendo las cosas, se podrían hacer las cosas mejor, en todos lados se pueden hacer las cosas mejor. Entonces a mí el resultado no me cambia, no me cambia. Yo tengo claro cuál es el norte y tengo claro las necesidades que nosotros tenemos. Por eso dentro de 10 días yo me voy a juntar con 23 chicos del fútbol local, y porque entre 17 y 23 años, porque tenemos que hacer en 3 años y medio un trabajo que demora 6 años. Porque si no, no vamos a tener el recambio que nosotros necesitamos para mejorar y para que la selección de Paraguay tenga que estar como tiene que estar. Ahora, ¿cómo yo encaro eso si nosotros perdíamos los 2 partidos ahora? Estarían criticando, cuestionando que fue suerte, que el Mundial, que esto, que el otro. Es así, el fútbol es así. Entonces, el tema está en que nosotros estamos más allá de los resultados. Yo lo que menos vengo a analizar acá son resultados. Lo que menos vengo a analizar. Porque vengo buscando cosas. Yo vine a buscar 3 cosas. Y las 3 cosas que yo vine a buscar, por suerte, las conseguí. Ojalá cuando vayamos a Singapur el mes que viene, podamos plantearnos 2 más y las podamos sumar también. Porque es la manera de construir. Es la manera de construir. Y como le digo a los jugadores, es mucho más sencillo construir sobre resultados positivos que sobre resultados negativos. Eso es más viejo que el fútbol en sí mismo. Pero que estamos en una etapa de construcción, todos los equipos estamos en una etapa de construcción. Díganme hoy, cualquier equipo que pierda un partido, que ya digo, no, este no. No, si terminan siendo campeón del mundo. Yo digo, Argentina perdió con Arabia y terminó siendo campeón del mundo. Entonces, ¿qué estamos hablando? Es tan finito el fútbol. Lo que pasa es que yo entiendo, cubrí 4 mundiales. Estuve del otro lado del mostrador. Entonces, sé la ansiedad, la necesidad, la noticia, lo que va y todo lo demás. Pero nosotros, los entrenadores, tenemos otros tiempos. A veces, lamentablemente, no es el tiempo que tiene el periodismo, que necesita el periodismo. Pero la única manera de construir las cosas es cuando uno va siendo piedrita sobre piedrita para que eso tenga basamento sólido. Si no, es imposible construir. La verdad que fue un muy lindo partido. O sea, yo digo, uno no se detiene tanto en el resultado en este tipo de cosas. Obviamente que las demandas, el nivel de exigencia, la inmediatez, todo requiere ya. Pero acá no hay una necesidad imperiosa, inminente, para decir, bueno, en 3 meses tengo que empezar a jugar eliminatorias, o tengo que jugar una Copa América, o tengo que jugar un Mundial. Y este es el momento de probar, este es el momento de ensayar, que los entrenadores tenemos, y tenemos el riesgo de que de pronto probamos, queremos probar un sistema, o queremos probar jugadores, o queremos probar cosas, y de pronto los resultados no vienen, es como que empieza ese run-run que no le sirve a nadie. Entonces, para mí, lo que menos miro es el resultado, porque lo dije el otro día cuando vi el partido de Colombia y de México, a mí me pareció, con la intensidad que se jugó, fue un partido de nivel de mundial. Y hoy fue un partido que se jugó, la verdad, con mucha seriedad, un muy lindo partido, como juegan estas selecciones, que la verdad Colombia es número 11 del mundo, se lo dije a los jugadores, estamos jugando con una selección que viene haciendo realmente muy bien las cosas y que está, como nosotros, en un recambio parcial de su búsqueda, ¿no? Y a nosotros también nos pasa. Entonces, queremos mejorar. Nosotros tenemos la suerte, pero ya se lo dije el otro día, de estar clasificados para la próxima Copa del Mundo, pero para mí, si uno no administra bien las cosas, puede ser una desventaja. Lo estábamos hablando recién con los jugadores también. Entonces, hay un montón de cosas que nosotros necesitamos hacer. No tuvimos el tiempo para probar, entonces, bueno, hay necesidades, hay cambios de formas que uno está tratando de intentar. A veces se puede, a veces no se puede, a veces uno se acierta, a veces se equivoca. Jugadores que uno cree que tienen las características que el equipo necesita y le falta, porque por eso, insisto, con Cuenca, más allá de que me criticaron porque lo traje de nuevo y todo lo demás, pero uno cree en las capacidades de ese chico, porque, o sea, es un chico que tiene velocidad, tiene buena técnica, tiene uno contra uno, es valiente. Entonces, nosotros necesitamos un jugador como Almirón del otro lado, y ahí es donde uno tiene que buscar esas capacidades. Lo mismo Benítez, el tema del 9 es un tema que nosotros tenemos que resolver. Colombia, por ejemplo, en ese aspecto, lo tiene resuelto, porque tiene muy buenos centros delanteros, tiene distintas características, distintas variantes y todo lo demás. Entonces, tiene que resolver otro tipo de cosas Colombia y otro tipo de búsquedas, ¿no es cierto?, distintas a las nuestras. Pero para mí el partido fue muy bueno, porque lo mismo que calculo que para Néstor, porque nos deja un montón de conclusiones de cosas que tenemos para ajustar. Yo sé que a veces es muy difícil, porque en el fútbol se habla a partir de los resultados, pero nosotros lo que estamos buscando hoy son respuestas. Y tenemos nada más que 42 días en el año para buscar esas respuestas. Muy poco en la cantidad de tiempo con las necesidades que después tiene una selección nacional.
0: Bien, entonces ahí está. Entonces, con esto culminamos entonces esta parte de la selección paraguaya. Entonces, ya el otro partido que se va a estar, no se sabe qué hora va a jugar Sergio, el último amistoso. Entonces, está uno que va a estar jugando el compromiso, un equipo de primera, creo que es uno de los mejores ahí en de Estados Unidos. Entonces, Red Bull Bragantinos.
2: Acá estoy viendo, dice, la selección paraguaya de fútbol disputa un encuentro amistoso diferente y a puerta cerrada este mediodía.
0: Ah, ya jugó ya.
2: Las 12. Frente al New York Red Bull.
0: ¿Terminó ya entonces?
2: Y por lo que veo, sí, pero no.
0: No dice el resultado.
2: No dice el resultado.
0: Entonces, vamos a tratar un poco de buscar entonces la información. Entonces,
2: acá estoy viendo agenda albirroja, próximo amistoso, dice. Va a ser el día viernes 13 de noviembre frente a Singapur, en el Estadio Nacional de Singapur. Y luego el martes 17 de noviembre frente a la selección de Japón.
0: Parecía otro amistoso.
2: Sí, no, serían ya los últimos del año, por lo que veo.
0: Sí, señor. Entonces, ahí está. Cumpliendo con esto, entonces, gracias, Sergio. Entonces, gracias a toda nuestra firma que siempre están con nosotros. 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Entonces, a partir de ahora se va a sumar con nosotros nuevamente. Entonces, ahí están las informaciones, y gracias a todas estas firmas. Señor, señora, si vos querés hacer conocer también tu negocio, nosotros estamos siempre listo para informar a la audiencia en cuanto a esto que nosotros nos gusta. Entonces, vamos a ir con Sergio, entonces, para ir haciendo conocer más su producto. 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Entonces, Sergio.

0: vamos a ir ya rápidamente pasando ya al plano lo que es el tema de la de intermedia, Sergio. Entonces, los partidos que se van a estar jugando, lo que se jugó y lo que se va a estar jugando el día de hoy, Sergio. Entonces, ya para poder saber cómo están los partidos, Sergio, lo que ya se disputó y lo que se va a jugar el día de hoy, Sergio, y el día de mañana. Ahí está, Sergio, estamos un ratito, entonces ya vamos a ver cómo va avanzando los compromisos, Sergio.
1: Sí, ya vamos a hablar de la intermedia 2026, ya lo que sería ya la fecha 27, ya que se estuvo jugando ya el día viernes 2 de octubre, sí, que comenzó abriendo la fecha Encarnación versus Resistencia, donde este partido lo ganó el equipo La Chacarita por el marcador de 3-0. Luego ya también ese mismo día viernes, pero ya en horas de la tardecita, estuvo jugando ya Carapeguá versus el Deportivo Capiatá, donde este partido no salió del empate de 1-1. Luego vamos ya al día sábado 3 de octubre, donde ya en horas de la mañana, dos juegos. Primeramente vamos al partido que fue entre Tembe Tarí versus Tacuarí, donde este partido lo ganó el equipo albiverde por el marcador de 3-2. Y luego ya, también en el mismo horario, pero ya en otro estadio, Parabarí estuvo recibiendo al 3 de noviembre, donde lo ganó el equipo local, el equipo de Parabarí, por la mínima de 1-0. Y ya con ese resultado, José, el 3 de noviembre es el primer descendido de esta intermedia 2026. A falta ya prácticamente de 3 fechas para que culmine esta intermedia, ya tenemos ya el primer descendido, quien es el 3 de noviembre. Luego vamos ya también ya a los partidos que ya se estarán jugando ya el día de hoy. Ya, como lo había dicho el compañero José, por temas de elecciones municipales, ya el día de ayer, en todo el territorio paraguayo no hubo ninguna actividad deportiva, donde ya prácticamente prosigue el día hoy día lunes 5 de octubre ya con 2 partidos, ya en horas de la tarde, 17 horas en el estadio Facundo León Fossati de la ciudad de Villa Hayes. El 12 de junio Villa Hayes recibe al Sol de América, y luego de ese partido ya en horas de la tardecita noche, 19:30 horas en el estadio Emiliano Gessi de la ciudad de Asunción, Fernando Lamora recibe al General Caballero de Juan León Mallorquín. Y termina lo que sería ya la fecha 27 ya el día de mañana, José, con 2 partidos. 17 horas en el Estadio Isidro Rosillón, Benjamín Acebal recibe al Independiente Campo Grande. Y lo que sería ya el cierre de esta fecha 27 será entre Santaní versus Guaireña Fútbol Club, 19:30 horas en el estadio Juan José Vázquez de la ciudad de San Estanislao.
0: ¿Ese sería para el día de hoy, Sergio?
1: Sí. Los 2 partidos, ya como lo había dicho, será ya a las 17 horas, 12 de junio versus Sol de América, y 19:30 horas Fernando Lamora versus General Caballero.
0: Así es, entonces Guaireña juega el día de mañana, entonces el compromiso, entonces gracias, Sergio, con estas informaciones nos vamos a la pausa.
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0: Bien, bien, han pasado ya 14 minutos, Sergio, de las 3 de la tarde. Sergio, vamos a continuar informando. 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Entonces, como estábamos diciendo, nosotros vamos a seguir haciendo conocer su negocio mediante este labor que ustedes nos están brindando cada día más. Entonces, gracias por estar con nosotros aquí. Bien, Sergio, vamos a continuar informando. Entonces, ahora, Sergio, ya antes de ir, entonces, bien por el 12 de octubre, Sergio. Bien por 12 de octubre, entonces, clasificó el 12 de octubre, ya es equipo de la Intermedia. Entonces, ahí está siempre también el agradecimiento por la confianza que nos han brindado. Entonces, ahí está. Entonces, el 12 de octubre nuevamente asume, ya es equipo de la Intermedia. Qué bueno, esto es lo más resaltante, ver entonces que un equipo que estaba en la primera, después, ¿cuánto sirve? Está subiendo 12 de octubre, si podemos ver la fecha, entonces aproximado cuánto era que él había descendido. Recordemos que él había descendido muy mal en cuanto a este paso. Entonces, ahora nuevamente se suma al 12 de octubre, es de la Intermedia. Ahí, Sergio, mientras que Sergio unos
1: búscalo. Acá estoy viendo, regresa a la edición Intermedia, en la que estuvo por última vez en el 2023. Vuelve prácticamente después de 4 años.
0: 4 años después, entonces el 12 de octubre asciende nuevamente a la intermedia para el 2027, 12 de octubre. Y puede, ¿por qué no decir si es 2028, si le va bien este 2027? Puede ser que ya asuma en el 2028. Está ahí de igualdad, pero está en la segunda categoría del fútbol paraguayo. Entonces ahí está el...
1: Acá estoy viendo una noticia que posiblemente pueda volver otro quien estuvo también en la intermedia y en su momento también en primera, José.
0: ¿Quién?
1: Dice acá, los dos elencos de más alto puntaje subirán, o sea que, sí, subirán a la división intermedia. Con su actual cosecha, el 12 de octubre tiene un cupo asegurado. Por lo que veo acá tiene, 64 puntos, ya está lejos. Y su inmediato seguidor son Sport Colombia, River Plate y Atlantia, que están...
0: Estos son equipos ya que estuvieron en la primera.
1: Sport Colombia, sí. Eso tuvo su momento Atlantia ya en el 2002, que sí, creo que era.
0: ¿Eh?
1: En el 2002, pero acá dice, por el segundo... Ya sabemos que el primero es directo a la intermedia del primero. Y el segundo, por el segundo pugnan, dice. Sport Colombia, River Plate y Atlantia.
0: Así mismo, entonces ahí está. El 12 de octubre, intermedia, entonces. El 12 de octubre de Itagua aseguró su ascenso a la división intermedia Asociación Paraguaya de Fútbol. El equipo itagüeño, entonces, puntero de la Asociación Paraguaya de Primera B. Y que el sábado venció al 29 de septiembre por la máxima diferencia, entonces del 2-0. Por la fecha 30 ya es inalcanzable entonces para dos de sus tres perseguidores a 4 fechas del final del torneo de la Nacional B. El 12 de octubre entonces 64 puntos contra 57 del Sport Colombia, 53 de River Plate y 52 de la Atlántida. Entonces ya este lunes empató con el 12 de octubre de Santo Domingo por la diferencia de 1-1. Así el equipo oceánico entonces puede llegar a las 64 unidades, pero los itagüeños le sacan la ventaja en los duelos directos. Al Toro entonces, Fernandino, entonces solo le quedan 3 juegos porque no tuvo fecha libre aún, mientras que el Quelito sí lo puede entonces superar, pero como serán los dos ascendidos, el 12 de octubre ya tiene un cupo asegurado. Ahí está la tabla de posiciones, también te pasé, así que otra por la buena. Entonces, felicidades al 12 de octubre, después de 4 años, vuelve a la división intermedia. Que por cierto, jugó mucho tiempo. Esto sabemos que el 12 de octubre, hasta incluso fue embarcado su club, Sergio, con esta situación. Ahí está, el 12 de octubre alcanzó la máxima, entonces 264 puntos, Mamburete y Mojo. Ojo, igual, Sergio. Entonces, faltan 3 fechas, entonces 54, 55, 56, 57, 58. 59, 60, 61, 62. Aunque le podía alcanzar, pero ya es imposible. Entonces, 12 de octubre es de primera. Ahí está. Rápidamente sigo, entonces, felicidad el 12 de octubre. Ahora nos vamos al plano local. Entonces, tenemos entrevista. Entonces, vamos a escuchar entonces a lo que también nos estaban comentando. Hoy empató, ¿cómo es que se dice? Empató... Vamos a escuchar. ¿Eh? ¿Cómo?
1: Ganó
0: el Libertad.
1: Lo que sería, o sea, es una reprogramación por...
0: Sí, así mismo. Así.
1: Por el temporal que hubo el día sábado.
0: Vamos a escuchar entonces al protagonista, la figura del partido. Entonces, Elvio Vera llegó a su sexto gol con la camiseta de Libertad. Y al técnico de Nelson, Aedo Valdés.
2: Bueno, Elvio, felicitarte nuevamente por la jornada futbolística. Hoy se tuvo que completar el partido que no se pudo jugar todo el día sábado. ¿Por dónde pasa la victoria y lo que significa nuevamente sumar a 3 y por ahora recuperar la punta?
3: Realmente muy buenos días para todos. Y la verdad que estábamos convencidos ayer y hoy que teníamos que salir con todo, porque el partido que jugamos la pasada, antes de suspenderse, creo que jugamos muy lejos, ellos manejaban el partido, en el 1-1 no podíamos tener posesión, ellos tenían posesión, y hoy salimos convencidos con todo, vinimos sí o sí a buscar los 3 puntos, con esa mentalidad vinimos todo hoy.
2: Ahora, lo tuyo es para evaluar de manera positiva, viene el arranque nuevamente en tu retorno con la camiseta de Libertad, sos el goleador, digo, del equipo, llegaste a la línea de 6 goles.
3: Y la verdad que estoy muy contento, pero lo principal es lo grupal. Uh-huh. Y después viene lo individual y estoy muy feliz por haber aportado algo al equipo, y yo voy a aportar día a día lo que pueda, voy a ayudar, y tenemos que pelear ahí arriba, tenemos una meta que queremos cumplir con el plantel, para la institución, y no vamos a bajar los brazos para eso.
2: Los compañeros Cabo de Vila y Francisco López te van a saludar.
4: Hola Elvio, buen día, felicitaciones por el triunfo, por los 2 goles, justamente lo hablábamos con el señor comentarista Francisco Pancho López, que el partido del sábado lo teníamos a un Libertad un poco abombado, confundido a partir del gol de Recoleta. Hoy fue otro el juego que ha hecho el equipo Gumarelo, y me gustaría consultarle a usted qué cambió del sábado al partido suspendido a ahora.
3: Y primeramente la mentalidad, creo que en la cabeza está todo. Hoy vinimos a buscar, salimos a presionar. Con esa mentalidad lo entramos todo hoy, porque si queremos pelear ahí por el título, tenemos que salir a buscar, a enfrentar en cada rival, y creo que todo está en la cabeza, y la mentalidad que todos pusimos hoy, eso nos lleva a la victoria.
4: Y es pelear también contra esta malaria que tienen algunos equipos, el tema de las lesiones, ¿verdad?
3: Sí, así mismo, somos un plantel bueno, ahora estamos con algunos lesionados, expulsados, pero estamos todos, lo que juegan, ayudan, lo que entra, aporta acá uno su granito de arena, y creo que para eso estamos, como te digo. Tampoco vamos a bajar los brazos, vamos a pelear ahí arriba, porque queda mucho, mucho camino todavía, y vamos por pelear ahí arriba, como te dije.
5: Elvio, felicidades por este triunfo, por tu actuación en este partido también. Venís siendo demasiado importante y me parece que estás teniendo ese momento que siempre buscaste en Libertad. Te habla mucho Nelson, te pide mucho de cuidado, de manera de jugar también. ¿Cómo influye en vos Nelson a Edo Valdés?
3: Sí, así mismo. Está allí ya, allí todo el día lento allí ya. Y creo que eso me ayuda, me habla él siempre, me da consejos. Mis compañeros, Pachi, Campuzano, los más grandes, Lorenzo, me hablan. Y creo que día a día aprendemos, nunca se sabe todo en el fútbol. Día a día se aprende algo, y creo que estoy muy contento por eso, por haber que me hablen y demás cosas.
5: Creo que, reitero, es el mejor momento tuyo después de aquel gran momento que tuviste también en Ameliano. Ahora de vuelta está siendo figura del campeonato paraguayo, no solamente de Libertad, Elvio.
3: Sí, así como decís, día a día trabajo para eso, día a día quiero mejorar. Algún día quiero vestir la camiseta de la selección y no voy a bajar los brazos, como te digo. Primero está lo grupal, acá la institución, cumplir con la institución, y después viene lo individual.
5: Ahora también a estar esperando, expectante, lo que ocurra mañana entre Olimpia y Nacional, el otro partido.
3: Y la verdad que nosotros tenemos que hacer nuestro trabajo en cada partido, sumar de a 3, sumar la mayor cantidad de puntos, y después que el resto vaya a ver qué hace.
4: Con el sueño de jugar por la selección paraguaya, Elvio, sin dudas, esperanza un poco este nuevo ciclo, ¿no? Postmundial.
3: Sí, así mismo, como siempre mi mamá me dice, la esperanza es lo que nunca se pierde, y tarde o temprano me tocará ese momento.
4: Claro, porque hubo jugadores como Hugo Adrián Benítez, por ejemplo, ¿no?, que salieron a préstamo de sus equipos de orígenes, hoy está con la selección paraguaya, o sin dudas que llena un poco de esperanza eso, ¿no?, que Alfaro parece ser que está viendo futbolistas de todos los equipos, Elvio.
3: Sí, así como vos decís, no me queda de otra que trabajar día a día, enfocar en lo institucional y en lo individual, y después vamos a ver qué pasa. Vamos a estar ahí pendientes.
6: Bueno, profe, ¿Qué notaste o qué hay de referencia para tomar con relación a lo que es la continuidad justamente de esta fecha para ustedes y por dónde pasa la victoria trabajada de tu equipo en la jornada de hoy?
7: Yo creo que hoy volví a reconocer mi equipo, el equipo que yo deseo. Eso les dije, hay que limpiarnos la cara porque habíamos terminado mal acá y hoy con esa actitud que demostramos, yo creo que le dije eso a los muchachos también, si demostramos esta actitud, este compromiso como veníamos haciendo, vamos a ser difíciles de vencer en este campeonato. Hoy el equipo se portó de maravilla, con humildad desde el primer minuto intentó buscar la victoria, que es lo que queríamos, y bueno, nada más agradecerle a todos los muchachos que dieron todo, algunos no en sus posiciones habituales, porque estamos cortos, muchos lesionados y bueno, es lo que tenemos y gracias a Dios estamos ahí arriba peleando.
8: Profe Nelson, acá Tony Rodríguez de la tribu Superdeport.
7: Sí.
8: Este partido podemos dividir en dos etapas, porque el sábado de la noche que estuvimos acá, ese primer tiempo evidentemente fue mucho mejor el equipo local.
7: Sí.
8: El equipo Recoleta, porque tuvo las mejores llegadas en ese partido.
7: Total.
8: Incluso tuvieron como 3-4 claras opciones de anotar el segundo tanto. No lo hicieron, pero este partido ya fue diferente. Vimos que con la presencia de Thiago Fernández tuvo mucha solidez la parte defensiva, entró bastante bien Thiago, y se adelantaron nuevamente en el marcador, y supiste controlar hasta el final este partido, porque es un partido tremendamente difícil lo que jugaron ante Recoleta.
7: Sí, así mismo, te doy toda la razón, lo resumiste muy bien, eso le dije yo a los muchachos también, que puede ser que tengan 3-4 ocasiones de gol en un primer tiempo, pero no de la forma que nosotros nos regalamos. Habían ocasiones donde me faltó la actitud de algunos jugadores, donde, claro, tuve la oportunidad también de reprocharles, de decirles, de pedirles, y gracias a Dios hoy lo pudieron demostrar. También pudimos, con el ingreso de Rodrigo Villalba, importantísimo en la marcación, que nos ayudó bastante, era la zona que nos hacían mucho daño, y gracias a Dios también con el ingreso de Thiago, que parece que ya lleva como unos 200 partidos en primera división. También Joaquín entró muy bien, Joaquín Bogarín, así que son los jovencitos que tenemos los que nos van a llevar esto, porque es un campeonato que van a venir partidos difíciles, partidos seguidos, porque tenemos la Copa también, que también queremos jugarla hasta la final. Y como te digo, nada más agradecerle que ellos pudieron demostrar que con esta actitud, con esta rebeldía que demostramos hoy, podemos ganar también partidos difíciles, porque jugamos contra un rival muy difícil, un rival que tiene todo estudiado. Le felicité al profe, muchas acciones que a nosotros todavía nos están costando, ellos lo manejan ya a la perfección. Nosotros siempre estamos mirando con la lupa lo que es la evolución de Huguito, un jugador que le queremos muchísimo y no queremos apresurarle. Yo hablé con él personalmente, le pregunté si tiene alguna repercusión a nivel emocional o a nivel psicológico, si le va a costar jugar en este partido, porque claro, algunos donde se lesionaron es sintético, viene ahora su segundo partido, y dice, no, profe, estoy al 100%, nada que ver, y bueno, hoy se dio el partido. Normalmente teníamos planeado meterlo antes, pero lo normal después de un ligamento cruzado, que los músculos todavía no están al 100%, y hoy era un partido muy difícil, así que entró bien, como todos. Y lo de Alan Benítez, saben ustedes que mi forma de jugar con muchos de los laterales bien altos, y bueno, por eso extrañamos mucho también la ausencia de Matías, que lastimosamente lo vamos a perder por mucho tiempo, y ahora que vuelve Alan, va a otra vez cumplir esa función que nosotros normalmente estamos acostumbrados a jugar. Gilberto cumplió también al pie de la letra, un partido dificilísimo contra Olimpia, que jugó muy bien, hoy otra vez lo volvió a hacer, y así como digo, nosotros vamos a ir tapando huecos que nos faltan, pero con la mentalidad y con esa actitud que tienen los muchachos, facilitan mucho para un entrenador, y bueno, ahí seguimos peleando con esos que tenemos. Y lo de Lorenzo, lo tenemos planeado que entrene con nosotros esta semana, según tengo entendido, según me dijeron los doctores y el PF, que esta semana estaría ingresando con nosotros, y de acuerdo a eso, a la evolución, vamos a ir viendo si a fin de semana lo vamos a usar o no, que también, como sabrán, sigue siendo todavía el goleador de la temporada, y con nosotros lleva 12 partidos sin jugar, más o menos, pero como les digo, no hay tiempo para llorar de que no tenemos este jugador, que se lesionó eso, sino que con los que tenemos estamos jugando, y con los chicos, eso les digo siempre, esta es la oportunidad, donde algunos tienen dificultad, ustedes tienen que ver la oportunidad, y bueno, ahora, hoy lo demostraron ya dos jovencitos, y en los próximos partidos vamos a seguir sacando más jóvenes.
0: Bien, ahí está entonces las expresiones del técnico de Libertad. Entonces pasó otra vez la punta, entonces 2-1. Entonces mañana vamos a estar hablando de más resultados. Entonces mañana hay todavía partido, mañana se define. Entonces con estas informaciones, Sergio, nosotros nos vamos para volver el día de mañana.

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0: Muy, pero muy buenas tardes tengan todos. Bienvenidos sean a Satelital Noticias, esta propuesta noticiosa que llega a sus hogares gracias al canal 14 HD de Villarrica Cablevisión para las ciudades de Villarrica, Mocayatú, Mauricio, José Troche, próximamente Caguazuca, Zapa y Coronel Oviedo. 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Arrancamos el espacio de noticias de hoy con esta noticia que nos viene desde el plano de una denuncia realizada por una ciudadana. Ella es Ramona Garcete. La misma denuncia, un supuesto intento de abuso y despido tras reclamos en la ANDE.
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1: Se hace el 16 de septiembre, última vez. Tres años de ese contrato.
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1: No.
2: ¿Hace cuánto tiempo que pasó esto, doña?
1: Y hace 2 años ya.
2: 2 años ya. ¿Y hasta ahora no corre el traslado? No hay una respuesta favorable para vos.
1: No, no hay corre, no corre y va. O sea, no, hasta ahora es una pregunta, no hay corre y va.

0: Policiales realizados durante el fin de semana, también en un accidente fatal y 5 aprehensiones por supuestos delitos electorales.
1: Este fin de semana tuvimos un amplio despliegue de personal policial en torno a lo que fue estas elecciones municipales 2026, en donde la cobertura de seguridad fue total por parte de efectivos policiales dependientes de esta dirección de policía. En torno a este procedimiento tuvimos algunos incidentes que se han registrado en diferentes zonas del departamento que luego fueron se solucionaron, por decirlo así, y también tuvimos procedimiento de aprehensiones en torno a faltas y delitos electorales. En total 5 personas fueron aprehendidas por tanto inducción al voto como así también por portar aparatos celulares, por tratar de sacar fotos, ¿verdad?, durante el sufragio en sí. Entonces, estos hechos se fueron registrando durante la jornada del día de ayer. A modo de hacer un resumen, la comisaría Itapé reportó referente a 3 procedimientos de aprehensión de personas en torno a este caso. El primero realizado siendo las 07:10 horas aproximadamente, en donde un hombre de 43 años fue aprehendido por sacar fotografía al boletín de voto en el cuarto oscuro. Así también, siendo las 11:30 horas aproximadamente, se registró también otro procedimiento en donde una mujer de 36 años fue aprehendida por intentar sacar también fotografía al boletín con un aparato celular. Y también, siendo las 10:30 horas, fue aprehendida otra mujer de 22 años también por intentar sacar fotografía al boletín voto. También tuvimos el reporte de la comisaría de Coronel Martínez, 2 aprehensiones, el primero siendo las 10 horas, en donde un hombre de 60 años también fue sorprendido portando una hoja de apoyo aparentemente en el cuarto oscuro. Esto fue alertado por los miembros de mesa y personal policial que estaba en el lugar, procedió a la aprehensión. Y siendo las 10:50 horas también, en Coronel Martínez fue aprehendido un hombre de 33 años en el momento de sacar fotografías también al boletín de voto. Estos fueron los procedimientos en torno a las elecciones, ¿verdad?, que se realizó el día de ayer. Así también se realizó una detención por contar con una orden de captura pendiente. Esto el día de ayer también en la zona de Itapé, en donde un hombre de 31 años, domiciliado en el barrio Corazón de Jesús de dicha ciudad, quedó detenido, ya que personal que estaba en la zona también lo verificó y constató de que el mismo contaba con esta orden de captura pendiente por el supuesto hecho de violencia familiar. Estos fueron los procedimientos tanto de aprehensiones y detenciones que tuvimos el día de ayer. Así también tuvimos reporte de personal de la comisaría número 9 en Bocayate en torno a este hecho de accidente de tránsito con derivación fatal ocurrido siendo las 15:50 horas aproximadamente sobre la ruta número 8 de Víctor Blas Garay, a la altura del kilómetro 194 ramal entre Bocayate y Villarrica, en donde resultó víctima fatal quien en vida fuera Jorge Gustavo Portillo Portillo, de 27 años, en vida domiciliado aquí en la ciudad de Villarrica. En el percance estuvieron involucrados 2 vehículos, por un lado un automóvil de la marca Toyota, modelo Beats color celeste, en el momento guiado por un ciudadano de 18 años domiciliado en el barrio Santa Librada de la ciudad de Bocayate, quien resultó con lesiones. También en el vehículo estaba la víctima fatal de acompañante y otra, una adolescente de 15 años, quien afortunadamente también, si bien sufrió algunas lesiones, no fue de gravedad según el reporte preliminar que tuvimos. Y por otro lado, una camioneta de la marca Ford Ranger color negro, en el momento guiado por una persona, un joven de 26 años, también estaba acompañado por otra persona, un hombre de 53 años, ellos domiciliados tanto ambos en la ciudad de Ñemby, departamento central. Los mismos salieron ilesos de este percance. Por supuesto, se realizó el procedimiento de rigor. Esta persona, al menos el conductor, también se le

0: criticó la prueba de Alcotest, no arrojó, arrojó resultado negativo. En este caso tenía todas las documentaciones pertinentes, en el lugar se convocó a personal de criminalística, así también acudió el representante del Ministerio Público y el médico forense. Este inspeccionó el cuerpo y diagnosticó como probable causa de muerte politraumatismo severo, y finalmente el cuerpo fue entregado al padre, al padre en este caso de la víctima fatal. Así también el fiscal en este caso dispuso que los demás involucrados queden en libre circulación. A más de esto, te comento, Marley, que tuvimos reporte también de, en este caso, personal del crimen organizado, quienes realizaron un procedimiento ya en la zona, ¿verdad?, de nuestro departamento, específicamente en la localidad de Vallepé, distrito de Borja, en donde estaban haciendo un seguimiento en torno a este hecho que ha ocurrido en la zona de específicamente, ¿verdad?, en un Eusebio Ayala, en donde hubo este hecho de este homicidio doloso, una ejecución de una mujer el pasado 28 de septiembre, ¿verdad? En torno a este caso hay una persona sospechosa, ¿verdad?, sobre quien pesa también justamente esta una orden de captura pendiente por este caso y por otros también. Esta persona apodado Polaco, quien, según las investigaciones que estaban realizando, él mismo se estaba desplazando en este caso a bordo de un vehículo. Ellos hicieron el seguimiento al vehículo, ya cuando ingresó en la zona de Vallepé Borja, aparentemente estos ocupantes, ya que fueron más de dos ocupantes los que estaban dentro del vehículo, aparentemente notaron que también estaban siendo seguidos por efectivos policiales. Empezó una persecución, un cruce de disparos también, en donde finalmente impactaron por una por lo que sería una muralla de una vivienda ahí en la zona. Rápidamente, aparentemente, descendieron dos a tres personas, se internaron en una zona boscosa, aparentemente con arma de grueso calibre en mano, y uno de ellos quedó en el lugar, fue aprehendido. Se trata de un hombre de 44 años domiciliado en la ciudad de Asunción sin antecedentes penales, como así también del interior del vehículo pudieron incautar varios elementos que podrían estar vinculados con hechos delictivos. Entre lo que se puede destacar, dentro de esta camioneta de la marca Kia color blanco se pudo encontrar aparatos celulares, pasamontañas, así también vestimentas varias, chalecos antibalas, uniformes tipo de la policía, famoso TBT, también botas tácticas, cargadores para fusil, varios cartuchos en este caso de diferentes calibres, una cantidad de 164 cartuchos se encontró, calibre 5.56, también cartuchos de revólver y escopeta, como así también un revólver calibre 38, entre otros elementos que fueron incautados en torno a este procedimiento. Hasta el momento continúa el trabajo de búsqueda, rastrillaje por la zona, ya conjuntamente con personal de la zona, también personal de investigaciones, grupos tácticos encabezados justamente por el jefe del Departamento de Seguridad Ciudadana, quienes están en la zona en este momento. Sigue el operativo en búsqueda de estas personas que se internaron en esa zona boscosa de la localidad de Vallepé.
1: Bueno, están en plena tarea investigativa, oficial.
0: Totalmente, están en pleno operativo de búsqueda, rastrillaje por la zona, y esperemos tener resultado favorable en el transcurso del día.
2: Vamos ahora a la siguiente noticia, y esta nos viene desde el plano policial, pero tiene que ver con lo deportivo. Específicamente el torneo de la APG que se llevó a cabo en estos días y ha culminado, es lo que nos informa Feliciano Acosta, quien es justamente dirigente de la APG.
3: El día jueves, gracias a Dios, tuvimos la finalísima del torneo Santa Rosa de Lima, aquí en el complejo social de la entidad, donde participaron diferentes equipos del departamento del Guairá. Y razón por la cual ayer el día mencionado se finalizó, donde la categoría libre salió como campeón el equipo de Paso Yovai, como vicecampeón el grupo Lince. La categoría senior salió Dirección de Policía y como vicecampeón Policlínica Metro Sur. Y de hecho que también categoría ejecutivo, Roble Guaí salió como campeón, vicecampeón APG Jubilado. Y la categoría voleibol femenino salió la Dirección de Policía del Guairá y como vicecampeón la categoría del equipo de la Comisaría Segunda Barrio Santa Lucía.
1: Culminó con éxito teniendo en cuenta las implementaciones que realizaron este año.
3: Y realmente, Marley, fue bastante interesante. Los compañeros participaron con todo. Y algo muy importante que nosotros también recibimos de parte de ellos. ¿Por qué? Porque hay un ambiente familiar muy interesante y después prácticamente en 2 meses ha culminado. Anteriormente nosotros habíamos finiquitado siempre para el 30 de agosto, pero por cuestiones de servicio recién el jueves pasado realizamos la finalización. Entonces hay un ambiente y fue espectacular. Y también quiero mencionar de que el apoyo de la Dirección de Policía del Guairá es algo muy importante, teniendo en cuenta que somos una familia. Entonces, desde el inicio, el director de policía, el jefe de prevención, estuvieron presentes, participando también, y eso también le motiva a los compañeros. Y de hecho que la tradicional organización del torneo Santa Rosa culminó con éxito.
1: ¿Cómo se prepararon para este gran evento, presidente?
3: Y sí, hay una comisión directiva que encabezado por el compañero del suboficial superior en situación de retiro, Reinaldo Barbúdez, acompañado como coordinador general el compañero Fabio Velázquez. También gente que estuvieron en representación de la femenina, la comisario principal Eliana Morínico, de los jubilados, por ejemplo, el suboficial superior en situación de retiro, Carlos Mercado. Como así también tenemos coordinador de la área de piquivole y voleibol femenino, el compañero Hugo Benítez, y así sucesivamente. Hay un grupo de personas de recursos humanos que se comprometieron y también lograron de hacer culminar esta organización como corresponde.
1: Es un evento muy esperado por todos.
3: Y realmente ya es una tradición prácticamente, los compañeros ya prácticamente esperaban luego esta organización, este torneo. Razón por la cual hubo una participación bastante importante. Entonces, en ese sentido, por ejemplo, hubo ambiente. Entonces, gracias a Dios, culminó con éxito.
1: Bueno, en cuanto a la recaudación, teniendo en cuenta que esto también tuvo su costo.
3: Sí, en vista de que hemos organizado de la siguiente manera, las inscripciones, por ejemplo, nosotros habíamos puesto a consideración de los compañeros, para los socios es gratis y para los que no socios abonan un canon. Entonces una recaudación importante y con las premiaciones correspondientes. ¿Por qué? Porque la categoría libre, por ejemplo, tiene su premiación, el trofeo más la medalla, como así también el recurso económico, con la inversión de más de 8.500.000 guaraníes en cuanto a las premiaciones. Entonces prácticamente en eso se basa y se invierte de vuelta por ellos. Por eso hicimos un encuentro de confraternidad después al culminar de la competencia, las premiaciones, y hicimos un encuentro con todos los compañeros.
1: En cuanto al área femenino, ¿cuál fue el resultado?
3: Y realmente fue bastante importante, Marley, en la competencia en el voleibol femenino, por ejemplo, había una participación muy interesante, una cantidad más de 8 equipos que han participado, y entre los 8 lograron campeonar, por ejemplo, la Dirección de Policía.
1: Justamente eso, ya incluso se estarían preparando, digo bien, para un próximo proyecto.
3: Y sí, prácticamente con esto culminamos ahora y de ahí ya empezamos de vuelta para la organización de del encuentro de fin de año para este 2026. Y de hecho que también siempre nosotros hacemos el cierre de la Dirección de Cultura también. Antes de eso vamos a estar realizando un encuentro con todos los alumnos para que podamos dar un ambiente en la parte cultural, porque la APG también está trabajando por los niños, en este caso por los alumnos, para que podamos darle ese espacio. Entonces también eso está a la puerta.
2: Momento de hacer la primera pausa comercial aquí en Satelital Noticias y después volvemos para continuar informando.
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0: Estamos ya de vuelta a la pausa. Continuamos informando aquí en Satelital Noticias. Nos vamos al plano de la salud. Creo que todos sabemos que las enfermedades respiratorias se están abundando en el ambiente, por sobre todo uno nota esto al ir a los centros de atención. Cambios climáticos y sus consecuencias en la salud. Es de lo que nos habló el doctor Fabio Acosta, quien es médico familiar.
1: Estamos acá en el Policlínico San Miguel. Me voy a enfocar a comentarte sobre el aumento significativo en el servicio de consultorio en cuanto a lo que sería como motivo de consulta, los cuadros de alergia, reacción a alergia y cuadros respiratorios, y esto se debe prácticamente en un 70% por culpa de lo que sería nuestra inestabilidad climática que actualmente estamos atravesando. Esto hace que también nosotros tengamos que derivar ciertos cuadros, ya que son repetitivos, al servicio de alergia, ¿verdad? Que lo contamos también en el hospital regional. Nada más que comentar también algunas recomendaciones para toda nuestra población de tratar de evitar a que haya cambios bruscos de temperatura. Como sabemos, a veces tenemos calores de sensación térmica de 40 grados, estamos bajo el aire acondicionado y salimos al exterior y hay un cambio brusco que hace que haya reacciones en la parte de las vías respiratorias, que consecuentemente ya nos da congestión nasal, tos seca, como irritativa. También en los días de repente otra vez brusco que hace mucho frío, como el día de hoy, que es un día fresco y agradable prácticamente, pero en la moto, por ejemplo, tratar de utilizar el casco protector, más bien por uno, por la primera seguridad vial, y dos, porque también hace que ese viento frío evita que ingrese en nuestra vía respiratoria, haya ese choque brusco de temperatura que repercute igualmente ya otra vez por las vías respiratorias, haciendo lo que se llama bronquitis, inclusive puede ir a una neumonía.
2: Cuando hace mucho calor, generalmente queremos consumir agua muy fría, doctor. ¿Esto también podría afectar a la salud?
1: Por supuesto, directamente está afectando a lo que sería la garganta, que le decimos comúnmente que es la faringe. ¿Por qué? Porque nuestro cuerpo mismo está en una temperatura elevada de mayor a 36 grados normalmente. Y el agua fría, casi helada, que estamos acostumbrando a tomar, hace que se inflame ahí nuestra garganta, por decir. Por eso muchas veces tenemos una sensación de moco que parece que queremos expectorar, pero que nunca sale.
2: ¿Cuáles son los síntomas de alarma?
1: Sí, a medida que congestión nasal, primeramente comienza así, la paciente toma lo que tiene en la casa. Si no hay una resolución en 3 días, hay que acudir al puesto de salud más cercano. ¿Por qué? Porque de repente estamos inmunodeprimidos o con las defensas bajas, hace que sea oportunista las bacterias o los virus a poder ingresar al cuerpo.
2: Bueno, evitar la automedicación también, doctor.
1: Evitar la automedicación y acudir al puesto de salud más cercano. Mejor prevenir antes que lamentar.
2: Bueno, prácticamente estamos en aumento en cuanto a estos casos.
1: Sí, asimismo, como te mencioné al inicio, tenemos un aumento casi brusco, casi más del 70% de los motivos de consulta son por reacciones alérgicas un poco agudas, y también todo lo que sería la parte de cuadros respiratorios. Ya va desde un simple síndrome gripal hasta una neumonía que tiene que ser derivada al hospital regional.
2: En cuanto a la alimentación, la hidratación, todo esto puede influir, doctor, o inclusive hacer ejercicios, y tiene también el horario adecuado para cada cosa.
1: Totalmente, como estás diciendo, en cuanto a la alimentación, el ingreso a nuestro cuerpo de la vitamina C es fundamental. Como bien sabemos, no, la vitamina C no nos sirve si es que tomamos una vez empezado la famosa gripe, ¿verdad? Esto tiene que ser de prevención, hay que tomar casi todo el tiempo para que en un futuro no nos agarre el famoso gripe de verano, que es pésimo.
2: Uh-huh. Y justamente eso, en cuanto a la realización de ejercicios, ¿cuál es el horario adecuado teniendo en cuenta que también tenemos altas temperaturas?
1: Por supuesto, ni tanto calor ni tanto frío. Tratar de adaptarse a la temperatura, ¿verdad? Porque o si no, también estamos tratando de ayudar al cuerpo, pero los estamos dificultando.
0: Continuando en el plano de la salud, entrevistamos al doctor Julio Lazar, quien es director zonal del IPS en el Guairá. Estuvimos hablando con él y nos habló sobre el fortalecimiento de servicios y el avance de obras de refacción en distintos puntos.
3: Recibió todos los reportes por el temporal que hubo el fin de semana. Recordemos que están en plena ejecución de obras de refacción Tebicuaré y Colonia Independencia. Además de los otros puestos, todo sin novedad, por suerte.
2: Uh-huh. ¿En el IPS viejo cómo están trabajando, doctor?
3: En el IPS viejo está funcionando la coordinación zonal, tanto nuestra como la de enfermería. Además está la parte de psicología y nutrición. Y la subbase de CAMIS, que son las ambulancias que tenemos.
2: Uh-huh. ¿Cuál es el área con mayor demanda actualmente?
3: Por supuesto que las ambulancias, la ambulancia, el servicio de ambulancia que ahora, por ejemplo, una mini central, como se dice, sería una sucursal de Asunción, ¿verdad? Una subbase, por eso la llamamos. Entonces, distribuimos los trabajos con cada Zapá, parte de cada Guazú, de repente los viajes hasta Paraguarí, y se hace transbordo y se llega a Asunción. Y ambos también, ¿verdad? Tanto nos ayuda Paraguarí, nos ayuda también la gente de casa, PA, y por supuesto la Oviedo.
2: ¿Todas las ambulancias actualmente se encuentran operativas, doctor?
3: Sí, las tres ambulancias que tenemos están operativas, van y vienen, ¿verdad? Y lo único más que llegan, cuando llega el tema de el mantenimiento, tiene que ir a Asunción, ¿verdad?
2: Uh-huh. Por otro lado, director, para comentarnos un poquito referente a la unidad de terapia intensiva del IPS acá en Villarrica, ¿cuál es el panorama actualmente?
3: El doctor Ronald Vázquez hace 10 días aproximadamente estuvo reunido.

0: Ya con el presidente, ya la empresa Galarza es la adjudicada para el tema de la refrigeración. Ya están ellos hablando y viendo con el director tanto de área interior y por supuesto el director del hospital, que es el doctor Ronald Vázquez.
1: Claro, un área bastante interesante también para la ciudadanía.
0: Sí, el doctor Vázquez había comentado que a mediados de octubre sería ya la inauguración, ¿verdad? Eso fue lo que trajo él el viernes anterior.
1: En cuanto a los demás distritos, director, ¿cómo van a estar trabajando? ¿Hay algún proyecto para este año?
0: Por supuesto que Troche ya se está de 200 pacientes que tenía regularmente atendidos, ahora elevó casi el doble, casi 400 ya. Allí se está haciendo extracciones de sangre de lunes, miércoles y viernes. Funciona el equipo de electrocardiograma también, ya se está haciendo todo ahí. Los sillones odontológicos ya están para volver a instalarse. Recordemos que ellos fueron trasladados del predio de Petropar, pasaron a un predio alquilado por el IPS. En cuanto a Colonia Independencia, siguen las refacciones del techo. El tema de Tebicuari también, que con un convenio con ASPA están arreglando una parte de la cocina que se estaba por derrumbar. Pasar y que tenemos una promesa de las autoridades locales para construir un puesto sanitario en Fasardi. Y Paso Yovay, por supuesto, también, que hemos ya informado por unas filtraciones que tiene la pared de una parte del edificio.
1: Bueno, están en plena refacción.
0: Sí, la idea es poner todo a punto, ¿verdad? Para, sobre todo con esto, el fenómeno del niño que se está esperando. Las podas, justamente las podas de nuestros árboles, tanto del hospital allá del centro, como el hospital nuevo, ¿verdad?, que necesitan de la poda de los frondosos árboles para evitar catástrofes que de repente ya escapan a nosotros.
1: ¿Para cuándo está prevista la culminación de estas obras?
0: Y tiene que ser ya antes de noviembre, ¿verdad? Eso es hemos solicitado a partir del 12 de octubre aproximadamente llega la cuadrilla que es para Colonia Independencia. Y te digo, ¿cuál es que siguen las obras? Yo creo que a fin de mes ya terminan también ahí las obras.
1: Bueno, importante también las gestiones que van realizando, director.
0: Sí, imagínense que son 7 IPS del Guaira, ¿verdad? Incluyendo ya el hospital, nuestro hospital madre, que es el hospital general que fue elevado a categoría. Ya también Iturbe, que estaba sin internación, ya estamos gestionando para que vuelvan a internar. Es más, ya se está internando, pero la habilitación de esto pues siempre llega un poquito atrasado los certificados, ¿verdad? Entonces ya están volviendo a internar otra vez la gente de Iturbe. Se elevó también una nota por el tema de que los filtrados de humedad que tiene una parte de la cocina, que ya estará suscitándose en estos meses.
1: Por último, director, en cuanto a insumos y medicamentos.
0: Eso iba a decir, los insumos y medicamentos generalmente llegan a la fecha de Guaira es el 12. Ese 12 llega para todo el departamento. Entonces, ese 12 de repente en el transporte, que hubo problemas de transporte muchas veces porque un solo camión estaba funcionando allá. Y recordemos que el IPS allá el departamento de transporte también estaba con auditoría. Entonces, eso dificultó un poco. Nosotros paliamos ese percance porque fuimos con la camioneta de la institución a traer. Yo no puedo, por ejemplo, traer en mi camioneta medicamentos al IPS. Hay medicamentos que solamente tienen que estar en refrigerados, se traen en furgones, todo cerrado, ¿verdad? O sea, no se puede traer así nomás como antes se traía.
2: Y ahora vamos al resumen del fin de semana de los bomberos voluntarios, como también en el resumen semanal. Entrevistamos a Enrique Martínez, el excomandante de los bomberos negros.
3: Una semana bastante cargada, tuvimos una semana con 25 servicios, de los cuales son 15 accidentes de tránsito, 6 incendios forestales, 2 traslados a personas de avanzada edad, una asistencia en el lugar, 2 rescates de animal que eran de Mucuné, que es la época que empiezan a salir, buscar un lugar donde refugiarse, Y el fin de semana lo que tuvimos también fueron llamados por caídas de árboles después del temporal que tuvimos la noche del sábado.
1: Bueno, arduo trabajo el cual estuvieron realizando durante la semana pasada,
3: Así
1: comandante.
3: es, sí, desde el día lunes, justamente cuando tuvimos la entrevista el lunes pasado, ya tuvimos ya una jornada bastante cargada, ya tuvimos para lo que eran las 5 de la tarde más o menos, ya tuvimos unos 6 servicios que eran accidentes de tránsito, traslados, en la hora de la noche se le sumó 3 incendios forestales que tuvimos, que fueron los únicos 3 incendios de la semana pasada, y los accidentes de tránsito como siempre fueron lo más cotidiano, te voy a decir. Ayer también se registró nuevamente una gran cantidad involucrada menores de edad. Entonces, como siempre, solicitamos la prudencia de utilizar las medidas de seguridad, manejar correctamente, tranquilamente, respetar las señales de tránsito, que es lo que nos cuesta mucho como sociedad.
1: Comandante, en cuanto a accidentes de tránsito, ¿podemos decir que estamos en aumento o se mantiene la cantidad de accidentados?
3: Estadísticamente hablando, en nuestra estadística como cuerpo bombero voluntario de Rica estamos aumentando y va a seguir aumentando la cifra porque estamos entrando en la época de calor, la gente empieza ya a consumir bebidas espirituosas que cambian la conducta de uno, en la imprudencia, estamos todos acelerados, están sin respetar las señales de tránsito, los semáforos, entonces. Lastimosamente la tendencia va a que va a ir aumentando esto, porque estadísticamente hablando está aumentando semana tras semana, tras semana. Esta semana, por ejemplo, fue la semana más cargada del año, que tuvimos 15 accidentes de tránsito. Normalmente teníamos 7, 8, la semana anterior ya tuvimos 9, la anterior tuvimos 10 y ahora 15, que es el pico más alto que estamos alcanzando en el año.
1: Bueno, justamente eso, comandante, en cuanto a la imprudencia que mencionaste, menor al volante, gente que consume bebidas alcohólicas y a su vez conduce.
3: Así es lo que la gran protagonista de este fin de semana fue eso, los menores al volante, personas en aparente estado etílico y imprudencia por sobre todo no respetar semáforos, que justamente en uno de los semáforos tuvimos un accidente muy aparatoso, justamente por tema de no querer esperar a que le corresponda el turno de pasar.
1: ¿Están operativos los móviles? ¿Cómo están trabajando actualmente desde el cuerpo de bomberos?
3: Ahora mismo tenemos nuestras dos ambulancias operativas, nuestra autobomba operativa, el auto de rescate también está en taller, que tendría que salir esta tarde para estar operativo, justamente preparándonos para lo que es esta temporada alta. Y también está la visita de unos bomberos de Valencia, los bomberos de Pelmón, que van a venir este jueves hasta el 17, van a estar brindando capacitaciones para los bomberos de Villarrica y alrededores. Así que estamos poniendo en condiciones los equipos también para poder practicar, tener alerta, todo eso en disposición, esos móviles para cualquier eventualidad.
1: Actualmente, ¿cómo hacen para sostener el cuerpo de bomberos teniendo en cuenta todos los gastos que implica una movilidad?
3: Si bien es sabido que nosotros nos debemos y estamos gracias al apoyo de la ciudadanía. El mes de agosto tuvimos nuestra colecta que nos ayudó a cubrir ciertos gastos, a mantener, justamente a levantar una de las ambulancias que está inoperativa. Ahora estamos con lo que es nuestra mega rifa que cada año solemos lanzar, que está prevista para el 14 de febrero del siguiente año. Si bien el lanzamiento ya estaba previsto para la semana pasada, por respeto a lo que es la colecta de los compañeros del Cuerpo de Bomberos Amarillos, estamos postergando. Queremos que ellos terminen lo que es su colecta, queremos, porque es su momento de protagonismo, queremos que ellos den ese cierre y posterior a eso hacemos el lanzamiento oficial para no interferir también con lo que es su
1: Claro.
3: actividad.
2: Momento nuevamente hacer una pausa comercial aquí en Satelital Noticias y después volvemos para continuar informando.
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0: Estamos ya de vuelta a la pausa. Continuamos informando aquí en Satelital Noticias. Nos vamos a una información que nos viene desde el plano emprendedor, específicamente de la Feria de Emprendedores que se realizará en el Pre-Festival de la Raza. La entrevista a la licenciada Liliana Prieto, quien es directora del programa de emprendedurismo.
1: 9 y el 10, esperándole a los visitantes, a los que van a venir a la ciudad de Villarrica por el Festival de la Raza. Y ya tenemos 22 inscritos en el rubro de artesanía, en el rubro de alfarería. Vamos a tener cosmetología, accesorios. Todos los emprendedores en general estarían feriando ese día. También están la gente de la frutilla que van a sumarse también. Están instalados también ya ahora, pero van a estar también para el 9 y el 10. Yo quiero destacar un poco también el acompañamiento de la ciudadanía, porque la venta siempre es muy buena para todo lo que es la feria. Entonces volvimos a poner estas fechas importantes, ya que vamos a tener las visitas de gente que queremos mostrar lo que hacemos, ¿verdad? También en Villarrica, ya sea en Ñandutí, en Cajeyú, las carpetitas, todo lo que sea de Aopuí, más nuestros artesanos unidos también que van a estar. Así que grupo de emprendedores también, emprendedores unidos del Guairá, que van a estar en diferentes rubros en ese día, el 9 a partir de las 10 de la mañana hasta el día sábado, vendría a ser tipo a las 11, ya para después prepararnos todo y ir al festival.
2: Totalmente, importante realmente que realicen este tipo de actividades, especialmente cuando hay visita, cuando vienen gente de otro lado, justamente para que puedan también apreciar lo que es nuestra artesanía de hoy.
1: Aparte de eso, Marley, económicamente es un balance que nosotros siempre hacemos, es que cuando la gente visita, nos visitan, tenemos muy buena venta, muy buena receptividad, ¿verdad? Ya que hacen el paseo de conocer la gobernación, la municipalidad, nuestras siete mudanzas, el Ucuaputá. Así que en este momento estamos muy preparados para recibirle, ¿verdad? En diferentes tipos, inclusive están preparando los tapetitos de té para tereré, ¿verdad? Así que ellos tienen que diga Festival de la Raza 2026 para llevar pequeños recuerditos desde 15.000 guaraníes, más los llaveritos, algunas remeras. Se están preparando los emprendedores con muchas ansias para recibirle a la ciudadanía nuestra también, y también, por así decirlo, los visitantes.
2: ¿Cuántos emprendedores se esperan para ese día?
1: Tenemos un limitado hasta 32 queremos llegar. 32 emprendedores es lo que, con buena comodidad, tener ahí en el espacio, que no sea tan reducido, ¿verdad? Vamos a estar preparándonos ese día. Ya el día jueves vamos a arrancar, Marley, a la tardecita noche, montando todo lo que vendría a ser para esta feria.
2: De momento, ¿cuántos emprendedores ya están o ya dieron el sí?
1: 22 ya. Pero le avisamos en el grupo, como bien vos sabés, tenemos un grupo de asuntos feria, que es donde se hace la organización. El flyer sale esta semana, voy a estar viralizando con los medios de prensa que siempre nos acompañan. Y también esto siempre es un éxito gracias a ustedes por su buena participación con nosotros y darle a conocer a nuestros emprendedores dónde estamos, qué tienen, porque famoso bien la tele.
2: Claro,
1: así que
2: totalmente.
1: Sí, los emprendedores están muy contentos en ese aspecto, porque siempre tienen la buena participación gracias a ustedes también.
2: ¿Cuánto es la meta aproximada, teniendo en cuenta que esto promueve la economía?
1: Realmente una meta en el grupo todavía no dijeron ellos, pero siempre son ellos los que dicen esto vamos a arrasar, esto. Y bueno, pero sí con el mismo entusiasmo de siempre, con la misma alegría de siempre, sin distinción de color, estamos predispuestos a ayudar desde la dirección del programa de emprendedurismo, la Secretaría de Emprendedurismo, contentísimos porque es una actividad nuestra, aparte que nos encontramos todos de nuevo, no solamente por WhatsApp, así que es el momento de unirnos de nuevo.
2: Para los emprendedores que están interesados en formar parte, ¿cómo pueden hacerlo?
1: Hacen, como que todo ahora la tecnología nos acerca, ¿verdad? Lo hacen a través de mi número telefónico, el 0982-484-009, Liliana Prieto.
0: De mi parte me voy despidiendo, pero les dejo con esta noticia. Proyectan gran gira de Teletón en Villarrica. El que nos habló de esto es el licenciado Nelson Prieto, presidente del voluntariado Guay.
3: invitarle a la gente a sumarse, a ser solidario, a seguir creando esa sociedad que tanto anhelamos. Y bueno, y esta vuelta desde la comisión directiva, desde Asunción, suman otra vez todas sus fuerzas, todos sus preparativos para realizarlo en Villarrica, lo que va a ser la gran gira, como los años anteriores, ¿verdad? Recuperar un poco esa temática de juntarnos, reunirnos, de hacer un poco lo que es el informe, de rendir cuentas desde la organización, pero así también pasarla bien y disfrutar y compartir con la gente, con las personas con discapacidad y sin discapacidad de la ciudad de Villarrica, del departamento del Guairá, porque va a ser nuevamente un concierto, se va a realizar nuevamente con artistas invitados, influencers que van a estar participando esa noche.
4: ¿Para cuándo está previsto?
3: Bueno, nosotros esta semana se va a hacer todo lo que es la parte documentacional para fijar ya la fecha, los permisos correspondientes, ya que el día de ayer estábamos con el tema de las elecciones y todo eso, entonces esperábamos que culmine eso para esta semana solicitar los permisos. La idea es hacerlo en la quincena, fines de octubre sería, porque ya que noviembre es lo que es la colecta, ¿verdad? Entonces lo mediados de octubre sería la gira acá en Villarrica, porque va a ser la única así grande. Después en los otros departamentos se va a estar realizando nada más que reuniones y encuentros donde se hace la rendición de cuentas.
4: ¿Cuánto es la meta?
3: No, la meta todavía no tengo conocimiento. Ellos van a venir, van a informar todo eso. Más que meta, en lo de la gira siempre es un poco informarle a la ciudadanía qué se hizo con lo que se recaudó el año pasado.
4: Justamente eso también vamos a contar con la visita de los influencers de la capital.
3: Sí, vamos a estar teniendo los influencers, también locales, ¿verdad? Que ya se están sumando, estamos haciendo llegar las invitaciones, los medios de comunicación. Entonces esta semana va a ser arduo y va a ser de mucha organización más que nada, y de invitación a la gente para que se sume, ¿verdad? Agradecerte por brindarnos este espacio, porque para nosotros es muy importante que la ciudadanía se entere, conozca. Tenemos, si mal no recuerdo, 42 personas que están asistiendo en el CRI de Coronel Oviedo y en el de Asunción. Entonces, en el del departamento de Villarrica creo que son 13. 13 familias le llamamos nosotros, pero 13 personas que asisten en su tratamiento con la Fundación Teletón.
4: Hablaste de conciertos, serían grupos nacionales y locales también aquí de Villarrica.
3: En principio sí, en principio son grupos nacionales, ¿verdad? Que vienen de diferentes puntos, de Asunción, de Coronel Oviedo, de Caguazú, también están invitando. Y acá a nivel local también están viendo las posibilidades de, según la disponibilidad, porque la idea es hacer un día sábado de noche para que la gente pueda también tener un espacio donde ir a compartir en familia y a la vez también tener toda la información de lo que es Teletón.
4: ¿Todavía no se han confirmado los grupos que van a estar presentes?
3: Todavía no tenemos. Yo esta semana vamos a ajustar todo, yo creo que desde la organización mismo, desde la Asunción de la capital, ya van a tener toda esa información y vamos a estar compartiendo con ustedes.

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